0: tema ya, sí. Y nos fuimos, vamos a poner por otro lado, pero el caso vamos a poner de cuando Pilato se lava la mano,
1: sí,
0: con Jesús. ¿Por qué Pilato se lava la mano con Jesús? Pilato se lava la mano por Jesús. No fue nada menos, la mujer de él no pudo dormir.
1: No pudo dormir. Y le decía, no tenga nada que ver
0: con esto. No tenga nada que ver con esto. Hay gente que va a poner que lo enfoca de otra manera. Y yo digo, pero ven acá, pero si él no tenía nada, él no tenía nada que ver, pero él se lavó la mano, fue sí, para cuidar también, vamos a poner que la mujer por lo menos concentrara sueño.
1: Concentrar. Bueno, ahí también, supuestamente, el libro ahí, extrabíblico, que Pilato luego se entrega al Señor.
0: Pero
1: eso hay que, ¿sabes? Son libros y cosas. Y...
0: son libros, vamos a poner, porque ahí los libros paralelos dan mucha luz, vamos a poner, de lo que sí, sucedió, de lo que sucedió en esa época.
1: En esa época.
0: Porque después que Jesús murió, se armó una revolución espiritual
1: sí,
0: muy grande. Fue tan grande, que impactó todo lo que fue el Medio Oriente, Europa, fue tan impactado, va a poner, lo que fue Roma, lo que fue eso ahí, va a poner, porque ahí surgió incluso hasta el Vaticano.
1: Claro, inclusive el que traspasó, que eso es un tema que luego podríamos hablarlo,
0: sí,
1: el que traspasó al Gonio, traspasó a Jesús. Porque la gente, cuando uno dice un nombre, es porque uno lo lee en los libros. Porque sí, si usted cree que Cristóbal Colón llegó a América porque hay un libro, entonces ese hombre que traspasó el costado de Jesús tenía un nombre.
0: Hay un libro, sí, hay un libro.
1: Mira, yo tengo Antigüedades de Flavio Josefo, tengo varios libros de él, que hay que leerlo, que vivieron sí, en esa época.
0: Hay un libro que...
1: Antigüedades de los judíos.
0: Sí, hay un libro que es paralelo. Sí. Un paralelo voy a poner, que habla de la vida de Jesús. Cómo Jesús, el tipo se encargó, que escribió ese libro, se encargó de recopilar todas las cosas que sucedieron antes de Jesús. O sea, sí, de las cosas que iban sucediendo, cómo él aprendió el trabajo de carpintería.
1: Quiero ese libro.
0: Yo tengo unas copias de ese libro. Sí,
1: quiero ver si lo leo
0: en mi oficina.
1: Bueno, me manda el link, sí, digo el nombre, a ver si lo puedo conseguir.
0: Está bien, yo te voy a decir, vamos a poner de cosas. Entonces, en ese libro vamos a poner enseña de incluso, o sea, dice el libro que en una ocasión, durante Jesús trabajaba en el Coliseo Romano. O sea, cuando estaban haciendo el Coliseo de ese tiempo, que era que el papá de Jesús trabajó en el Coliseo, dice él,
1: sí,
0: en el libro.
1: Sí, porque son historiadores.
0: Son historiadores, y que cuando trabajó así, que se desprendieron unos ladrillos. Y una persona, antes de Jesús estar en el ministerio,
1: sí,
0: salió golpeado con los ladrillos. Y que Jesús se acercó y le puso la mano y fueron sanados.
1: No, pasaron muchas cosas que me imagino
0: muchas
1: yo.
0: Muchas cosas que uno se imagina.
1: Y que no están ahí escritas.
0: Y que no están aquí escritas. Y la misma Biblia dice, aquí la misma Biblia dice, porque hay muchas veces que nosotros nos encentramos. Mira, que cualquiera, porque si tú no dices lo que dice ahí claramente, ya, o sea, tú te vas a salir de la Biblia, o le vas a poner, o le vas a quitar. Eso no es lo que dice la Biblia.
1: No, eso no es.
0: La Biblia dice, cuando tú quieres establecer esto mismo, lo que no está ahí, cuando sí, tú lo quieres establecer como una doctrina,
1: ay,
0: como
1: sí,
0: una enseñanza, vas a poner buena y válida.
1: Así es. Entonces, la misma Biblia dice que si se hubiesen escrito todas las cosas que Jesús hizo, en el mundo no cabrían los libros.
0: En el mundo no cabían.
1: ¿Sabes? Es una hipérbole.
0: Exactamente.
1: Porque el mundo es grande, ¿no? Ahora así en una mismo, memoria te cabe.
0: Y por eso me acuerdo de un amigo de nosotros, un amigo pastor,
1: sí,
0: que siempre decía, o sea, Nicolás Minaya, siempre decía, eso es una hipérbole. Pero sí, la realidad es que escribió mucho.
1: Es que,
0: o sea, la realidad fue que fueron muchas cosas
1: fueron,
0: que
1: sucedieron. Mira, imagínate todas las cosas. Me imagino los niños que se caían en la edad de Jesús, cuando tenía 5 años, y él iba a tu papá, la sangre dejaba de fluir. Pero esos son temas que hay que hablarlo. Para sí, terminar ya con esto. Mira qué dice ahí. Ven acá, pero Juan vino, ni comía ni bebía. Eso es Jesús hablando. No comía, no bebía, no se juntaba con la gente. Y usted dice que tiene demonios. Vengo yo, me junto con la gente. Entonces, ¿cómo? Entonces, la sabiduría es justificada por sus hijos. Será justificada por sus hijos. Porque, ¿cómo va a ser que yo me junto con los pecadores, saludo a los muchachos de la esquina, le estoy dando el mensaje, y viene alguien y me dice, ese muchacho está endemoniado, ese no es cristiano? Pero es a ellos que tengo que predicarlo.
0: Así mismo.
1: Así que, Nuridarlo, ya estamos llegando al final, nos queda un minuto de programa.
0: Sí, y quiero totalmente, o sea, cerrar con esto aquí cuando dice. Entonces comenzó a reconvenir a la ciudad y a decirle los hechos. Jesús mismo le comienza a decirle de los hechos, de los milagros que él había hecho, y ellos no le entendieron. Y él le dijo, ¿quiénes son ustedes entonces? Ustedes no quieren comprender esto. Eso es lo mismo que sucede hoy en día. Hoy en día nosotros predicamos el Evangelio, hablamos del Evangelio y la gente no quiere entender. Yo les recomiendo que escuche y entienda la vida, porque la vida es Dios en realidad. Cristo nos da vida y nos la da abundancia. Agradecemos este tiempo, le agradecemos al evangelista Edwin Ciprián también por este tiempo que nos ha dado y nos ha permitido estar acá en esta magna emisora en esta noche. Que Dios bendiga mucho y si tenemos una próxima, por aquí estaremos.
1: Amén. Muchas bendiciones. Gracias a mi hermano Nuridarlo de los Santos por haber estado conmigo en este programa Palabra de Vida.

0: Vamos a dejar que mi hermano Nurinaldo de los Santos haga una oración por cada uno de ustedes. Ya nos vamos a despedir, pero él va a orar por los que quieren a Cristo en esta hora, por los enfermos. Vamos a hacer una oración rapidito ahí. Pero yo quiero que el evangelista Nurinaldo de los Santos, si usted, pastor, necesita un evangelista, ya ustedes saben, Nurinaldo de los Santos es un evangelista bueno, un hombre acabado en la palabra. No anda, no va a inventar, no inventa. Con la palabra no se inventa. Así que yo voy a dejar que Nurinaldo ore por los enfermos y también por cada uno de ustedes. Y así luego vengo para despedirnos.
1: Muy, vamos a orar. Si usted tiene alguna situación, algún problema y usted quiere que el Señor sea quien se lo resuelva, si era ahí a donde usted está ahora, vamos a estar orando. Amante Dios que estás en los cielos, en este momento te damos las gracias. Gracias, Señor, bendito Dios, por esta oportunidad que tú nos das. Mira a aquella persona que están afectada de salud, Señor. Te pedimos que en el nombre de Jesús pase tu mano sanadora, Señor, que rompa toda fuerza del enemigo, Señor, bendito Dios, y que sean sanados, Señor, por el poder de tu palabra. Asimismo, Señor, bendito Dios, aquella persona que te necesitan a ti, bendito Dios, que tú le has tocado, que se entregan a ti, Señor, bendito Dios, que ellos puedan confesarte, Señor, decir claramente, Señor, que te aceptan como su único y suficiente Salvador. Padre, escríbelo en el libro de la vida y sálvale en el nombre de Jesús. Amén. Amén.
0: Amén. Y amén. Bueno, quiero también, ya antes de despedirnos, felicitar a nuestro amigo y hermano, el pastor Juan Julio Báez. La noche de ayer, renuevo, aunque ya le había dado, está dando culto en la congregación donde está pastoreando, por ahí por la Reparto, creo que Reparto Torre, por ahí subiendo por la UFE. Sí, no me acuerdo bien la calle, pero ahí está nuestro amigo, el pastor Juan Julio Báez, su amada esposa, toda esa congregación Renuevo. Estuvieron ayer en un lanzamiento oficial ya de la iglesia en el Hilton, ahí en el salón de actos del Hotel Hilton. Así que le felicitamos, le animamos a que siga hacia adelante, que crezcan, que las almas sean salvas, que los enfermos sean sanados, que los endemoniados sean libres y que muchas vidas vengan a los pies del Señor. Le felicito a Juan Julio Báez, a todo el equipo, sigan trabajando Renuevo. Ayer Gadiel Espinosa estuvo cantando y adorando al Señor, gracias a los que fueron, ¿verdad?, que se gozaron en esa grandiosa actividad. Por razones ajenas a mi voluntad no pude ir, estaba en una cita médico ayer y se me hizo tarde, pero yo sé que se dio buenísimo. Seguimos orando por ustedes, le animamos. También Benzán, que hace unos cuantos días estuvieron levantando, ya inaugurando una congregación allá en Caleta. ¿Usted fue a la inauguración, hermano?
1: No pude estar presente, pero estamos atentos a toda la incidencia. Teníamos compromiso, lo que era en la iglesia, y un diplomado que estamos haciendo también.
0: Así es, le animamos a Benzán y a todo el equipo de esa congregación que se levanten cientos y cientos de congregaciones. Eso es lo que queremos.
1: Amén.
0: Que vengan muchas almas salvadas, que la gente se convierta a Cristo y que pueda aceptarle como único y suficiente Salvador. Recuerde, este es su programa Palabra de Vida, gracias a mi amigo, entonces entre amigos, de vez en cuando y de cuando en vez, Edwin Ciprián, Nurinaldo de los Santos, licenciado Nurinaldo de los Santos, evangelista, y este es su servidor Edwin Ciprián, les hicimos compañía en Palabra de Vida. En breves minutos vendrá el hombre y el dueño absoluto de los sábados, Lico Liné, el pastor Lico Liné, a poner buena música y a compartir con ustedes. 8:10 minutos. Bye bye.

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Hola a toda la República Dominicana y el este del país. Bienvenidos sean todas y todos. Este es su programa Estilo 95, porque definitivamente el fin de semana tiene un nombre. 20 minutos han pasado, señores, de las 8 de la noche a los estudios de Radio Bendición. ¿Le escuchó usted en la voz de Licoline? ¡Huépale! Vienen tiempos buenos, los tiempos buenos. Vienen tiempos gloriosos, tiempo hermoso, tiempo precioso. Tiempo de reflexión, tiempo de análisis, tiempo que Dios hará cosas extraordinarias. Tiempo de refrigerio en la presencia del Eterno. No le temas a lo que usted esté pasando en este momento. Las adversidades no le van a arruinar lo que ya Dios decretó, lo que Dios determinó que es para usted. Él lo va a hacer, él lo va a cumplir.

Bueno, de cumpleaños, algunas personas que forman parte de la membresía de la red de colaboradores de esta radio 951. Alba Nuris, Cordero, Wandy Rincón, Felipe Confesor, García, Sonia Barret, Anónimo, Cristina Reimer, Celeste Cedeño Hernández, Lady de la Cruz, Cristina Porter Real, Juan Núñez, Andrés Juan, Sunilda Carrasco, Juan Castillo, Mercy Soriano, Jeremías Mercedes, Mari Carmen Castro, Santa Rodríguez, Guillermo Manuel García, Dalgisa Rodríguez de Martínez, Noemí Mercedes y esposa están celebrando aniversario de boda. Nuestras felicitaciones para todos y cada uno de ustedes en una manera pero muy especial. 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Y esa carisma que tiene Carmen. Como no, también está la asesoría de la licenciada Zuleika Medina, cariñosamente Missouri. Esos son

Sonríe a pesar de los tiempos, a pesar de la adversidad. Gócese, disfrute el momento. Ahí sí cabe, huépale.

35 minutos han pasado, señores, de las 8 de la noche, los estudios de Radio Bendición. Bueno, saludos para Jenny Suriel. Bueno, en estos días pasé por allá y no la vi. Jenny Suriel. Muchas bendiciones para ella. Bueno, saludos también para...

Señor, después de haberte alabado, queremos entrar a tu lugar santísimo. Queremos contemplar tu rostro, Señor, habitar en tu presencia. Purifícanos, Señor. Límpianos.

Gabriel, quiero que tú nos dirijas en ese canto que dice: Jesús, eres mi buen pastor.

Yo quiero escuchar las voces de mis hermanos cantándoselo al Señor. Jesús, eres mi buen pastor. Tú conoces mi camino.

que está en el trono. Toda gloria. Todo poder. Toda autoridad. A ti, bendito Cordero que venciste. A ti el primero y el último. Todo honor, el imperio y la majestad por los siglos de los siglos. Aleluya. Aleluya.

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Te encarezco delante de Dios y del Señor Jesucristo, que juzgará a los vivos y a los muertos en su manifestación y en su reino, que prediques la palabra, que instes a tiempo y fuera de tiempo, redarguye, reprende, exhorta con toda paciencia y doctrina, porque vendrá tiempo cuando no sufrirán la sana doctrina, sino que teniendo comezón de oír, se amontonarán maestros conforme a sus propias concupiscencias, y apartarán de la verdad el oído, y se volverán a las fábulas. Pero tú, sé sobrio en todo, soporta las aflicciones, haz obra de evangelista, cumple tu ministerio, porque yo ya estoy para ser sacrificado, y el tiempo de mi partida está cercano. He peleado la buena batalla, he acabado la carrera, he guardado la fe. Por lo demás, me está guardada la corona de justicia, la cual me dará el Señor juez justo en aquel día. Y no solo a mí, sino también a todos los que aman su venida. Segunda de Timoteo, capítulo 4, versículo 1 en adelante. Con esta porción bíblica iniciamos esta programación en la noche de hoy, Reflexiones y Canciones, a través de tu radio 95.1, la radio evangélica de todos. Quien les habla, Manuel López, desea que el Señor les bendiga rica y abundantemente. Escuchemos una hermosa canción en la voz de Holly Sánchez, el tema Declaro.

0: ¡Espérate! Si no nos atrapa el tráfico.
1: Ah, tenía una discusión de corazón a corazón con mi hija.
0: Ay, ¿qué pasa? ¿Tienes problemas?
1: Nada importante, solo cuestiones de dinero. Ya sabes, los tenis inflables de $100 de mi hijo ya no le son suficientes. Ahora quiere unos que tengan luces.
0: Sí, sé lo que dices.
1: Mira, el otro día escuchaba en la radio que el costo aproximado para criar un hijo de hasta 18 años es de $90,000. ¿Te imaginas?
0: Escucha, Carlos, Dios conoce tus necesidades. Todo lo que Él quiere es que tú trabajes duro, planees bien y luego confíes en que Él va a suplir todo lo que te falta.

Oye, es cosa de mirar y darse cuenta los tiempos en que estamos viviendo. Hambre, guerras, sequías, muertes todos los días. Y yo me pregunto, ¿y nosotros, la iglesia? Preocupados de nuestros asuntos, enajenándonos de esta realidad. Y es por eso que nace la necesidad de gritar de que ojalá ya sea tiempo de despertar. Que nos olvidemos de las diferencias doctrinales. Que cumplamos nuestro papel como una sola iglesia en Cristo. Que salgamos a las calles a predicar y a llevar medicina a los enfermos.

sonrisa a los descontentos. Que salgamos unidos como un solo pueblo a sembrar la semilla del Evangelio. Ojalá que el viento sople sobre aquellos desvalidos. El viento de esperanza. Ojalá, Señor.

Hermoso tema de Roberto Orellana, ojalá. No hay más nada que agregar a esta, a este poema, ojalá. El mundo se pierde y nosotros la iglesia, enajenándonos de esta realidad. Estás en sintonía con Bendición FM 95.1 y tu espacio Reflexiones y Canciones. Manuel López es quien te acompaña. Comparto algo que dice para leer a solas. Cuando yo tenía 13 años, mi familia se había mudado al sur de California, del norte de la Florida, un año antes. La adolescencia me había golpeado fuertemente. Me mostraba enojado y rebelde y prestaba muy poca atención a los que o a lo que decían mis padres, en especial si se refería a mí. Como tantos adolescentes, luchaba por evadir todo aquello que no concordaba o que no recordara con la imagen que tenían del mundo. Al creerme un joven brillante que no necesitaba consejos, rechazaba toda manifestación abierta de cariño. De hecho, me enojaba al escuchar la palabra amor. Una noche, después de un día especialmente difícil, me encerré enojado en mi habitación y me fui a la cama. Mientras yacía allí en la intimidad de mi dormitorio, mis manos se deslizaron debajo de la almohada. Encontré un sobre que decía para leer a solas. Puesto que estaba sola, a solas, nadie sabría si lo leería o no. Así que lo abrí. Decía lo siguiente: Mike, sé que tu vida es difícil ahora. Sé que te sientes frustrado y que no siempre hacemos las cosas bien. También sé que te amo con toda el alma y que nada de lo que digas o hagas podrás cambiar eso. Estaré siempre a tu lado por si necesitas hablar. Y si no, no te preocupes. Solo quiero que sepas que no importa a dónde vayas o lo que hagas en tu vida, siempre, siempre te amaré y me sentiré muy orgullosa de que seas mi hijo. Estaré siempre contigo y te quiero. Nunca cambiará. Con amor, mamá. Esa fue la primera de varias cartas para leer a solas. Nunca se mencionaron hasta que fui adulto. Hoy en día viajo por todo el mundo ayudando a la gente. Al final de un día que me encontraba en Sarasota, Florida, dando un seminario, una dama se me acercó para confiarme los problemas que tenía con su hijo. Caminamos por la playa y le conté acerca del eterno amor de mi madre y de las cartas para leer a solas. Varias semanas después, recibí una tarjeta en la que me decía que le había escrito su primera carta a su hijo. Aquella noche, cuando me fui a la cama, puse mis manos debajo de la almohada y recordé el alivio que sentía cada vez que recibía una carta. Justo antes de quedarme dormido, agradecí a Dios que mi madre supiera lo que yo, un adolescente rebelde, necesitaba. Hoy, cuando hay tempestades en los mares de la vida, tengo la certeza de que bajo mi almohada existirá siempre aquella o aquel testimonio de que el amor constante, perdurable, incondicional, transforma la vida. Atentamente, Mike Stever. Eso es el tema de esta reflexión para leer a solas. Yo sé que hay madres y padres que están escuchando esta programación y escucharon esta reflexión.
y quizás están pasando por algún momento difícil con su hijo o su hija adolescente. Te invito a que tome esto como ejemplo. Recuerda, la adolescencia es una etapa un poco difícil de tratar, pero siempre con la ayuda de Dios, con la dirección de Dios, con el amor de madre o de padre y la dirección, la iluminación del Espíritu Santo, usted con su hijo adolescente va a salir a flote. Mantenga la sintonía con esta radio.

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amado en gran manera. Es el tema de la reflexión que compartimos con ustedes a través de esta radio 95.1 Bendición FM y este espacio, Reflexiones y Canciones. Muchos creemos que Dios ama al mundo, pero no estamos realmente convencidos de su amor por nosotros. Algunos sentimos que Él nos ama siempre y cuando hagamos todo correctamente, pero nos dio cuenta hace tiempo ya que a Dios nada le sorprende con respecto a nosotros. Hemos estado equivocados en nuestro pensar. Dios nos ama, Dios te ama. Para Él eres especial. Él no te ama porque seas una persona o una buena persona o hagas todo bien. Él te ama porque Él es amor. El amor no es algo que Dios practique, es quien Él es. El amor de Dios no puede ganarse o merecerse. Debe recibirse por fe. Su amor es puro y está siempre fluyendo. Él es Dios eterno y nunca podrás agotarlo o cansarlo. Muchos de nosotros pensamos que hemos desgastado a Dios con nuestros fracasos y confusiones, pero no es así. Él no siempre ama todo lo que hacemos, pero ciertamente

su amor por ti es eterno. Dice en Juan 3:16, por tanto amó Dios al mundo, que dio a su Hijo unigénito, para que todo aquel que en Él cree no se pierda, mas tenga vida eterna.

reflexiones y canciones a través de tu radio 95.1 Bendición FM desde La Romana, en la parte este de la República Dominicana. Manuel López les acompaña a esta hora, ya casi en la parte final. Quiero compartir con ustedes algo que dice el valor de un alma. El valor de un alma es el tema de esta reflexión que compartimos en la parte final de esta programación. Un día conocí a un hombre manco, mayor de edad, en una región donde posteriormente quedaría establecida una obra misionera. A Lewis se le ofreció literatura cristiana, pero la rechazó con furia. Él vivía en una casa muy modesta en la ladera de una montaña. Un día le pregunté a Lewis acerca del brazo que le faltaba. Bueno, dijo, una noche cuando era joven y alocado, yo decidí dar un paseo gratis en un tren de carga. Mientras trataba de sujetarme entre dos vagones, una sacudida brusca me hizo perder el agarre y caí entre los dos vagones. Caí sobre los durmientes con mi brazo extendido sobre el riel y la rueda del tren me lo cortó. Allí quedé tendido mientras 13 vagones pasaron sobre mí. Pensé para mí, tan cerca de la muerte y aún con tanta dureza en su corazón, ¿cómo puede ser posible? Mantuvimos contacto con este nuevo amigo y pronto una pequeña iglesia fue fundada cerca de su casa. Su corazón de piedra comenzó a ablandarse. Asistió a los cultos de la iglesia y luego recibió a Cristo y fue bautizado. Lewis, un exfumador de cigarrillos, empezó a tener problemas físicos. Su laringe se infectó y tuvo que ser quitada, dejándolo mudo. A partir de ese momento, cuando no podíamos leer sus labios, él se comunicaba con la ayuda de lápiz y papel. Finalmente, Lewis fue llamado a su morada eterna para recibir su galardón. Hay muchísimas almas en condiciones similares a la de Lewis. Hace años, yo escuché a un evangelista decir que un promedio de 83 almas por minuto van a la tumba sin Cristo. ¡Qué cifra tan asombrosa! Ocupemos en la búsqueda de las almas perdidas. Entre tanto, ¿qué se dice hoy? Romanos capítulo 6, versículo 23 dice, porque la paga del pecado es muerte, mas la dádiva de Dios es vida eterna en Cristo Jesús, Señor nuestro. Romanos 6, 23. Con esto hemos llegado a la parte final de este espacio, Reflexiones y Canciones, agradeciendo su fiel y amable sintonía. En una próxima entrega estaremos con ustedes, quien les habla, Manuel López. Dios le bendiga, Dios le guarde.

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corazón el injusto maldice. 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

0: Hola, ¿qué tal, queridos hermanos? Dios les bendiga una vez más. Le habla su amigo y hermano Huáscar Méndez, que domingo tras domingo le hacemos compañía, gracias a Dios y gracias a cada uno de ustedes por brindarnos la hermosa oportunidad de que cada domingo ustedes se den cita a esta tu radio a través de la 95.1 FM, la radio que te bendice 24 horas. Recuerde, hoy domingo 17 de mayo del año 2026, siendo las 12 y 57 minutos, le damos inicio a lo que se llama Trasnochando en Bendición. Recuerde la programación de 12 a 1, es interactuando con el oyente. De 1 a 2 es la hora de adoración. De 2 a 3 es la hora del mensaje. De 3 a 4 es la hora del clamor. Y de 4 a 5 ahí despedimos con un río de alabanza. Hablando del clamor, estaremos clamando por la madre de Iris. Está bastante mala. Estaremos orando por ella para que Dios la esté sanando de una manera especial. Vamos a estar orando por esta familia Ramírez, para que su madre, si es la voluntad del Señor, pueda estar bien. Amén. La oración devuelve la salud, da liberación. Estaremos orando por la familia Ramírez, por la madre de Iris, para que el Señor la esté sanando. Vamos a hacer esta oración en este momento. Amante Dios, que reinas a las alturas, te damos gracias. Mira a la madre de Iris, te la presento de una manera especial. Yo te pido que tú seas con ella, Dios mío. Ten misericordia. Trata con ella, Dios mío, de una manera especial, Señor. Tú la conoces. Tú sabes el proceso que está pasando nuestra hermana Iris Ramírez. Yo te pido que tú le estés ayudando, que tú le estés fortaleciendo, que tú le estés dando fuerza para ella seguir adelante, Señor. Ella está en tus manos. Yo te pido que tú te estés glorificando, que tú te estés paseándote de una manera especial en este preciso momento, Señor, y que ella sienta tu sanidad de una manera especial, que ellos puedan dar testimonio, Señor, que tu presencia estuvo en aquel lugar de una manera sobrenatural, Señor. A ti te adoramos, a ti te exaltamos, a ti te damos gloria y honra, Señor, porque tú te mereces que te alabemos, que te glorifiquemos, que te demos gloria, que te demos honra, que te demos alabanza, Señor. Señor, donde quiera que esa señora esté, yo te pido que tú te estés glorificando de una manera especial, Señor. Gracias, Señor. Seguimos orando. Hay una joven que pide la oración. Ella pide la oración por mi relación de pareja, por empleo, por finanza. Señor, mire esa joven. Ella pide por su matrimonio. Ella pide por finanzas, Señor. Yo te pido que tú le ayudes, que tú la fortalezca, Señor. Que ella pueda seguir unida a su esposo, Señor. Dale la fortaleza, dale la fuerza. Y que ella pueda dar testimonio, Señor, de que tú eres real, que tú sanas. Que tu sana herida, Señor, glorifícate de una manera especial. Mira a nuestra hermana Jesucita Sánchez. Ella está ahí, Señor. Ayúdala, fortalécela, dale fuerza, dale fortaleza a nuestra hermana Jesucita Sánchez. Donde quiera que ella esté, Señor, sigue dándole fuerza, sigue fortaleciéndola de una manera sobrenatural, Señor. Mira a nuestra hermana Mari, donde quiera que ella esté, Señor, ayúdala, fortalécela, dale fuerza, dale fortaleza de una manera especial, Señor. Mira a nuestra hermana Sorangi, ella está en tus manos. Yo te pido que tú le estés fortaleciendo, que tú la estés ayudando en el nombre de Jesús. Toma el dominio y el control de una manera especial, Señor. Mira las otras personas que siguen escribiendo, siguen pidiendo para que tú le estés ayudando. Yo te pido que tú te estés glorificando de una manera especial, para gloria y honra de tu nombre, Señor. Gracias por tus bendiciones. Gracias porque tú vives y reinas, Señor. Toma el dominio y el control de una manera especial. Cada trasnochador, yo te pido, Señor, que sea fortalecido. Señor, mira nuestro hermano Montaño, mira a su esposa Carmen, donde quiera que ella esté, Señor, yo te pido que tú le estés fortaleciendo de una manera especial. Mira el barrio York, yo te lo presento, te pido que tú estés fortaleciendo a cada persona que vive en aquel lugar, Señor. Yo te pido, Señor, que tú estés protegiendo a ese barrio, Dios mío, que tú le estés fortaleciendo y que tú estés, Señor, dándole fuerza, dándole fortaleza de una manera especial, Señor. Gracias, Señor. Gracias por tu amor, gracias por tu misericordia. Gracias porque tú vives, gracias porque tú reinas de una manera sobrenatural, Señor. Toma el dominio y el control. Mira a las personas que siguen pidiendo la oración. Mira a nuestro hermano Rafael, ahí en el bajo mundo. Yo te pido que tú le estés fortaleciendo, que tú le estés ayudando. Pido la oración. Pido la oración por mi esposo. Vamos a estar orando por este esposo para que Dios lo esté cambiando, ayudando de una manera sobrenatural. Señor, mira el esposo de nuestra hermana Sorangi. Yo te pido, Señor, que tú lo cambie, que tú lo fortalezca, que tú le des fuerza. Señor, ayúdalo. Dale fuerza a tu sierva, tú la conoces. Y yo te pido, Señor, que nuestra hermana Sorangi sea fortalecida, que tú le estés ayudando, Señor. Señor, tú cambia. Te pedimos, Señor, que su esposo sea una nueva persona, que sea transformado por el poder de tu amor, Señor. Tú lo conoces, Señor, por el momento difícil que quizá él esté pasando, Dios mío. Yo te pido que tú le estés fortaleciendo, que tú le estés ayudando, Señor. Tú eres un Dios que perdona, tú eres un Dios perdonador. Yo te pido que tú le estés hablando, tratando con él de una manera especial. Trata con él de una manera especial, Señor. Favores que te pedimos en el nombre de Jesús. Amén y amén. Qué bueno es Dios. Dios es bueno. Hay una canción de de nuestro hermano Dani Berrío. Nuestro hermano Dani Berrío. Esta canción, déjame buscarla. Para aquellas personas que están pasando por un momento difícil, queremos decirle que Dios nunca se ha mudado. Él está ahí, Él sigue ahí. No te detengas, sigue adelante. Confiado, confiada en el Señor. Gloria sea tu nombre, Señor. Dios bendiga.
1: Bueno.
0: Sí, adelante.
1: Yo estoy llamando para que me haga una oración por un niño que estoy en una batalla fuerte con él esta hora.
0: Amén, amén. Vamos a estar orando por ese niño para que el Señor lo esté. ¿Qué es lo que tiene?
1: Él tiene como si tuviera como un espíritu maligno tuviera.
0: Amén, amén. ¿Cómo se llama el niño?
1: Él se llama Angel.
0: Ever.
1: Angel.
0: Angel.
1: Sí.
0: Señor, mira ese niño que se llama Angel. Señor, cualquier influencia que le esté perturbando en este momento, Señor, ordenamos que este niño, Señor, sea libre por el poder de tu palabra, Señor. Ordenamos todo espíritu, Señor, de la tiniebla, que tenga que salir de ese cuerpo en el nombre de Jesús. Ángel, en el nombre de Jesús, sé libre. Señor, gracias. Porque tú vives y reinas, Señor. Yo te conozco como un Dios poderoso y como un Dios que sana, que liberta. Y para ti no hay nada imposible, Señor. Gracias, Señor, en el nombre de Jesús. Amén y amén. Gloria a Dios. Qué bueno es Dios. Aleluya, qué bueno es Dios. Alabado sea el nombre de Dios para siempre. Dios bendiga.
2: Dios te bendiga, varón.
0: Amén, amén.
2: Estoy hablando de hermana Susana.
0: Dios te bendiga.
2: Amén, Dios te bendiga más. Pido oración por mi familia y por mi salud.
0: Amén, amén, amén.
2: Dios te bendiga a ti y a lo tuyo, varón. Amén. Estoy ahí en la galería todavía.
0: Dios te bendiga, Señor.
2: Amén, mi hermano.
0: Amén. Señor, mira a nuestra hermana Susana. Ella está en tus manos. Yo te pido, Señor, que tú le estés fortaleciendo, que tú le estés ayudando. Mira a su familia. Nuestra hermana Susana está en tus manos, Señor. Cualquiera que sea la petición, yo te pido que sea fortalecida, que sea ayudada de una manera especial. Nuestra hermana Susana está en tus manos, Señor. Tú la conoces. Yo sé que tú estarás con ella, que tú le estarás ayudando desde ahora y para siempre, Señor. Yo te la presento. Yo la dejo en tus manos, Señor, a ella y a su familia, de una manera especial, Señor, en el nombre de Jesús. Muchas gracias, Señor. Gracias por todo. Gracias por tu amor, gracias por tu misericordia, Señor. Gracias por todas las cosas, Señor. Gracias, Señor. Hay una canción de Dani Berrío que quiero dedicársela a muchas personas que están pasando, que se sienten mal, que están pasando por un momento difícil. Quiero decirte que no he visto justo desamparado. Amén. Esa canción es para ti, tú que estás pasando por un momento difícil, quizás no de mucho agrado, pero quiero decirte que cuando hay mucho conflicto, mucho problema, es porque grande será la bendición que Dios te tiene para ti. No te detengas, sigue adelante. Dani Berrío, no he visto justo desamparado.

0: muerte a vida.
1: Bien, mi amado, nací en Llorén Torre. Y mientras estábamos viviendo en Llorén Torre, comenzamos a ver las pandillas, la gente reuniéndose, la gente usando droga, la gente bebiendo, la gente peleando. Y se formaban unas tremendas peleas. Y al cabo de unos años nos mudamos para Sierra Linda, Bayamón. Cuando llegamos a Bayamón, yo recuerdo que papi comenzó a sembrar la grama, a hacer una verja. Y llegó el vecino del frente, llegó el vecino del lado. Y mientras están arreglando el patio, abrieron una botella de ron y comenzaron a darse unos cuantos traguitos. Todas las tardes cuando llegaba del trabajo, frente a casa, allí estaban reunidos dándose unos cuantos traguitos. El tiempo comienza a pasar y papi comienza a entrar borracho por el pasillo para adentro. A las 11, a las 12 de la noche, tambaleándose, cayéndose, hasta que se metía al cuarto y comenzaba a golpear a mami. En la cama durmiendo le rompía la boca, linchaba los ojos. A veces se metía a nuestro cuarto y sacaba un sable y quería picarnos en canto. ¿Cuántas veces corrimos por la calle con mami, mis 5 hermanos, pidiéndole a un vecino que nos abriera la puerta porque papi quería picarnos en canto? No había paz en el hogar. Papi se convirtió en un alcohólico de la noche a la mañana. Bebía por la mañana, bebía por la tarde, bebía por la noche. Yo recuerdo una vez que yo vengo del parque de pelota y como a las 7 de la noche llegué al balcón, allí vi un bache de sangre. Solté el bulto. Dije, mami, cuando corrí para adentro la vi en la sala. Allí estaba tirada, la había golpeado con un bate. Le destrozó la cabeza, la vi bañada en sangre. Llamé a mi vecino, la llevé al médico. Le vi los ojos volteados para el lado. Le vi la frente toda destruida, donde Dios puso su mano maravillosa. Fue Dios. Mami quedó bien para la gloria de Dios. Eran tantos problemas. Yo no tenía un padre que me llevara a la escuela. Yo no tenía un padre que fuera conmigo al parque pelota. Yo no tenía un padre que me dijera, déjame ver tus libretas. No lo había. Bebía por la mañana, bebía por la noche, bebía toda hora. Una vez mi hermana hablaba con su novio y papi llegó borracho y comenzó a darle pescosa en el balcón. Y cuando mami se metió y comenzó a pelear con papi, mi hermana se metió a la cocina y cogió una taza y la llenó de cloro y comenzó a tomársela para quitarse la vida. Yo era un niño y yo vi cuando mi hermana cayó al piso y comenzó a botar espuma por la boca y a brincar. Yo no conocía a Dios, pero le decía, Señor, que no se muera. Señor, que no se muera. Llevamos a mi hermana al médico. Le metieron manga, lavaron su estómago. Y mi hermana está viva para la gloria de ese Dios maravilloso. En medio de ese ambiente yo voy creciendo. Y una noche yo salgo para un grupo de hippies. Yo quería escapar, yo quería ver algo diferente. Y esa noche llegué a un grupo de hippies, los vi con pantalla, los vi con pulseras, pelos largos, mahones, llenos de parcho, motora, y aquello me gustó. Alguien me dijo, toma gordo, para que te pongas en algo. Me dio unas píldoras, me dio un cigarrillo de marihuana, y yo le dije, ¿cómo se usa esto? Me enseñaron, comencé a fumar, comencé a tomarme las píldoras, pero en aquel momento Satanás se metió dentro de mi pecho. Y cuando yo llegué esa noche a casa, mami me estaba mirando y me dijo, ven acá, ¿por qué tú llegas así? Si eres un niño, te estás cayendo. Y algo se metió dentro de mí que miré a mami a los ojos y le dije, tú me apestas, vete al diablo. Me dijo, Junior, ¿por qué tú me hablas de esta manera? Si eres un niño. Le dije, papi bebe, papi fuma, yo puedo hacerlo también. Mi hermano, las cosas cambiaron dentro del hogar. Papi llegaba borracho por la sala, cayéndose. Yo entraba por la cocina, bajo el efecto de las píldoras, bajo el efecto de la marihuana. Comencé a hueler cine, comencé a hueler pegue zapatos, comencé a hacer un montón de cosas desagradables. El problema de papi en el hogar, el problema mío que va creciendo. ¿Cuántas veces más me decía, Junior, no andes con esa gente? Junior, mira ese pelo tuyo, empieza a cortártelo ahora. Mi cabello comienza a crecer. A los 14 años cometí unos delitos y me llevaron ante el juez. El juez me dijo, te puedo mandar para tu casa ahora, como encerrarte en la correccional de menores. Recuerdo cuando le dije al juez, haz lo que te dé la gana, no te tengo miedo. Y me mandó a esposar. Y me montaron en una guagua para llevarme al colegio de menores en Mayagüez. Cuando mami me ve esposado, que me van a montar, dice, Junior, Junior, mi hijo del alma, Junior. Y el guardia la quitó del lado mío y me montaron dentro de esa guagua. Llegué a Mayagüez preso, un menor de 14 años. Vi aquellos portones, vi aquella celda. Allí había pelea, allí había guerra. Me dijeron, ¿de dónde eres? Le dije, del área metropolitana. Tienes que pertenecer a uno de estos grupos. Allí vi cuando herían a otros jóvenes. Allí veía cuando puñaleaban a otros jóvenes. Allí iba mami a verme y me decía, Junior, cambia de vida. Cuando tú salgas de aquí, córtate ese pelo. Cuando tú salgas de aquí, Junior, no vayas más a la esquina. Vuelve al parque, me dijo, te voy a comprar un guante nuevo, te voy a comprar un bate. Junior, cuando vuelvas a la calle, te voy a ir a ver al parque para que vuelvas a jugar. Hay mucha gente que quiere que tú juegues. Salí de allí después de 4 meses. Le dije a mami cuando llegué a casa, vengo ahora, y volví para la esquina. Volví a correr, volví a hacer mis cosas, a meterme píldora, a usar marihuana. A los 15 años, siendo un niño, abrí mis venas para inyectarme heroína. Yo recuerdo cuando una joven me dijo, gordo, no lo haga, eso te va a meter en problemas. Y le dije, no, a mí la droga no me domina, cuando yo quiera yo me quito. Aquella mañana me metí droga, por la tarde me metí droga, mi hermano, y todos los días comencé a meterme heroína, hasta que empecé a robar dentro de casa. Miré la plancha un día y dije, me la llevo o no me la llevo, y cogí la plancha y me la llevé. Volví para atrás y miré el abanico y dije, me lo llevo o no me lo llevo, me llevé el abanico. Las cosas se iban desapareciendo dentro del hogar. Mami decía, pero ¿dónde está la plancha? ¿Quién cogió el abanico? ¿Dónde están los zapatos míos? ¿Dónde está la cartera? Una vez mami encontró una caja de cigarrillo en el cuarto, y cuando la abrió vio una jeringuilla. Mami fue donde mi hermana y le dice, ¿para qué Junior usa esto? Y mi hermana le dijo, mami, Junior tiene problemas, se está inyectando. Cuando mami se metió al cuarto y me quitó la sábana, vio aquel brazo lleno de puyazo, se me tiró en el pecho y comenzó a llorar. Me dijo, Junior, cambia. Tú me vas a enterrar viva. Le dije, lárgate al infierno, tú me apestas, no quiero saber de ti, voy a hacer con mi vida lo que me dé la gana. Odiaba a mami, odiaba a toda aquella gente que me aconsejara que cambiara. Mi vida comenzó para atrás, comencé a tener problemas, robar, le pusieron candado a la puerta en el cuarto, me llevé un día la carne de congelada, me llevaba el arroz, toda la salsa, papel de baño, pasta de dientes, todo estaba cerrado en casa. A veces yo iba a usar el baño y le decía a mami, quítale el candado. Y cuando salía del baño me decía, levanta las manos. Me registraba de pies a cabeza. Me decían 20 dedos, mano fina. Había una señora frente a casa que tenía un San Martín de Poge como así de grande. Brinqué la vela y se lo llevé y se lo vendí a un espiritista. Se metió a casa, que me paga el San Martín de Porre, que me robó este pillo. ¿Cuántas veces mami cogía dinero emprestado para pagar, para que no llamaran la policía, para que no me metieran preso? Una noche fuimos a un baile y llegamos todos los hippies en motora. Y cuando la llegamos en motora, que estamos en aquel baile, se formó una tremenda pelea. Y esa noche en una esquina yo estaba inyectándome heroína, me dio un overdose, me caí. La droga paraliza el corazón y prácticamente uno queda muerto. Comenzaron a correr conmigo, a darme la mano hasta que comencé a revivir. Cuando me siento bien, había una tremenda pelea. Y yo comencé a coger para adelante. Y cuando voy a meterme en la pelea, un hombre sacó un revólver y me dijo, si da un paso te vuelo la cabeza. Le dije, si lo sacaste, úsalo, te lo voy a quitar. Y cuando vuelvo a caminar, los muchachos me dicen, ¡gordo no! Y cuando vuelvo a caminar, el hombre dispara y la bala no sale. Dispara y la bala no sale. Dispara y la bala no sale. Bendito sea la misericordia de Dios. Dios es maravilloso. Dios puso la mano Yo recuerdo un amigo que mataron, le decían liebre. Sacó un gato de carro y le dio por la cabeza a aquel hombre. Cayó al piso y el revólver corrió en la calle. Me tiré a cogerlo y cuando lo tengo en la mano, la policía comienza a llegar. Nos fuimos a correr. Y cuando llegué a casa esa noche, metí el revólver debajo de la almohada. Y le dije, gracias a Dios, tú me cuidaste esta noche. Yo sabía que fue Dios, porque un revólver puede mascar una bala. No dos, no tres. Pero Dios había puesto la mano esa noche maravillosa. Esa noche, mientras estoy durmiendo, yo tengo una revelación de parte de Dios. Me mostró una tremenda pelea. Vi a los muchachos peleando. Y en el sueño veo cuando alguien cogió un bate lleno de clavos y le daba por la espalda a uno de los muchachos. Vi una cadena con candados que golpeaban. En el sueño veo cuando alguien comienza a disparar un revólver y mis amigos iban cayendo al piso heridos uno por uno. Y en el sueño vi cuando alguien sacó un cuchillo como de 10 pulgadas y se lo enterró en la barriga a uno, lo sacó y volvió a enterrarlo. Brinqué de la cama y hice, wow. Prendí la luz del cuarto y me chequeé y dije, wow. Yo vi el cuchillo que entró, salió y volvió a entrar. Al otro día fui a la esquina, hablé con los muchachos. Le dije, tenemos peleas con mucha gente, con la policía, con otras pandillas. Todo el mundo nos busca, tenemos serios problemas. Van a matar unos cuantos. Pasaron dos semanas de ese sueño. Llegó junio 27 de 1970. Recuerdo que era un viernes. Y aquella tarde cuando mami llegó del trabajo, se metió al cuarto y me dijo, negro, no salgas hoy. Me siento que algo te va a pasar. Yo le dije, ¿por qué no te largas al infierno? ¿Por qué tú siempre estás con lo mismo? Que me van a matar, que me van a meter preso. ¡Yo soy un hombre! Y comenzó a llorar y cuando yo voy a salir de casa, se metió en la puerta, le empujé. Salí como un loco de casa. Mami me dice, negro, no salga. Junior, quédate. Y esa noche llegué a la esquina. Estaban todos mis amigos. Más de 100 personas en el piso. Alguien me dijo, toma gordo, ponte en algo. Le dije, olvídate de eso, cuídese en esta noche. Y me metí a una barra. Dos horas más tarde un hombre me tocó la espalda y me dice, yo quiero hablar contigo afuera. Cuando yo salgo para afuera me dice, vengo a matarte. Le dije, ¿tú eres loco? ¿Tú no ves que toda esa gente que está sentada hoy anda conmigo? Si levanta la mano te la van a picar. Me dijo, no me interesa. Y cuando le di la espalda me tiró un puño. Comenzamos a pelear. Todo el mundo lo rodeó. Le dije, nadie se meta, yo puedo. Comenzamos a pelear limpio. Él me daba, yo le daba, él me daba, yo le daba. Hasta que llegó un momento que me aguantó. Y cuando me tiene aguantado, yo siento que alguien me da un puño en las costillas. Cuando me cuadré para pelear karate, noté un bache de sangre. Me habían dado la primera puñalada. Cuando yo vi que volvieron a enterrar el cuchillo en la boca del estómago, y yo veo que aquello sale, me pongo la mano. Parecía como una pluma abierta y comencé a caer al piso. Cuando caigo al piso oigo la voz de mami, Junior, no salga esta noche. Me recogieron, me pusieron un pañuelo, una toalla, me montaron a un carro, me recosté al lado de una muchacha. Me decía, la mano se me va por la herida. Le dije, hombre, no, son 5 puntos, ahora el médico me cose y volvemos a pelear. Yo no sabía cuán cerca yo estaba de la muerte. Cuando llegamos al hospital de Bayamón, yo comencé a caminar cayéndome. Abrí la puerta, decía emergencia, me acosté en la camilla, doctora, avance. Coja 5 puntos que me voy. Y la doctora comenzó a llamar al doctor y cuando vio las heridas, doctor Rodríguez, corra. Mi hermano, el doctor empezó a chequearme, la primera puñalada había perforado el pulmón izquierdo. Tenía una hemorragia interna. No eran 5 puntos como yo pensaba. Me pusieron suero, me pusieron oxígeno, me pusieron sangre, me amarraron a la ambulancia, a la camilla y me metieron dentro de la ambulancia, rumbo al centro médico. Cuando yo voy en esa ambulancia, yo empiezo a sentir la muerte. Algo se secaba, algo se me iba del pecho. Y yo decía, deme en agua, por favor, deme en agua. Yo sentía que algo se me iba y el doctor me mojaba los labios y yo decía, agua, agua, por favor. Sentía algo bien raro, algo que se iba de mi vida. Cuando llegué a sala de operación, me pusieron debajo de una lámpara. Allí en aquella lámpara, allá abajo, mi hermano vio a los doctores poniéndose los guantes. Un doctor preguntó, ¿qué edad tiene? Le dijeron, 16 años. No lo puedo tocar, es un menor, llamen a la mamá. no tiene teléfono, que la policía lo consiga. Allí estaba yo, mi hermano, entre la vida y la muerte. Cuando la policía llegó a casa, mami estaba en la ventana mirando para afuera. Siempre a eso de la una, de las dos, de las tres de la mañana, ella estaba en la ventana mirando. Era la hora que a veces yo llegaba todo herido. Era la hora que a veces yo iba a abrir la puerta de la sala y no podía. Bajo el efecto de la heroína cayéndome. A veces decía, voy a calentar el arroz. Y a lo que la José calienta me quito las tenis. Y cuando empezaba a quitarme las tenis me quedaba dormido. Se quemaba el arroz y se quemaban las habichuelas. Por eso ella se pasaba en la esquina de la ventana mirando. A veces llegaba herido, con quien peleaste. Mira cómo tú llegas. Cuando mami vio que la policía se parqueó y la policía tocó, mami le abrió la puerta y le dijo, él no está aquí. Él salió y no ha llegado. El policía le echó los brazos y le dijo, señora, su hijo tuvo un accidente. Está en el centro médico. Y se necesita que usted llame para que dé permiso para operarlo. Mami cayó al piso desmayada. Papi se levantó borracho. Allí estaban los médicos. El médico al ver que mami no llama, me dice, Domene, hay que operarte lo más pronto posible. ¿Te atreves a firmar estos documentos? Si algo pasa, tú eres responsable. Le dije, doctor, yo hago cualquier cosa. Y me levantaron con mucho cuidado y me dan un bolígrafo para llenar unos papeles. Y cuando firmo el apellido, caigo hacia atrás. El doctor dijo, se murió. Mi pecho dejó de respirar, mi corazón se paralizó. El otro dijo, es un tecato. Para uno estaba muerto, para otro era un tecato. Pero había una mujer que me iba a ropar de pies a cabeza y comenzó a mirarme. Y viéndome en aquella camilla, le dice, Dios, tan joven y se ha ido sin conocerte. Y el Espíritu Santo le habló a aquella mujer y le dijo, no está muerto. Toca su corazón que lo voy a levantar. Alabanza al que vive. Y aquella mujer comenzó a darme en el pecho y a darme en el pecho hasta que mi corazón volvió a palpitar y mis ojos se abren para la gloria de Dios. ¡Santo! ¡Doctor! Gritó aquella mujer. ¡No está muerto, doctor! Comenzaron a bregar con mi vida. Si alguien merecía la muerte era yo. Si alguien hablaba sucio de Dios eran mis labios. Y alguien no quería saber de Dios, era mi vida. Sin embargo, Dios extiende su mano. En el momento más preciso de mi vida, me metieron intensivo. Me pusieron tres drenajes en las costillas. Suero, sangre, oxígeno. Me amarraron aquella camilla. Al otro día la doctora llegó y me dice, tú eres un milagro de Dios. Te me fuiste de la mano anoche, pero Dios te levantó. Y la miré y le dije, váyese al infierno con Dios. A mí no me interesa Dios.

viva. Tu padre por un lado, bebiendo y agolpeando y hablando sucio. Y tú por el otro lado, ya me avergüenzo cuando me dicen soy la mamá de un adicto a droga. Ya me avergüenzo cuando me dicen que mi hijo es un pillo, que vienen a buscar cosas que tú te robaste. Yo vi a mami llorando. Me dijo algo que aquello se metió en la fibra de mi pecho. Me dijo, yo no me he quitado la vida porque amo a mis hijos. Ya estoy cansada de que me digan que soy la mamá de un tecato, de un pillo. Ya estoy cansada de que tu padre venga a romper y a destruir la casa, borracho. Le dije, mira, ma, cuando yo salga de aquí, tú vas a ser la madre más feliz del mundo. Lo que papi nunca te ha dado, te lo voy a dar. Voy a trabajar para ti. Yo pensé que yo iba a estar una semana en el centro médico. A la semana, mientras rompía un vicio de droga, mientras me bañaba con suero, con agua fría temblando, porque me hacía falta una porción de heroína. ¿Cuántas veces le dije, mami, ve a la esquina y cómprame droga? Junior cambia. Ayer el doctor le dio permiso y dormía al lado mío en una camilla. Allí yo estaba en la camilla y en una silla. Había noche que me levantaba y le decía, mami, me pica la espalda, y comenzaba a rascarme la espalda. Mami, tengo calambre, muéveme la pierna, y se levantaba a moverme la pierna. Mami, consígueme agua, y conseguí un sorbeto, y me daba agua por un sorbeto, porque el que estaba en aquella cama era un vegetal. No podía voltearme a la derecha ni a la izquierda. Allí no fueron mis panitas, allí no fueron los vecinos. Allí papi no iba a verme porque estaba borracho y no lo dejaban entrar. Allí pasó un mes. Allí pasaron 2 meses sin pararme de una cama. Allí pasaron 3 meses sin moverme. Allí parado en aquella camilla. 4 meses, 110 libras. Un día apareció un joven con una Biblia y una sonrisa bien grande. Como 17 años se me acercó. Los doctores estaban, si me sacaban el pulmón izquierdo, no lo sacaban. Y me dijo, ¿quieres que ore por ti? Le dije, vete para el infierno con tu Biblia. Me dijo, Dios te bendiga. Y se fue. Pero como estaba lleno de Dios, volvió como 3 horas más tarde. Mientras yo gritaba de dolor, mientras la morfina no me hizo nada, mientras la talbón no me hacía nada, entró aquel joven bien vestido con su corbata. ¿Quieres que ore por ti? Le dije, haz lo que tú quieras hacer. Y yo vi cuando le extendió la mano y la puso en la frente. Dijo, Padre, en el nombre de Jesús, toca a este hombre ahora mismo. Y lo que no hizo la morfina, lo que no hizo el alalbo, lo que no hicieron los médicos, el poder de Dios lo hizo para gloria y honra de Dios. ¡Ay, Samalaya! ¡Alabado sea Dios! ¡Gloria al que vive! Dios me mostraba cuánto me amaba. 5 meses me mandaron para casa. Y cuando yo me bajé por primera vez después de 5 meses para tocar el piso, yo recuerdo que cuando me pusieron un bastón, 110 libras, 5 operaciones, me sacaron 2 costillas, me operaron el pulmón izquierdo, todo virado, toqué el piso y me dio calambre y me caí. Le dije, doctor, yo no puedo caminar. El diablo me decía, tú vas a ser un vegetal, tú no podrás caminar. Le dije, doctor, no puedo. Sí, camino, y comencé a caminar con el bastón todo de lado. Llegamos a casa y mami puso allí una sábana. Y cuando yo me estoy sentando en el sofá, aparecen los hippies en motora y empezaron a llegar a casa. Cuando mami ve que todos esos pelús van para adentro, dijo, ¡para el infierno todo! No quiero un títere de eso aquí. ¿Cuántos alaban a Dios esta mañana? ¡Aleluya! Le dije, mami, pero déjalos entrar, vienen a verme, pero Junior. Y se metieron todos aquellos pelús con tatuajes, pantalla, gordito, por poco te matan como tú estás. Y uno de ellos sacó un revólver y me dijo, toma, gordo, para que lo use. Te están buscando para matarte. Y dije, ¿todavía? Y yo, sí, están preguntando, ¿saben que está vivo y te van a matar? Le dije, no, voy a cambiar. Y comencé a ir a la iglesia católica. Me pusieron un rosario como de 3 pulgadas. Me pusieron una mano de azabache para que nadie me hiciera mal de ojo. Comencé a buscar algo que cambiara mi vida. Pasaron unos cuantos meses. Y mami me dice una mañana, negro, cuando vaya a la iglesia, ven rápido para que te coma algo caliente. Mami tenía un cariño conmigo. Y aquella mañana yo salgo de casa y bastante abajo se paró un carro. ¡Gordo! Tengo algo que a ti te gusta. Y cuando mi amigo se partió me dice, ¿qué te pasó? Y yo le dije, ¿tú no sabes que me dieron 2 puñaladas? Me dice, no, pero móntate en el carro. Y cuando me monté en el carro me dice,

0: poco te matan. Y me dice, yo tengo una heroína ahí que está buena, vamos a inyectarnos. Le dije, para el cajo ahí. Hacen 8 meses que no me meto droga. Hace 8 meses que mi vida cambió, soy diferente. Me dijo, pero está buena, eso es tu problema. Y comenzó a temblar. Me dijo, un favor, inyéctame. Yo no quiero ir con droga. Y estaba enfermo, no podía inyectarse. Me da con abrir la gaveta del Dutch. Y cuando abro la gaveta del Dutch, allí veo el cook, la jeringuilla, allí veo las piezas de droga. Y le dije, vamos a buscar entonces un vaso de agua. Mi hermano, y comencé a amarrarle el brazo para meter la heroína. Y el diablo me dijo, prueba un poquito y después te baja. Y después de 8 meses sin meterme droga, después de 5 operaciones, 2 puñaladas, después de decirle a mami tantas veces que no iba a meterme droga, aquella mañana abrí mi brazo para meterme droga nuevamente. Tuve toda la mañana, la tarde y la noche. Cuando llegué a casa por la noche con mi bastón, mami estaba en el balcón con una bata. Cuando me vio comenzó a llorar, porque lo hiciste. Si me prometiste cambiar, ¿por qué lo hiciste? Junior, ¿por qué lo hiciste? ¿Por qué? Cayó al piso. Mi hermana me dijo, tú eres un abusador. Le di en la cara. Al otro día compré un 45 automático con un peine de 15 balas. Me fui a buscar al hombre que me dio las puñaladas. Me decían, está aquí, está allá. No lo encontraba. Una noche estaban haciendo una enredada. Y yo tenía un revólver y lo tiré por una cantarilla. El policía me puso una escopeta en la frente. ¿Qué tiraste? Le dije, no, oficial, no tengo nada. Estaba rascándome la pierna. Mentiroso, y me da en la cara. ¿Qué tiraste? No tengo nada, no tiré nada. Estaba rascando y volví a darme en la cara. Le dije al oficial, ¿por qué no suelta la escopeta y peleamos? Vengan acá, que está guapo. Y la policía comenzó a rodearme. Una escopeta en la frente, un revólver en la cabeza. Cuando tengo mis manos levantadas, alguien me da y caigo al piso. Cuando caí al piso, el agente me puso la escopeta en el ojo izquierdo, ponte a hacer puchote, vuelo la cabeza. Le dije, oficial, no puedo hacer puchote, tengo 5 operaciones en mi lado izquierdo. Y me decía, pero te puede meter droga. Y me hincaba por aquí con la escopeta, al puchote, vuelo la cabeza. Le dije, no, oficial, no puedo. Mi hermano, y vino un policía corriendo y me dijo, ¿dónde están tus operaciones? Y le dije, en el lado izquierdo, y sacó la pierna y comenzó a patearme, explotándome las costillas. Comencé a botar sangre por la boca, por la nariz. Se montaron en el carro y se fueron. 8 casas más abajo, doña Mary. Doña Mary Gordo se muere en la esquina. Cuando mami corrió para aquella esquina, me vio con un bache de sangre. Se tiró a recogerme. Volví al centro médico. Me enyesaron. Me operaron. Allí estaba tirado, hecho un vegetal. Yo quiero decirte que a la semana a mami le dio un infarto del corazón. Consecuencia de mi pecado. Consecuencia de mi maldad. Una en una cama, la otra tirada en otra cama. Cuando salimos de ahí, el médico me dijo, te voy a decir algo y si quieres darme, dame. Pero te espera una bala para tu cabeza. Y si no te espera una bala para tu cabeza, las puertas del presidio te están esperando por muchos años. Tú eres un abusador. Mira cómo tienes esa vieja ahí. Cuando llegamos a casa, llegó una tía mía espiritista. Y le dijo a mami, a Junior lo que le hace falta es una limpieza. ¿Era qué demonio? ¿Cuántos alaban a Dios? Óigame. Y mami le dijo, ¿qué es eso? Y tía le dijo, llévalo en casa al espiritista. Y mami dijo, ¿tú crees que lo puede cambiar? Y tía dijo, seguro. Y me llevaron en casa del espiritista y la señora me sentó allí en una mesa y cogió unos caracoles y empezó a agitar y los tiró sobre la mesa. Y cuando tiró los caracoles, dice, los caracoles dicen que tú eres hijo de Yemayá. Y yo le dije, ¿quién es esa vieja? Porque mami se llama María Galindo. Y me dijo, no, Yemayá va a ser tu madre espiritual. Ella va a ser la que te va a ayudar ahora. Mire, cogió los caracoles y volvió a tirar y dijo, Yemayá dice que hay que hacerte una limpieza con la sangre de una gallina. Le cortaron la cabeza a la gallina, me echaban la sangre sobre mi cabeza, me dieron un pase de pie a cabeza y le dieron a mami, ya está limpio. Ya no vuelve a meterse droga, mentira del diablo, porque la única sangre que limpia es la sangre de Cristo Jesús. La única sangre que tiene poder sobre el pecado, sobre el infierno, sobre los demonios, es la sangre de Cristo. Alabado sea la gloria de Dios. Samalakima, alabado sea Dios. Ay, Samaya Likama. Óigame, al mes apareció tía y le dice a mami, ¿cómo está Junior? Mami dice, peor. Si eso no cambia con nada. Y tía le dice a mami, pues hay que llevarlo en casa el babalao. Y mami dijo, de aquí para ningún lado. Alabado sea Dios. Eso es problema de él. Y tía me dijo, Junior, vamos para en casa el babalao, porque este sí tiene poder, este es un medium, este te va a ayudar. Y llegamos en casa el babalao y tenía una túnica blanca, un turbante en la cabeza. Y todo el que entraba se tiraba de rodillo y le dije a tía, yo no me voy a tirar de rodilla ahí. Me dijo, no, esto es una ceremonia, olvídate de eso. Mi hermano, y me llevaron a la mesa, aquel hombre empezó a mirar. Y cogió los caracoles, los tiró, y cuando tiró los caracoles me dice, Yemayá dice que te dieron 2 puñalitos, hicieron 5 operaciones. Y yo dije, eso te lo dijo tía. Y empezó a mirarme serio. Y cogió los caracoles y volvió a tirar, y cuando lo tiró otra vez me dice, Yemayá dice que la policía te golpeó y te rompió 4 costillas. Y yo dije en la mente, qué chotes, tía. Yo no sabía que Satanás habla, el Señor lo reprenda. Tiró los caracoles otra vez y me dice, Yemayá dice que tu pai bebe mucho y a golpea a tu maje. Y yo decía en la mente, pero tía le contó toda la vida. Tiró los caracoles otra vez y dice, Yemayá dice que una noche te metiste en una tienda con 2 más. Los corrieron a tiro, tus 2 amigos fueron baleados y ninguna bala te tocó a ti. Cuando me dijo eso, me entró un escalofrío por las piernas para arriba. Y yo dije, eso no lo sabe tía. Y cogió los caracoles y volvió a tirarlo. Y me dijo otra cosa más, yo dije, eso no lo sabe tía. En un momento tiró los caracoles y me dijo, mira, Yemayá dice que cuando tenga deseo de robar, deseo de inyectarte, deseo de pelear, tú vas a decir estas palabras, boboyí, boboyá, ayúdame ya. Mira qué mentiroso Satanás. Alabado sea Dios. Y entonces yo le dije, ¿cómo es? Me dijo, cuando tenga deseo de robarte y meterte droga, tú vas a decir, boboyí, boboyá, ayúdame ya. Fui a casa, me pusieron tenis blanca, media blanca, cojea blanca, bueno, todo blanco, los 7 collares, Yemayá, Batalao, Chu, prendí una vela, Yemayá, Changó, prendí cigarro, un coco, agua bendita, y yo dije, boboyí, boboyá, ayúdame ya. Me metí en la esquina y estaban todos los hippies metiéndose droga, toma gordito, y yo en la mente, boboyí, boboyá, ayúdame ya. Pasó un día, mi hermano, al otro día por la mañana prendo las velas, los cigarros, bueno, hago una ceremonia tremenda, todo vestido de blanco con los 7 collares, y volví a decir, boboyí, boboyá, ayúdame ya, y pasaron 2 días. Al tercer día, mami le dice a mi hermana, qué bueno, Junior lleva 3 días sin meterse droga, y al cuarto día se fue boboyí, boboyá. Y volví a meterme droga otra vez, mami decía, bobo aquí, bobo allá. Eso era un bobo, un esclavo, un hombre sin fe, sin esperanza, atado por los demonios. Sama Kamaha, alabado sea Dios. Ay, Sama Likama, aleluya. Solo Cristo la vida, solo Cristo liberta al pecador. ¡Ay, gloria al que vive! Volví a lo mismo, a los vicios. Volví a la prisión. Me dieron 1 año y sentencia en La Princesa. Allí entraba mami con ropa interior, con pantalones cortos, con media. Me decía, Junior, te compré este pantaloncito, te traje este suétercito, un poquito de jugo de China, con aquel cariño. Y me decía, me abochono entrar por esos portones. Salí de la prisión, volví para la calle, a lo mismo, a meterme droga, a saltar, a tener serios problemas. Un día durmiendo en el piso a las 7 de la noche, todo vomitado, todo mal vestido. Pasó una joven y la vi por el lado mío y le dije, adiós amiga. Y se me fue por el otro lado. A los 2 o 3 días volvió y le dije, amiguita, yo estaba con la misma ropa, todo sucio, asqueroso. Adiós amiguita. Y al cabo de unos días vi un baile y la vi. Y me dijo, ven acá, tú no eres el que te pasa tirado allí todo sucio. ¿Y por qué hoy está bien vestido? Y le dije, no, porque hay un bailecito aquí. Y yo le dije, amiga, ¿y por qué tú no vienes con nosotros y nos vamos para los festivales? Nos bañamos los ríos, estamos una semana aquí, otra semana. Y me dijo, ¿tú estás loco? Yo soy una mujer de mi casa. Si tú quieres verme, tienes que ir a casa. Oiga, me fui a la casa un día con motora. Y mi pelo largo, y me quité el casco, y la mamá me miró de abajo arriba, así, ¿qué es eso? Le dije, ¿ahí viven ahí? Me dijo, sí, señor, ¿y quién es usted? Yo soy Gordito Taylor, para servirle. Y la señora me dijo, ¿quién demonios es Gordo Taylor? Aquella joven comenzó a salir conmigo. Me compraba tenis, me compraba zapatos. Me decía, negro, ponte el mahón nuevo con los estirantes, que yo me voy a vestir igual. Ya yo lo había cambiado por droga. Negro, ponte las tenis nuevas con el mameluco, ya yo lo había vendido por droga. Pero yo quiero decirte algo en esta mañana. Es que aquella joven, a veces yo estaba enfermo en la casa, me hacía falta la porción de droga, y yo sabía que en la esquina iba a llegar droga, y me decía: no salga, quédate un ratito conmigo aquí. Y hablando con ella en el balcón, esa noche había un tiroteo en la esquina y yo no estaba ahí. ¿Cuántos alaban la gloria de Dios en esta mañana? ¡Aleluya! Había veces que me decía: aguántate. Y cuando me aguantaba una hora con ella hablando, esa noche hacían una enredada en la esquina y yo no estaba ahí. Pasó el tiempo. Un día ella aceptó a Cristo como Señor de su vida. El pastor flaquito me dijo: ¿tú quieres a Cristo? Y dije: nada. Yo estaba bajo el efecto de la heroína. Al otro día se puso una falda a los tobillos, se hizo un moño y comenzó a buscar a Dios, y a buscar a Dios y a adorar a Dios. Y cuando yo llegaba a la casa, le decía a la mamá: ¿dónde está Ana Irma? Está en la iglesia. Dígale que me espere mañana. Y volví al otro día: ¿dónde está Ana Irma? Está en la iglesia. Y fui un viernes: ¿dónde está Ana Irma? Está en una vigilia. ¿En una qué? En una vigilia. Yo no sabía que era eso. Yo le dije un día: tú te enamoras de la iglesia. Y yo voy un día con el revólver mío, el que vea al lado tuyo le voy a entrar a tiro. Y un día me fui bajo el efecto de la droga y empecé a mirar la iglesia por una ventana, y la gente estaba brincando y adorando a Dios. Yo no sabía que había que brincar, yo no sabía que el poder de Dios fluye. ¡Aleluya! Y cuando yo la vi brincando, yo dije: ¡si está loca! Cuando se acabó el culto, yo digo: ¿qué tú haces brincando ahí? Me dijo: ¿es el Espíritu Santo? ¿Qué Espíritu Santo? Y me dijo: ¿sabes algo? Le dije: no. Y me dijo: estoy enamorada de Jesús. Y yo le dije: ¿yo qué? ¡Ja! ¡Aleluya! Y me dijo: primero Jesús y después tú. ¿Cuántos adoran a Dios? ¿Cuántos glorifican a Dios en esta noche? ¡Ay, Sama! ¡Aleluya! Miren, mientras ella buscaba a Dios, más problemas tenía. Ahí fue donde la policía fue a buscarme a casa por asalto. Vente, dale un oficial de la policía. Y cuando yo voy a entrar a la casa, papi estaba con un machete en la puerta y me dijo: a ti te parió el diablo. Me avergüenza ser tu padre si tú entras aquí. O tú me matas o yo te mato. Pero ya yo pasé bastante bochorno. A tu madre y a tus hermanos nos sacaron de la casa mientras la policía registraba todo esto. Mientras los vecinos prendían las luces. Me avergüenza ser tu padre, lárgate. Mi hermano, y cuando yo me fui de aquella casa que me botaron, que miré a mami y le dije: mami, dame un break. Y me dijo: ya está bueno, y me echaron. Yo dije: la tengo, voy en casa de la novia, le digo: vamos a casarnos, y me quedo en la casa de ella, el pastor de ella me casa, eso es buena idea. Pero cuando llegué, Dios me avanzó primero. Se me tiró encima y me abraza y me dijo: negro, yo te lo... Yo le dije: ¿tú sabes que la policía me busca? Y me dijo: no. Le dije: ¿tú sabes que papi me botó de casa? Y me dijo: no. Y le dije: ¿qué? Me dijo: que Dios se me reveló y me dijo que te dejara, que tú me eres piedra de tropiezo. Dios habla, ¿cuántos creen que Dios habla todavía? ¡Samaja! ¡Aleluya! Se me puso el pecho así de grande. Se me puso un taco. Le dije: no. Yo te conocí primero que Dios. Con un revólver en mis manos. En la casa llorándole allí a las 8, a las 9. El papá le tocó la ventana y dijo: sube, que mañana es que trabajar. Se levantó y me dio un beso. Me dijo: cuídate. Si algún día tú cambias y es la voluntad de Dios que tú y yo volvamos, así será. Se metió para adentro y por una ventana sacó la mano. Me dice: la iglesia va a orar por ti. Yo voy a orar por ti. Esa fue la noche más negra de mi vida. Dormí en San Juan, y es donde el pecado comienza a crecer. Dormí en La Perla, donde están las escalinatas, donde están los pones, los adictos a drogas. Cogí colillas de cigarrillos del piso, pedí peseta, dame una peseta, dame 10 chavos. Cogí cantitos de pizza de los mostradores, sobra para comer, porque el dinero que conseguía era para meterme droga por mis venas. Una noche entré a un restaurante y dos hombres me sacaron al hombro y me dijeron: tú apesta, lárgate de aquí. El pecado apesta, el pecado te separa de la sociedad. Una vez entré en casa una tía y le dije: bendición, tía. Tía, regálame un poquito de agua. Y cuando tía va a buscar el agua, de momento se volteó y le dice a la hija: vélame cepillo ahí. Le dije: gracias, tía, no me dé nada. Pasó un año y fui a casa de mami. Le toqué la ventana. Mami. Cuando se levantó, me dijo: Junior, ¿qué te pasa? Le dije: ma, tengo hambre. Dame un poquito de ajo. Mijo, tu país está ahí, está borracho. Olvídate. Para que me mate otro, que me mate él en esta noche. Y yo me senté en la acera, allí llegó mami con un plato de ajo y habichuela y un vaso de agua. Se me tiró encima y comenzó a llorar. Me dijo, Junior, cambia. Llevo un año sin saber de ti. Junior, yo no puedo dormir. Yo le dije, yo no puedo cambiar. Si te digo que no voy a meterme droga, es cuando más droga me meto. Si te digo que no voy a robar, es cuando la mente se me daña. Pero te amo con toda la fuerza de mi alma. Allí me abracé con aquella viejita. Cuando me voy a ir, me dio $3 que tenía y comencé a caminar por la calle. Cuando voy caminando por la calle, miré para atrás. Allí la vi con aquellos platos mirándome. Le dije a Dios, ¿por qué no me mata? ¿Por qué no me quita la vida, Dios? Si no soy un ser humano. Y para poder estar vivo tengo que meterme droga. ¿Por qué no permite que me metan un tiro y se acaba esto? Si no puedo hacer feliz a mi gente. ¿Cuántas cosas horribles pasaron? Una noche un oficial grande en Puerto Rico de la policía me rompió la cabeza a palo. Está preso actualmente. Me amarraron en Punta Salina de una palma. Me quitaron la ropa. Llenaron las medias de arena y me daban por los pulmones para tuberculizarme. Y por la mañana un perro lambía la sangre que había en mi cabeza. Esa es la vida de un ser humano, un adicto a droga. ¿Cuántos llenos de pecado? Enfermo necesitando el poder de Dios. Una noche en San Juan los catacumbas cantaban Cristo rompe las cadenas. Vi aquellos pelús con barba. Y me paré a mirarlo cuando cantaban Cristo rompe las cadenas. Y yo recuerdo que me detuve a oírlo y me dieron un tratado que decía Cristo puede hacer mucho por tu vida. Lo tomé en las manos y me fui a coger. Cuando llegué al lado de Iván, me dijo, ¿qué te dicen esos locos? Y yo le dije, no, están bien, me hablaron de Dios. Y Negro dijo, oh, el hermano gordo en forma de burla. Iván está en el medio, Negro está adentro. Vamos caminando por la marginal, se para un carro gordo. Y yo, ¿qué pasa? Y comienzan a disparar. Lo único que digo, Dios, cuídame. Y de 5 tiros que me tiraron, ninguna bala me tocó. Porque Él vive. Él vive. Él vive. Alabado sea la gloria de Dios. Me metí por toda la laguna del condado. Crucé a la avenida Apple y allí me senté. Oí la voz de papi cuando me dijo, a ti te parió el diablo. Oí la voz del psiquiatra cuando le dijo, doña Mary, su hijo no tiene cura. Y allí abrí aquel papel y leí el tema nada más. Cristo puede hacer mucho por tu vida. Todo sucio, asqueroso, mis tenis rotas. Yo quiero decirte que aquella voz se repitió otra vez. Cristo puede hacer mucho por tu vida. Y volví a oírlo otra vez. Cristo puede hacer mucho por tu vida. Y me puse las manos en los oídos. Yo dije, me estoy volviendo loco. Y volví a bajar mi cabeza. Hubo un silencio tremendo. Y fue cuando tuve el privilegio de oír la voz de Dios audible. Cuando oí aquella voz que me dijo, soy Jesús, te amo y quiero salvarte. Miré para atrás y no había nadie. Miré para el otro lado y no había nadie. Yo me puse las manos en los oídos y dije, estoy volviendo loco. Pero por segunda vez oigo la voz de Dios que me dice, soy Jesús, te amo y quiero salvarte. Alabado sea la gloria de Dios. Caí al piso y comencé a llorar y le dije, ¿por qué tú me amas? Si yo soy un pillo, un tecato, ¿por qué tú me amas? La gente empezó a jodearme. Iván llegó y me dijo, gordo, ¿qué te pasa? Le dije, Iván, oí una voz que dice que me ama. Hombre, no, eso es la droga. Le dije, no, Iván, es algo tan suave, algo tan dulce, dice que me ama. Vino un policía corriendo y me dijo, párate de ahí. Cuando yo estaba en el piso, le dije, oficial, yo soy un adicto a droga, mira mis brazos. Pero ahí sentado oí una voz que dice que me ama. Y aquel policía vio los ojos grandes y se me tiró encima a abrazarme. Yo eché para atrás. Y cuando me abraza me dice en el oído, esa es la voz de Dios que te está llamando. Y el guardia comenzó a abrazarme. Y cuando me abraza, yo le digo, ¿y por qué tú sabes que es la voz de Dios? Y aquel policía comenzó a llorar y me dice, porque yo era cristiano, yo estoy apartado del evangelio, pero yo sé que Dios hace esos llamados. ¿Cuánto glorifica la gloria del que vive y reina para siempre? ¡Ay, Samaha! ¡Alabado sea Dios! Maravilloso el Señor. Aquel momento mi mano se levantaba y por primera vez yo comienzo a abrazar a un policía, y cuando lo estoy abrazando me dijo, vete para tu casa. Yo le dije, no, oficial, yo no tengo casa. Me dijo, ¿tú eres huérfano? Le dije, no, yo tengo a papi y a mami, pero no me quieren porque yo soy un adicto. Y me dijo, no, si Dios te llamó y tú oíste la noche, Él es poderoso para tocar a papi y a mami. ¡Aleluya! La parada 18 de Santurce, me monté en un carro público y subí el cristal de atrás, y la voz de Dios penetraba el que está y me decía, te amo, soy Jesús. Y el chofer me miraba y yo lloraba sucio, con un mahón roto, tenis rota, pero la voz de Dios seguía a mi lado, te amo, soy Jesús. Cuando llegamos esa noche a casa, yo le dije, párese ahí, yo vivo ahí. Y el chofer abrió la puerta y dije, no, yo me bajo solo. Y se fue. Y yo miré para el balcón y no estaba mami. Y las ventanas, una abierta y otra cerrada, la luz y apagada. Y el diablo me dijo, a ti no te ama nadie. Tú eres un tecato, tú eres un pillo. Si a ti tu madre te amara y tu padre estuvieran esperándote, mira, no hay nadie. Toda la luz y apagada. Y el diablo comienza a jugar con mi mente. Y yo volví a mirar para el balcón y no había nadie. Comencé a caminar para atrás. Y cuando estoy caminando para atrás en una esquina de la ventana, mami estaba mirando para afuera. Cuando mami me reconoce, prendió la luz de la sala y abrió la puerta y me dijo, Junior, pero un Junior diferente, un Junior lleno de la gloria de Dios. Yo recuerdo que comencé a abrazar a mami en la acera y le dije, mami, mami, oí la voz de Dios, dice que me ama. Y cuando comenzamos a llorar en la acera, mi hermano, por primera vez yo siento que papi me echa los brazos. Bendito sea la misericordia de Dios. ¡Aleluya! Cuando yo sentí a papi a mi lado, me abochorné y me sentía tan sucio. Me le metí en el pecho y le dije, papi, perdóname. Yo sé que te he fallado, dame la mano. Y papi me abraza y me dijo, entra, que esta es tu casa. Y cuando papi me lleva de la acera, con los brazos echados, mi hermana en el balcón me recibe y me dice, mi negro. Allí me abracé con mi hermana. Mami me dijo, ¿te preparo algo de comer? Le dije, no más. Voy a entrar al baño para darme un baño, para entrar al cuarto a hablar con Dios. Y cuando le dije a mami que voy a hablar con Dios, miró a mi hermana y le dijo, está loco. ¿Qué se habrá metido? Estaba en la metadona. Fue a CREA, fue a otro programa, psiquiatra, palo de la policía, prisión. Y ahora dice que oyó la voz de Dios. Y yo me di un baño y me metí al cuarto y cerré las ventanas. Le puse pestillo a mi puerta y me tiré al piso. Le dije, Dios, yo no sé orar. Yo no soy un ser humano. Pero si tú me amas, arranca esto de mis venas. Arranca esto de mi pecho. Hazme un ser humano. Dios, hazme un ser humano. Y aquella noche la presencia de Dios inundó mi cuarto. Al otro día fui a una iglesia a buscar unos amigos que me predicaban. Y me llevaron a la iglesia. Y acepté esa noche a Cristo como Señor de mi vida. Me regalaron una Biblia y el pastor me dijo, yo quiero que tú andes con esta Biblia. Y le dije, no, pastor, yo ando con un revólver. Y me dijo, no, tú vas a andar con una Biblia ahora. Y al otro día yo estaba frente a casa para irme en el balcón adentro y miraba a ver si los vecinos no me veían. Y cuando llegó el pastor, salí corriendo y le dije, bendición, mami. Y una vecina me vio con la Biblia, dijo, adiós, 20 dedos, se metió a la iglesia, ahora te roba los clavos de la cruz. Dios te bendiga, viejita. Otro decía, Manofín está en la iglesia. Yo quiero decirte que al mes de convertido, Nuno, que había sido un hippie, tocaba las congas y la conga daba vuelta. Y Nuno le hacía la cabeza así. Y dice, ¿qué le pasa a Nuno hoy? Jaffi, otro hippie, tocaba y brincaba con la guitarra. Y cuando se acabó el culto, le dije, vengan acá ustedes dos. ¿Por qué cuando tú tocas la conga hace así? Me dijo, muchacho, Dios. Y eso es bueno, y me dijo, seguro. Y yo le dije, mejor que aquello. Y me dijo, sí, pues dame de eso. Y me dice, no, pídeselo a Dios. ¡Aleluya! Y yo le dije, ¿y cómo yo tengo que decirle a Dios para que me haga así? Y dije, pues ayuna y ora. Y nos metimos un monte a ayunar. Y allá en un monte en Bayamón, Manochago, Dajao, le decía, Señor, mueve la cabeza como en uno. Señor, déjame hacer así como él hace, eso es bueno. ¡Aleluya! Óigame, yo sentí una corriente de Dios, pero no hacía así. Y le decía, no, Dios, yo quiero hacer así como él hace. ¿Cuántos alaban a Dios en esta mañana? ¡Alaba la gloria de Dios, que Él vive! ¡Santo! Al otro día, a las 9:30 de la mañana, me tiré de rodillas y le dije, Señor, mueve la cabeza como a uno. Déjame ser así. Y se me enredó la lengua y le dijo, Nuno, ven acá. Yo dije algo mal, parece. Me dijo, ¿qué fue? Yo le dije a Dios que me moviera la cabeza y se me quedó la lengua. Me dijo, ese es el Espíritu de Dios. Y cayó aquella bendición. Y comencé a danzar y a hablar en otra lengua. Alabado sea la gloria de Dios. ¡Santo! ¡A su nombre! ¡Ay, Samalaya! ¡Poder de Dios! ¡Sama Kimalaja! ¡Él vive! ¡Aleluya! Yo quiero decirte algo bien lindo. Yo tenía el pelo bien largo. Y le dije, cuando aquella bendición cayó tan linda, le dije, vamos a bajar que me voy a cortar el pelo. ¿Que te va a cortar el pelo? Y yo, sí. Y me metí una barbería y me corté el pelo. Yo dije, ahora en la noche me pongo una corbata y en el primer corito que canten salgo brincando en la iglesia. Y cuando mami me vio recortado, me miró así. Y llegué a la iglesia con una corbata, vestido. Y había una viejita de esas que ora mucho, esas columnas. La petición de ella era que yo me recortara. Cuando me vio recortado, habló más lengua que Pablo y todos los corintios juntos. ¿Cuántos glorifican a Dios? ¡Santo! ¡Ay, gloria! Dios comenzó a bendecirnos. Yo quiero decirte que después que salí bien de los juicios, de los tres casos, venta, asalto y dalón oficial, donde iban a dar 20 años, en la escuela bíblica, un domingo, una mujer de Dios predicaba y me miraba. Y yo dije, Señor, ¿por qué esa mujer me mira tanto? Predicaba y me miraba. Y soltó el micrófono y me puso la mano en la frente. Y el Señor me dice, mi siervo, ¿cómo te he librado de muchos años de presidio? Te voy a hacer un predicador de mi palabra. Y yo me caí al piso y comencé a llorar. Y le dije, Señor, yo no tengo escuela. Y me dijo, yo voy a ser tu maestro. Yo te voy a educar. Te voy a llevar de mi mano. Y tú vas a ver mi gloria. Y cuando estoy llorando en el piso, el Señor me dijo, mi siervo, visita a tu compañera. Y yo dije, compañera, Señor. Si a mí me dejaron hace de más de año y medio. Y me dijo, tú sabes de qué te hablo. Mire, se acabó el culto de la escuela bíblica. Y salí corriendo para aquella casa. Y cuando llegué a aquella casa, yo quiero decirte, mi hermano, que la mamá me miró. Y ella me miraron y comenzamos a hablar. Y ella me dijo, me alegro que estés bien. Y comenzamos a compartir. Ella es mi esposa. Soy feliz. Cristo me hizo feliz. Él es maravilloso. Levanta tu mano y alaba a Dios en esta preciosa mañana. Alaba a Dios. Glorifica la gloria de Dios, que Él está vivo. Alabado sea el que vive. ¡Aleluya! ¡Santo! Soy feliz. Cristo me hizo feliz. Tengo mi niña mayor. Se llama Ruth. La que está en el medio, Ana Miriam. Mi niño Isaac. Dios ha hecho cosas lindas en nuestra vida. Soy feliz. Mami le sirve a Dios. Mis hermanos le sirven a Dios. Papi no agolpea a mami. Papi es mi amigo ahora. ¿Cuántos glorifican a Dios? Y tú, amigo, que no estás mirando en esta preciosa mañana, Dios quiere tratar contigo. Tú que tienes problemas con el alcohol, padre. Tu hijo que tiene problemas con la droga. Tu joven que tiene problemas con la adicción a droga. Dios puede hacer un milagro en tu vida. Vamos a orar.
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habla como tú, Jesús. 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

Estaba pasando por momentos muy difíciles, muy, pero muy difíciles. Y entonces fue cuando me enfoqué en que el Señor me había hecho varias promesas y que Dios no miente ni es hijo de hombre para mentir. De allí nace esta canción, Mientes. Y cada vez que canto esta canción, me recuerdo

cuando veamos a Cristo. Era el día de su boda. En ese día, él se uniría a su amada. En ese día, ellos iniciarían juntos el camino de la vida. En ese día, él vería por primera vez a aquella a quien tanto amaba. Él era ciego, pero se había hecho una cirugía para recobrar la vista. El hermoso día de la boda había llegado. En la misma mañana de la ceremonia, el oculista esperaba en la iglesia para quitarle las vendas de los ojos. Se quitaron las vendas. Para gozo suyo, él pudo ver claramente. Al entrar en el santuario, él pudo ver a su amada. ¡Cuánta alegría! Cuando la pareja se encontró en el altar, fue un momento de intensa alegría. El amor que habían compartido, él, ciego, ella, con vista, ahora se profundizó, puesto que esta fue la primera vez que se habían visto mutuamente. Pero piensa en otra boda, la de Cristo y su iglesia. Ambos se están preparando para el día glorioso en que la iglesia le será presentada a Cristo como su esposa. Imagina la gozosa expectativa en los cielos. Cristo está preparando todo para su futura esposa. Su hogar está casi terminado. La cena de la boda casi está lista. ¿No cree usted que Cristo ya está ansioso, deseando venir a buscar a los suyos? Cuando veamos a Cristo, contemplaremos la divina perfección. Pero, ¿qué verá Él en nosotros? Dios nos libre de que tengamos alguna mancha, arruga o cualquier cosa dañada por el pecado, como dice Efesios capítulo 5, verso 27, a fin de presentársela a sí mismo una iglesia gloriosa que no tuviese mancha ni arruga ni cosa semejante. Cristo, quien está preparando la gloria para la iglesia, también está preparando a la iglesia para la gloria. Esta reflexión fue escrita por John Beckhardt.

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Reflexión para el día de hoy. No tengo tiempo. Efesios capítulo 5, verso 16. Aprovechando bien el tiempo, porque los días son malos. Imagínate al hombre principal que tiene una hija enferma. Él está implorándole a Jesús de todo corazón que vaya y la sane antes que muera. Ahora, imagínate que Jesús le respondiera: no, no tengo tiempo. ¿Acaso no ves que estoy ocupado? Fíjate cuántas personas hay agrupadas a mi alrededor que también necesitan ayuda. No, no tengo tiempo. ¿Cuántas veces usamos esas palabras? Cuando alguien nos pide que hagamos algo, ¿te imaginas que Jesús las usara? Todos avanzamos en nuestras vidas egocéntricas y de repente nos sobreviene el funeral inesperado de un amigo íntimo o un pariente cercano, justo cuando teníamos tanto que hacer. Posponemos nuestras cosas para poder asistir al funeral, porque deseamos hacerlo o porque de no asistir a otros pensarían mal de nosotros. Requiere tiempo escribir aquella carta atrasada o visitar al enfermo, al necesitado y al anciano. Requiere tiempo vivir la vida cristiana y estudiar la palabra de Dios. Requiere tiempo criar una familia cristiana. Dios se aflige cuando no dedicamos tiempo para amar y servirle. Muy a menudo, nuestra excusa realmente son una falta de cumplir nuestro deber, pero siempre encontramos tiempo para llevar a cabo lo que realmente consideramos importante. Procuremos no llegar al día de Cristo con un profundo remordimiento por las cosas que dejamos sin hacer, cosas que pudimos haber hecho si hubiéramos considerado lo que realmente era importante. Los galardones del sacrificio por el beneficio de los demás son muchos. Como dice Eclesiastés capítulo 3, verso 1, todo tiene su tiempo debajo de la luz del sol. Un tiempo para nacer, un tiempo para morir. Pero entre estos hay un intervalo de importancia eterna. Usted decide tener tiempo para Dios.

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0: Buenos días, pero buenos días, muchas, muchas, muchas bendiciones para usted y su familia. De verdad, gracias por estar en sintonía todos los domingos a las 7 de la mañana escuchando su programa Plenitud. 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Allí estamos juntos a un grupo de hombres y mujeres que han estado trabajando y peleando la buena batalla. Sí, ahí mismo en la Tiburcio, próximo al cementerio. Usted no se va a perder porque ya el ayuntamiento ha rotulado toda la calle de la ciudad y dicen los nombres en las esquinas. Entonces, es bueno que usted saque un espacio y nos pueda visitar un domingo en la mañana y por ende en el día de hoy, a partir de las 11 de la mañana, departamento de dama de la iglesia estarán vendiendo alguito ahí para comer. No podría decir una que el menos, no, sino algunos productos como arroz blanco, habichuela, cocido de pata de vaca, como que más, creo que también carne de res, de pollo, algo así. A partir de las 11 de la mañana será esa venta ahí en Mansión de Dios, frente a la iglesia. Si usted no quiere cocinar, usted pasa, compra, se lo lleva y comparte con su familia y también aporta en la obra del Señor. ¿De acuerdo? Yo sé que usted está ahora mismo, tal vez usted en su casa, aquellos que están en el almacén trabajando, aquellos que van en el carro público, en la guagua, aquellos que están en la finca, aquel que está en un aposento alto, aquellos que están en diferentes lugares pendiente al programa, y usted eres parte de este programa y espero que sea de gran bendición para su vida. Y el día de hoy estaremos tocando varios puntos que ojalá que sea de ayuda. 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Usted escoge el día que usted desea estudiar, y lo más importante de esto, que eso es modalidad virtual, la modalidad es virtual, que usted puede trabajar sin ningún tipo de situaciones. Usted puede hacer lo que tiene que hacer, hacer el trabajo como usted lo acomoda según su trabajo, según su empresa, pero tenemos el día lunes, un día martes, el viernes o también el sábado. Pero el sábado en hora de la tarde, que es de 4 a 6. Pero, pastor, yo tengo que estudiar los 4 días. No, un solo día. Dura 2 años y termina siendo licenciado en teología, pero no solo una licenciatura, sino tendrá conocimiento. Porque la teología no estudia a Dios. Por favor, no repita eso. Nunca repita eso. Aunque usted lo vea en todos los libros del mundo, aunque usted lo vea en Google, aunque usted lo vea en ChatGPT, no diga que la teología estudia a Dios, porque Dios no es objeto de estudio, porque los espíritus no se estudian. Los espíritus no se estudian. Lo que se estudia es la palabra de Dios, que nos deja para nosotros poder interpretar como la palabra se ve y se lee, pero la palabra funciona en espíritu, porque es la palabra. Usted me está escuchando, pero no ve mi voz. es un espíritu. Usted me escucha, pero no ve mi voz. Usted nunca ha oído a alguien el sonido que estoy emitiendo. Alguien se puede ser operado de la garganta, pero no, mira, es que la voz mía, no, es que la voz no se ve, la voz se escucha. La voz se escucha, pero no se ve. Es el espíritu. Usted puede hacer un estudio a la garganta, puede hacer un estudio a cualquier otra, pero a la voz no, porque la voz es un espíritu. Puede ser una voz, usted puede decir que la voz es aguda, que la voz es esto, bueno, ya eso es otra cosa. Ya eso es otra cosa. Entonces, mis amados hermanos, motívese, póngase para eso, estudie. Si usted realmente es una persona que sirve al Señor, sirve en la iglesia, eres profesor de escuelas bíblicas, eres maestro, eres una persona predicador, eres pastor, eres profeta, y que invita a esos que tienen espíritu de profeta que vengan a estudiar, porque así podrán definir qué realmente es un profeta y todas esas cosas. Entonces, mis amados, amadas, gracias por estar ahí en sintonía con nosotros. Quiero decirle a todos los oyentes que el día 4 del mes próximo, hay un gran evento que se hace todos los años, y es un evento muy poderoso. Será este 4 de junio a las 2 de la tarde, que es feriado. 4 de junio, que es feriado, Adoremos, Identidad de Reina. Es un evento de mujeres, Identidad de Reina. Usted podrá estar ahí, compartir y gozarse y disfrutar de lo que Dios ha de hacer. ¿De acuerdo? Identidad de Reina. Eso es el día 4 a las 2 de la tarde. Anota, por favor. Ya a partir de mañana estarán escuchando el anuncio a través de esta emisora, y también ya la publicación de Facebook, que sale ahorita también en el día de hoy en toda la plataforma, para que usted anote esa fecha. Qué bueno es Dios, qué maravilloso es nuestro Señor Jesucristo. Damos una pausa breve y regresamos con ustedes. Busque, por favor, esta breve pausa es para que usted busque su cuaderno, su lápiz, o donde usted escriba, sea la, para que prenda la computadora, para que prenda el iPad, o para que donde usted escriba, por favor, ¿qué usted utiliza para escribir? Su agenda, un cuadernito de apunte. Entonces, yo necesito para ver, solamente estoy como como Tomás, sino solo es un ejercicio. Entonces, cuando regresemos, alguien me va a llamar para decirme, una sola persona, tengo mi lápiz y tengo mi cuaderno.
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0: 809-550-8266. Alguien que me llame y me diga, ya yo tengo mi lápiz o mi lapicero y dónde anotar. Hoy vamos a ver algunos tipos de sermones, y es importante que los predicadores, pastores, ministros que están ahí, para que veamos algunos tipos de sermones, y también antes de entrar, después de eso, vamos a aclarar en qué viajó Elías al cielo. Eso lo vamos a ver en la Biblia. Usted tiene que estar listo porque voy a utilizar a alguien. Vamos a ver a quién tenemos ahí. Dios bendiga.
1: Buenos días, mi querido pastor.
0: Dios le bendiga mucho.
1: Todos los domingos me siento tranquilito tomando mis clases virtuales con esa cátedra que usted trae siempre, todos los domingos, en plenitud.
0: Gracias.
1: Yo soy Enrique El Gomero y yo te conozco a vos.
0: Sí, claro. Gracias, Enrique.
1: Así
0: Dios le bendiga mucho.
1: En sintonía.
0: Gracias, Enrique. Gracias. Okay. Gracias, mi querido Enrique. Vamos a hablar, pero en primer orden, vamos a hablar sobre algunos tipos de sermones que es importante que tengamos a bien entender, comprender, y podemos ser mejores predicadores. Y hay algunas recomendaciones que son muy importantes a la hora de usted predicar. Debemos tratar de dejar, tenemos que tratar de dejar de jugar a mostrar de que Dios me usa. Debemos tratar de dejar de querer demostrar que Dios nos usa para hacer un video, para subir a YouTube, a Facebook, y se pierden los conceptos básicos de un sermón, y a veces no, ni siquiera se sabe cuál es el criterio del sermón o de la predicación, para que aquellos que no manejan el término sermón. Entonces vamos a ver algunos tipos de sermones en el día de hoy, pero lo que quiero fomentar en esta mañana es que tengo prueba bíblica de que un predicador, un pastor que va a predicar en cualquier lugar, tiene toda la autoridad de preguntarle al pastor o a su invitado cuál es su propósito con ese culto. ¿Cuál es el propósito? ¿Cuál es el plan? Ese culto, nuestra visión con el culto es que el Señor nos llene del Espíritu Santo. Entonces, ¿qué tiene que hacer el invitado? Hay algo que yo le llamo oración direccionada. Direccionada. Entonces, el predicador se va delante del Señor, si todavía se utiliza esa modalidad, va delante del Señor y le dice: Señor, me han invitado a este culto, me han invitado a esta actividad. Yo necesito, Padre amado, que tú, oh Dios, me dé la palabra, la unción, la iluminación, sobre llenura del Espíritu Santo. Y el Señor le va a usted a enseñar y le va a dar las palabras exactas para este pueblo. Pero a veces queremos usar al adivino para que digan que Dios no utilizó. Y al final ni siquiera somos específicos en lo que estamos diciendo, sino que tiramos al aire como que nosotros estamos leyendo baraja o estamos en un centro espiritista. Y la iglesia no es eso. El Espíritu Santo es quien revela y es quien convence. Nadie tiene que venir a jugar a decir cosas que realmente el Señor ni siquiera le ha dicho. Ahora, si usted en un púlpito tiene toda la calidad para decirle a un pastor o a una hermana lo que yo deseo para ti. Una cosa es mi deseo y otra cosa es que Dios me esté revelando. Y Dios habla, y Dios tiene hombre que Dios le revela la cosa. Y se supone que si usted está en un culto donde hay 300 personas, a alguien le dolió la cabeza en el día, y preferiblemente una mujer. Ya eso es una forma de tratar de jugar a que Dios me utiliza. No, la palabra de Dios es que es una espada que corta, tiene doble filo, corta de aquí para allá y de allá para acá. Si usted predica la palabra de Dios, siempre Dios lo va a utilizar. Voy a volver a repetir eso. Voy a volver a repetir eso. Si usted usa bien la palabra de Dios, siempre Dios le va a hablar al pueblo, porque la palabra de Dios entra y escudriña hasta lo tuétano, es decir, si predica la palabra. Ahora, si usted se pone a hablar de teología chatarra y a cometer adefesio teológico y a caer en el empirismo, entonces, en el empirismo teológico, y no hace lo que tiene que hacer, entonces usted y yo vamos a tener problemas siempre. Porque hay personas que quieren jugar, que mira, Dios usa a fulano, que mira, que Dios le dice cuál es el número de tu cédula. Dios dice, ya hermano, hay un Facebook, hay muchísimos medios para la gente buscar y hacer. Y uno tiene testimonio de gente que se ponen a buscar. Y con eso no se puede relajar. Con eso no se puede relajar. Creo total y efectivamente en los milagros, porque Jesús lo hizo. Creo en eso. Creo que Dios usa a hombres en milagros, en liberación, en señales. Todo eso yo lo creo, porque Jesús lo hizo. Lo que no creo es en el show, porque estamos perdiendo la noción del tiempo y no entendemos que más que choero, Dios quiere predicadores. Más que youtubero, Dios quiere predicadores que lleven el mensaje de verdad, lleno del Espíritu Santo, lleno de unción, lleno de lo que usted entienda. Y la unción no es bulla y correr, no. Luego explicaré texto por texto lo que significa la palabra unción. Espero que me haya dado a entender en mi primera intervención en esta mañana. Cuando usted va a un servicio, que usted va esta mañana para su culto, vaya y siéntese a adorar a Dios y escucha atentamente el mensaje pastoral. Y si no el pastor que está predicando, escuche a ese hermano, escúchelo. Y a veces nosotros somos de tal forma, el pastor predica un mensajazo buenísimo, un hermano de la iglesia, y el hermano tan igualito como no está pasando, y viene a cualquier otro y da el mismo mensaje, y se quieren ir al piso llorando, que aquello y lo otro. ¿Y por qué razón? No, a veces ni siquiera es porque incluso el del pastor tuvo mejor dicción, mejor interpretación, todo, pero yo no quiso ver al pastor, que yo lo veo siempre. Aprenda a valorar lo suyo, que el que usted conoce, para que la iglesia le encanta que le estén sobando con aceite de maní y aceite de crisol. Eso es lo que le gusta a la gente. Vamos a ver a quién tenemos ahí, por favor.
2: Sí, buen día.
0: Buenos días.
2: Me habla Puchichuelo aquí de Guaymata, al igual que Enrique el Gomero. Estoy con usted todo el tiempo, toda la mañana, los domingos, estoy con usted. Lo conozco, pues yo fui granista en Magdalena, a mí me llaman Puchichuelo.
0: Oh, yo soy recetante.
2: Sí, yo fui granista en Magdalena, cuando usted estaba por allá, junto con Cheche y Papo.
0: Oh, claro, claro, claro que sí. Sí,
2: señor, ya usted sabe, estamos en sintonía.
0: Gracias. Luego de, después que concluya con el tema de los sermones, vamos a recibir llamadas. Para que usted comparta con nosotros. Gracias, hermano, desde Guaymate. Entonces, ¿qué pasa? Es importante, mis amados hermanos, que tengamos bien claro eso. Cuando salgamos para el servicio, es para el servicio, no hablar con un hermano en el culto, no abrigar con el teléfono, no estar pasillando. Es un servicio. Y acuérdese que a la iglesia usted no va a un centro de modas, ni a mostrar piernas, ni pecho, ni nada de esas cosas. A la iglesia usted tiene que entender que usted va a un culto, a adorar a Dios, a adorar al Señor. Y usted y yo debemos ir con la disposición de que Dios nos hable, de que Dios nos ministre. Y que usted pueda sacar ese espacio. Usted trabaja todos los días. Y el único día libre que usted tiene son los dos días libres de sábado y domingo. Entonces, el sábado haga lo que usted va a hacer. Y el domingo en la mañana vaya a su servicio o en la noche. Disfrute, lleve a su familia. Son 2 horas nada más. 2 horitas nada más. Es que usted tiene. Entonces, vaya al servicio, a la iglesia donde usted se congrega. Y haga lo que usted tenga que hacer. Entonces, nos vamos ahora a algunos tipos de sermones que son importantes. Primer tipo de sermón, el sermón temático, para los que están anotando, el sermón temático. El sermón temático es un sermón que se desarrolla en un tema específico. En un tema específico, bíblicamente, un tema específico, el predicador toma varios textos bíblicos para explicar una idea central. Es decir, cuando el predicador está hablando un sermón temático, repito, es cuando el predicador o el pastor o el que está exhortando emite su mensaje y toma algunos textos. Un ejemplo, quiere hablar de la resurrección, entonces busca todos los textos que tengan que ver con la resurrección. Tiene que centrarse. Si su tema, el tema suyo es Cristo resucitó o resurrección de Cristo, entonces usted tiene que buscar los textos bíblicos que tengan que ver con eso de la resurrección. Usted no puede ir a Génesis porque es un mensaje temático. Claro, al público usted puede solicitarle, porque hay que tener respeto, te voy a abrir un paréntesis para exponer algo que no posiblemente tenga que ver con el tema, pero porque usted quiere ver algo, lo que usted entienda y que quiera explicar. Luego cierra y sigue, continúa con su mensaje temático. Se basa en un tema, no, claro, se basa en un tema, es el número uno, se basa en un tema, anótelo ahí. Usa diferentes textos bíblicos. ¿De acuerdo? Bueno, está anotando. Y busca enseñar una verdad doctrinal o práctica. Usted se pone a esa parte. Un ejemplo. Le puse ahorita, pero voy a poner otro ejemplo. El tema de la, bueno, vamos a decir, la fe. La fe. Pero usted dice, si es la fe, yo me voy a Hebreo capítulo 1. Capítulo 11. Pero entonces usted puede buscar Romano 10, 17. Pero también puede buscar a Marcos 22, 24. Entonces, usted tiene que, en su bosquejo, usted tiene que definir qué es la fe, cómo nace la fe y el poder de la fe. Es un mensaje temático. Voy a volver a repetir. El ejemplo. La fe. Me voy a Hebreo 11. Me voy a Romano 10, 17. Me voy a Marcos 11, 22 y 24. Claro, estoy dando esos textos, pero hay otros textos que pueden darle la validación a su tema, que es la fe. Pero también usted tiene que tener claro de que si usted va a hablar de la fe, tiene que decirle a su audiencia qué es la fe. Tiene que decirle a la audiencia cómo nace la fe. Y tiene que decirle a tu audiencia, ¿cuál es el poder de la fe? Eso es mensaje temático. Nos vamos al segundo sermón. Sermón textual. Para los que están escribiendo, déjame despacio para que usted vaya tomando lo que hay con eso. Sermón textual. El sermón textual se desarrolla a partir de un texto bíblico corto. Donde los puntos principales salen directamente del pasaje. Un texto corto donde se saca el mensaje de eso. Ese es el sermón textual. Si notan que estoy haciendo pausa, es porque quiero darle tiempo a aquellos que toman y escriben. Yo sé que hay otros que también graban. Hay algunos que graban, toman su teléfono y graban. Entonces, quiero que usted tenga toda la información. Entonces, el sermón textual es el sermón que se desarrolla a partir de un texto bíblico, pero corto, y donde los puntos principales salen directamente del pasaje. Entonces, ¿qué hay acá? Bueno, ¿cuál es la característica? Bueno, usa un poco del versículo, porque un versículo es una cosa y verso es la misma cosa, pero la diferencia es que los versos se utilizan para los libros poéticos. Los libros poéticos se usan versos. Vamos a leer la Biblia en Proverbios capítulo 1, no se dice versículo 1, porque es un libro poético. Se dice, vamos a leer en el libro de Proverbios, en el capítulo 1, en el verso 1, porque los libros poéticos, como que Cantar de los Cantares y demás, Eclesiastés, todos van en esa tesitura. Ahora, Génesis, en los Pentateucos y los libros paulinos, las cartas paulinas y demás libros son versículos. Entonces, vamos a ver el uso, donde se une o se usa un poco del versículo, porque el versículo o el verso puede tener parte A y parte B. Parte A y parte B. ¿Para qué? Para usted poder entender, porque a veces en un versículo o un verso usted tiene un mensaje. Usted tiene un mensaje y ese mensaje se llama sermón textual. Pero los puntos nacen del mismo tema. Mantienen el enfoque en el pasaje seleccionado. Es mantener esto. Y vamos a hacer un ejemplo de eso. Vamos a ver a Juan capítulo 11, versículo 35. 11:35, todo el mundo conoce ese versículo. Jesús lloró. Ya, es un texto para llevar un mensaje textual. Disculpe. Para llevar un mensaje textual. Entonces, para llevar este mensaje textual, usted hace lo siguiente. Usted busca ese texto. Dice, no hay problema, porque ya le expliqué el temático y vemos la diferencia que hay. Jesús lloró. Es un texto corto. Pero entonces, Juan 11:35. Jesús mostró compasión. Jesús entendía el dolor humano. Jesús tenía poder para cambiar la situación. Claro. Todo eso usted lo va a mostrar en su sermón o mensaje textual. ¿De acuerdo? Juan, puede ser que usted pueda utilizar otro texto bíblico. Un ejemplo. Vamos a Jeremías capítulo 1, 19. Pelearán contra ti, mas a ti no te vencerán, porque dice Jehová que yo estoy contigo. Bien, usted puede usar ese texto bíblico para un mensaje textual. El predicador tiene que estar consciente si su mensaje es un mensaje textual o es un mensaje si es un mensaje o un sermón temático o es un mensaje textual. Es importante que el predicador tenga la conciencia de eso para que el público pueda disfrutar de la gala, de la exposición que usted está llevando. Sermón expositivo. El sermón expositivo busca o es la explicación detallada, ordenada, ¿de qué? De un pasaje bíblico, amplio, respetando su contexto histórico, doctrinal y espiritual. El sermón expositivo, respeta lo que se llama el contexto histórico, la parte doctrinal y la parte espiritual. ¿Cuál es la característica de este tipo de mensaje? Bueno, explica el versículo o explica el versículo por versículo, busca interpretar correctamente el texto, haciendo uso de la homilética, haciendo uso de la hermenéutica, haciendo uso de todo lo que tenga, que los recursos que quiera usar para poder darle el contexto o la enseñanza en el significado original de su aplicación. Y es importante entender que para uno, cuando uno está leyendo la Biblia, debemos hacer uso de la etiología bíblica. Incluso estoy dando un diplomado que acabo de iniciar en la iglesia. Usted está invitado los viernes a las 7:30 de la noche. Arrancamos orando unos 20 minutos y luego a las 8:05, arrancamos ya con lo que se llama etiología bíblica, donde la etiología se encarga de por qué de las cosas, y el viernes iniciamos con la introducción mostrando la etiología desde la medicina, desde la geografía, desde la psicología y la psiquiatría y todas esas cosas. Incluso la etiología es aplicable hasta en el deporte, pero ahora estamos dando lo que es etiología bíblica, pero a través de este diplomado en la iglesia. Usted tiene tiempo todavía, porque son 4 semanas, y el viernes pasado, simple y llanamente, nosotros hablamos de la introducción, pero usted tiene tiempo todavía, porque hacemos un repaso de lo que dimos, y usted puede compartir con nosotros todas esas cosas sumamente importantes y que le va a ayudar, le va a fortalecer y le va a enseñar a lograr muchas cosas importantes. Anote eso por ahí, etiología. Si no, usted puede poner etiología bíblica, pero ponga qué es la etiología. Etiología, vamos por ahí. Entonces, explica el versículo por versículo, busca interpretar la característica del texto, enseña el significado original de su explicación. Ejemplo, vamos al libro de Efesios, capítulo 6, versículo 10, 18, la armadura de Dios. Entonces, número uno, en un bosquejo. Número uno, fortaleceos en el Señor. Tiene que pararse a explicar eso. Las piezas de la armadura espiritual. Número tres, la importancia de la oración. Voy a repetir para los que escriben. Fortalecer en el Señor. La pieza de la armadura del espíritu o espiritual. La importancia de la oración. Amados hermanos, a la hora de predicar, usted no tiene que forzar manifestación. Ay, Dios mío, ¿qué yo acabo de decir ahora? No forcemos que Dios se manifieste. Predica su palabra. Y la propia palabra, la misma palabra bien usada, va a provocar sanidad, va a provocar milagros, va a provocar liberación. Llenura del Espíritu Santo. Seguimos. Sermón biográfico. El sermón biográfico se basa en la vida de un personaje bíblico, destacando lecciones de su carácter, errores y victorias. Repito. Sermón biográfico o predicación biográfico. Pero el sermón biográfico se basa, o es donde se utiliza la Biblia y se toma un personaje para destacar su carácter, sus errores y también su victoria. La característica de ese tipo de sermón: estudia un personaje de la Biblia, extrae la enseñanza prácticas, inspira mediante testimonio bíblico, porque tenemos mucho testimonio bíblico. Voy a repetir, por favor, tengan paciencia conmigo, los que no están escribiendo, que quieren que yo vaya rápido, pero hay personas que toman apunte. Estudia una persona de la Biblia, extrae la enseñanza prácticas, inspira mediante testimonio bíblico. Ejemplo, el pasaje de Daniel. el tema, vamos a decir, el pasaje de Daniel, usted pone el tema, fidelidad en tiempos difíciles, fidelidad en tiempos difíciles. Bueno, el bosquejo de su mensaje, usted pudiera decir, bueno, Daniel decidió no contaminarse. Número dos, Daniel permaneció fiel en oración. Número tres, Daniel fue al horno. A Daniel fue honrado. Fue honrado en el horno de fuego por Dios. Entonces, ese mensaje biográfico, estamos dando testimonio de un hombre que Dios libró. Cuando usted ve una persona hablando de Daniel, de Sadrach, Mesach y Abednego, hablando de un personaje bíblico y el mensaje está centrado en esa persona, ese mensaje se llama sermón biográfico. Sermón biográfico. No es un mensaje, no es un mensaje expositivo, no es un sermón textual, no es un sermón temático. No, no es temático, no es textual, no es expositivo. Es un mensaje biográfico, porque se está utilizando a un personaje. Y ya hice los ejemplos. Sermón doctrinal. Sermón doctrinal. El sermón doctrinal, que enseña una doctrina bíblica, tratando de especificar para afirmar la fe de la iglesia. Característica de eso. Bueno, profundidad en una enseñanza teológica. Usa múltiples textos bíblicos. Busca la formación espiritual.

De alguien, pero no es doctrina bíblica. Entonces, este sermón doctrinal profundiza enseñar la teología, o teológicamente hace un estudio. Un ejemplo, tema de la salvación por gracia. Bueno, el texto que hay mucho texto, pero podremos ver a Efesios 2, capítulo 2, 8, podemos ver Romanos 3, 24, Tito 3, 5, pero ¿qué pasa? En su bosquejo, si usted va a hablar de la salvación, usted tiene que hablar de salvación, no es la salvación, es un regalo, no es por obra, y Cristo es el único medio de salvación. Entonces, ese tipo de mensaje, que es el mensaje doctrinal, entonces ya usted y yo estamos entendiendo lo que quiere decir el predicador. Bueno, son muchos, pero vamos a darle dos más para entrar en lo de Elías, o también podré dejar lo de Elías para la próxima semana, Dios mediante, porque quiero escuchar al pueblo, quiero escuchar a la gente luego que yo termine, pero lo de Elías me permiten que lo veamos el día domingo, si Dios lo permite. Y aparte de eso, recuerde que los jueves estoy con nuestro hermano JL, Teología con David Antonio, a las 11 de la mañana, unos 15 minutos. Ahí simple y llanamente planteamos el punto y terminamos, porque no hay espacio para eso. Los jueves a las 11 de la mañana. Bien, entonces tenemos el sermón evangelístico. El sermón evangelístico, principalmente, ¿qué busca? Bueno, lo que busca es el arrepentimiento y que la gente reciba a Jesucristo. Creo que es un sermón que la gente entiende. Lamentable el caso, a veces se invita a un predicador, no se le explica, pastores, presidenta de dama, presidente caballero, presidente de jóvenes, líderes que tienen la autoridad para invitar. Cuando usted invita a un predicador o un pastor a su iglesia, dígale cuál es la motivación del culto. Mire, es un culto evangelístico, es un culto de sanidad interior, es un culto de para que buscamos que el Espíritu Santo llene las vidas, bautismo en el Espíritu Santo. Dígale, eso no es pecado. Usted lo que está diciendo, ¿cuál es su necesidad? Y ese predicador, si es sabio, lo que tiene que orar, que Dios lo use en esa área. Y vamos a acabar con los adivinos. Vamos a acabar con los adivinos, que nos ponemos a la gente a adivinar en el púlpito porque él quiere demostrar que Dios lo usa. Y él comienza a decir cosas de arriba que ni el diablo ni Dios se lo ha dicho. Cosas que se lo ha inventado él o ella. Pero dígalo, usted puede. Eliseo, cuando llegó a la casa de la señora, él le dijo a la doña, a su amigo Giesi, ve a ver lo que quiere la doña. Eliseo no se puso a adivinar. Mandó a Giesi, pero el mismo Eliseo, la señora le expuso que tenía una necesidad por el problema que tenía su marido, que murió, pero la señora el aceite también explicó. Podemos buscar millones de textos bíblicos, estoy exagerando, pero hay muchísimos textos bíblicos que explican que usted puede hacer eso, amado. Jesús le preguntó a Bartimeo, ¿qué tú quieres que yo haga por ti? Usted puede, ayude al predicador, que él entienda cuál es tu visión para que el predicador entre, porque a veces el tema del culto es amor por las almas y el predicador viene a hablar de otra cosa y no conectan. Y los cultos tienen que tener una coinonía desde la alabanza hasta el coro de ofrenda. Tenemos el tema salvación por la vida, entonces nosotros cantamos un coro que no tiene que ver. No, el coro de planta tiene que estar en sintonía con el tema, en la semana, el culto. Señores, mira, el domingo próximo tenemos un servicio de sanidad interior, entonces el coro de planta tiene que buscar canciones alusivas a ese tema para que la gente comience a conectar desde temprano. Entonces, a veces el coro de planta está divorciado, por eso es que nuestros cultos a veces ni siquiera usted ve que la gente van y se siente y por ahí mismo se van, porque no se trabaja, no se trabaja el servicio, el predicador está divorciado está el que canta el coro de la ofrenda, la única que está centrada es la persona que lee el anuncio, porque tiene que dar los anuncios de semanal.
que a veces el pastor tiene que pasar la mano al final, ¿no? Ah, los pastores.

cuando terminan de predicar, predican otro mensaje. No, para que el pastor se dio cuenta que el culto está divorciado y está tratando de enderezarlo. Hay que sentarse y preparar el servicio, como va, en sintonía, ese coro bien vestido, bien armonizado, están los muchachos de la música, todo como tiene que ir, y al final vamos a lograr tener un asunto bien lindo. Usted no ve cómo dan esos premios que hacen. Es diferente, porque son premios. Nosotros vamos a darle gloria a Dios, al que nos dio el premio mayor, que es Jesucristo. Ayuda, dígale al predicador, ¿qué usted tiene? Y yo le digo la verdad, cuando la gente a mí me invita, yo le pregunto, ¿qué es lo que ustedes tienen? ¿Qué ustedes quieren? ¿Qué buscan con ese culto? Y hay hermanos que ni saben, solo un predicador. Y yo lo oriento, y digo, amada, mire, vamos a hacer algo. Ore a Dios, busque la manera de ver qué usted cree que su iglesia necesita. Y luego llámeme. Ah, pastor, mire, nuestra iglesia necesita, como que nosotros necesitamos algo que no hablen sobre la oración. Vamos entonces a orar. Me voy delante del Señor y le pido a Dios que me oriente sobre la oración, algo diferente para yo llevarle a sus hermanos. Pero el coro de planta también tiene que estar cantando canciones que tengan que ir a los igual a eso. Pero también el grupo, el que está intercediendo, tiene que estar orando por eso. Todo el mundo, en la Biblia dice, todos unánimes. Cuando hable unánime, todo el mundo está en un mismo espíritu. Cuando el culto, desde el coro de planta, desde el que el culto de altar o el altar de oración hasta el predicador están juntos, mire, amado, oiga, amado, escuche bien, se mete la gloria de Dios. Ya hablamos del sermón evangelístico. Voy a cerrar en esta mañana porque faltan 10 minutos y quiero compartir con ustedes, para cualquier pregunta, sermón devocional. El sermón devocional, y podemos también cerrar con, voy a concluir con esta parte de los sermones. Solamente me queda el sermón devocional y el sermón, y el sermón narrativo. Lo hago rápido y nos vamos al teléfono. Entonces, el sermón devocional es un sermón breve y edificante. ¿Y busca qué? ¿Qué busca esto? A animar, exhortar y fortalecer espiritualmente. Su característica es bastante corto, es práctico, enfoca en explicaciones espirituales, pero también es muy usado en cultos de oración y reflexión. Son mensajitos cortos para dar a entender. Un ejemplo, un mensaje de motivación, es decir, de fortalecimiento, es la palabra, de fortalecimiento. Vamos a decir, una persona, estamos en un momento difícil, o estamos reunidos, bueno, Salmo 23, 1. Ah, Jehová es mi pastor y nada me faltará. Dios como pastor, Dios como proveedor, Dios como guía. Entonces ya es un mensaje que usted es corto, pero motivador, que fortalece en el espíritu. El último es el sermón narrativo es el sermón que utiliza una historia bíblica para comunicar una enseñanza espiritual. Tú tomas una narrativa, y esa narrativa que usted toma, usted lo explica. Un ejemplo, la característica del sermón narrativo es que, ¿qué se busca? Sigue la secuencia de un relato muy dinámico y fácil de entender, y resalta la enseñanza de la narrativa. Ejemplo de esto, tenemos el hijo pródigo en el 15 de Lucas 11 al 32. El bosquejo podría ser un ejemplo, la rebeldía de un hijo, el arrepentimiento de un hijo, el amor restaurador de un padre. Ya usted está haciendo una narrativa, pero la narrativa usted la puede decir en sus propias palabras. Eso no es pecado, simple y llanamente que hay palabras que fueron escritas en aquel tiempo que hoy en día no usan, no tienen el mismo efecto si usted le pone utilizando la idiomática suya, pero sin salir de lo real. De acuerdo, sin salir de lo real, para que podamos entender el contexto bíblico. Repito, número uno, sermón temático, tenemos el sermón textual, tenemos el sermón expositivo, el sermón biográfico, el sermón doctrinal, el sermón evangelístico
el sermón devocional y el sermón narrativo. En conclusión, lo que quiero que cada uno entendamos que hay una idea de la enseñanza es que cada uno entendamos la importancia de cada uno de los mensajes. Que cada uno de los mensajes, y eso nos va a ayudar a nosotros a mejorar en el tema de nuestras predicaciones. Espero que haya sido de gran bendición para usted cada uno de esos sermones, y lo que hemos expresado hoy lo hacemos muy apegado a nuestro corazón sano y solamente para contribuir al avance del evangelio, y siempre estamos en disposición para los aportes. Usted puede llamarme a 829-599-7349 y decirme: pastor, yo necesito saber cuál versículo, este versículo no lo entiendo, no lo comprendo, qué me pasa, no como que no me llega, y buscaremos la manera de ayudarle. Si no sabemos, si no lo entendemos en el momento, haremos las investigaciones propias. Vamos a una brevísima pausa para ir al teléfono para escuchar a nuestra gente.

0: Quiero saludar a mi querida madre Berkis Cordero, allá en su casa, Rey, todos, Dios bendiga a toda esa gente que están ahí con nosotros en sintonía. Recordar que la escuela o la Universidad Teológica el Binash Global está a la disposición de usted y se inscriba. 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De acuerdo. 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Dígame qué aprendió hoy. Si pudo anotar. Vamos a recibir alguna llamadita antes de irme, porque ya a las 10 tengo servicio. Tengo que ir a preparar todo lo que necesitamos para poder adorar al Señor en esta mañana. Pero vamos a escuchar la llamada. Dios bendiga.
1: Diga, ¿cómo está?
0: Estamos bien.
1: A ver si me repite el número de la universidad.
0: 829.
1: Deme un segundo, déjeme colgar.
0: Ok. Ok. Bien, se lo voy a... Para que usted me quiera un segundo, para usted anotar, se la estoy dando, pero pueden marcar el teléfono, señores, pueden marcar el teléfono. Anote ahí, mi querido, 829-462-4502. 829-462-4502. Apunte el otro. 829-599-7349. Pero en el teléfono que yo le di primero, escriba ahí que le pueden mandar el formulario, todo lo que usted necesita de la universidad. Y que el 30 de junio, 29 de junio arrancamos. Es modalidad virtual. Desde su casa, con su teléfono, con su iPad, con su celular, estudiar allí. ¿De acuerdo? Vamos al 809-550-8266. Dos llamaditas más, pues ya van a ser las 8. Usted puede llamar si aprendió algo, si esos temas le interesan, porque también a veces hay, que a veces la gente, no en el público que escucha este programa, pero a veces hay otros tipos de intereses. Pero esos son de los temas que ayudan a uno a poder fortalecer. Maestro está dirigido a personas que están en la enseñanza, en la prédica, y pueden fortalece, poder tener bien claro su mensaje y poder llegarle más al público que usted le habla todos los días, o le habla una vez por semana, o le toca a usted predicar en diferentes escenarios. Acuérdese que hay públicos que son más exigentes que otros. Hay públicos que usted le puede llevar un arroz sin sal y se lo va a comer, pero hay públicos que tiene que tener todos los ingredientes del arroz, todos los ingredientes necesarios para que pueda. Hay gente que no le gusta el arroz graneado y hay otros que le gusta el arroz patoso, como dicen, pero hay otros que se lo van a comer graneado o patoso, yo no le importa, comen lo que sea, aunque se emparchen. ¿De acuerdo? Bueno, parece que ya se fueron para la iglesia la gente, pero parece que hay alguien todavía en casa. Dios bendiga. Dios le bendiga.
2: ¿Quién me lo va a apuntar?
0: Dígame.
2: Buenas. Sí. ¿Cuál es el número de teléfono de allá de
0: la universidad?
2: ¿Eh?
0: Ok, cuelgue y anote. Cuelgue y anote, por favor. Vamos a ver qué recibimos ahí. Buen día.
3: Buen día, pastor. Dios le bendiga.
0: Amén.
2: primera vez en mi vida que escucho que hay que darle el tema al predicador en la iglesia.
0: Okay.
2: Ahora, de hacerlo, de ser así, debería habría que avisarle con tiempo al predicador, porque usted invita a un predicador a predicar en la iglesia, sociedad de jóvenes o lo que sea, de caballeros, de damas. Usted tiene que darle el... Si usted quiere que le prediquen de un tema que usted quiera en su iglesia, usted tiene que dárselo con anticipación.
0: Sí, yo le voy a hacer una pregunta, siervo, ¿me escucha?
2: Sí.
0: Ok, le voy a hacer una pregunta. ¿Usted se imagina que usted me invite a predicar para el día 10 de junio? Vamos a poner un ejemplo. Y yo le digo a usted, siervo, ¿qué ustedes persiguen con ese culto? Usted me dice, bueno, nosotros lo que perseguimos es que las almas se salven. Ah, bueno, no hay problemas. Se cayó. Ok, usted está ahí, que las almas se salven. Pero vamos a poner otro ejemplo. Un ejemplo, usted me dice, no, pastor, el tema del culto es sanidad interior. Bien, ya yo sé. Entonces, ¿qué pasa? Usted se imagina que usted tiene un tema en la iglesia, sanidad interior, y yo venga a hablarle a usted de otro tema que ni siquiera tiene que ver con eso. Cuando usted cuadró su servicio, oró por un servicio de sanidad interior, el coro de planta va a cantar canciones que tengan que ver con eso. Entonces el predicador está divorciado del tema, porque no le explicaron de que hay un tema montado y hay un culto dirigido la sanidad interior. Se fue. Entonces, lo que buscamos con eso es que me sorprende que el cielo haya dicho que por primera vez escucha esto. Sea, lo que pasa con esto es que estamos respetando, debemos tratar de no irrespetar el servicio. Y cada quien tiene que tener. Y también los servicios no pueden dejarse en la mano, y que no, porque nosotros solemos decir, no, lo que el Espíritu dijo, eso se hará, y al final no se hace eso nada. Y a un hermano le da un coro de 10 minutos y dura una hora. Dios bendiga.
2: Dios te bendiga, David.
0: Amén.
2: ¿Sabe quién te habla?
0: No.
2: Librado Moreta.
0: ¡Ay, librado, mi hermano! Adelante.
2: Oye, muy interesante todo eso, porque los cristianos debemos de organizarnos y debemos de saber las cosas. Aunque hay predicadores que van a la iglesia y predican lo que les parece, pero es una verdadera explicación, porque a veces yo recuerdo que cuando yo era joven, no adolescente, ya mayor, yo iba a muchas iglesias. Y cuando estaba a la entrada, siempre yo oía que decían, mira, te vas a ir para no se sabe dónde. Y yo como que decía, pero ven acá, ¿y qué forma es esa? Y hasta que yo no fui a una iglesia que de verdad como que el amor fluyó desde afuera. Porque es verdad lo que usted dice, pastor. Cuando un siervo llega a la iglesia, no llega a un cine ni a un salón de belleza.
0: No.
2: Tú vienes de manera a ver, porque cuando tú vas a poner una autoridad, cuando tú vas a poner presidente de la República, cuando tú te preparas bien y vas dispuesto a verlo.
0: Y hasta ensaya lo que le va a decir el presidente.
2: Entonces, cuando nosotros vamos para la iglesia, debemos de ir revestidos y bien vestido y esperando que el Señor en ese día, es el día que nos va a hablar y nos va a decir algo. Entonces, yo veo gente que van tarde, inclusive saludando y como que llegaron a un
0: socialité.
2: Y yo entiendo que esas enseñanzas son muy, muy importantes, porque lo primero es que tenemos que tener organización, y por eso a veces a los evangélicos nos tratan de distinta manera. Uno de una manera y otro de otra, y debe ser todo coordinado, y es lo que usted dice. Si se va a hablar, si se va a predicar algo, ya el coro y todo el mundo tiene que estar preparado a lo que se va ese día, porque ese es el día que Dios ha hecho para nosotros, por ejemplo, tener un culto de alabanza. ¡Wow!
0: Exacto. Todo el predicador, oiga bien, Librado Moreta. Gracias, Librado. Hay un culto que se va a hablar, la alabanza es para Dios. Entonces el coro de planta lo sabe, pero entonces agarran, el predicador viene a hablar de Rico y Lázaro, y yo estoy frente a un predicador aquí. Ah, no, el mensaje muy bien hasta el coro de oración, pero el predicador entonces viene a hablar de Rico y Lázaro, cuando los salmos está lleno de esos textos que se puede hablar. Entonces eso hace, señores, es que al arroz blanco usted no le puede echar azúcar. Buenos días.
3: Buenos días. Yo me refería a que lo que usted ha dicho ha sido una verdadera realidad, porque casi nadie le dice al predicador de qué tema hable. Por eso es que yo le dije así.
0: Pero yo lo entendí. Yo lo entendí. Ya nos vamos. Ajá. Ah, ok. La iglesia donde estamos dando los estudios los viernes es en la Tiburcio Millán López, esquina Eugenio Miranda. Si usted quiere que yo le mande el location, anota mi número, 829-599-7349. 829-599-7349. Ya nos vamos porque nuestro querido Lico Liné nos regaló 6 minutos y no podemos abusar para que Narciso no nos dé golpe. Sí, pero yo puedo mencionar a Narciso porque ese es mío. Señores, por favor, si hacemos mejor, Lico Linés, abogado, Librato Moreta, que llamó a ese abogado, yo soy abogado, cuando vamos a presentar una demanda, no es posible que en el encabezado demanda por... ¿qué me llega a la mente? Una demanda de impugnación paterna, un ejemplo, impugnación paterna, y de repente la impugnación paterna es una persona que está diciendo que ese no es su papá y quiere quitar ese apellido, voy a impugnar eso, pero de repente allá en las conclusiones yo escribo que no, que fue un perro, un perrito mío que golpearon, pero ¿y qué es lo que es esto? Porque estamos hablando de impugnación y ahora me he virado de un perro, ¿y qué tiene que ver? Vamos a recibir esa llamada y nos fuimos. Se fue. Dios bendiga.
4: Amén, pastor. Estoy emocionada con ese mensaje. Me gustaría que tuviera mi centro. Hablar intención a muchos que están ahí, que dan unos mensajes, pata por el suelo, una palabra de una y otra de otra y otra de pie, y se van por ahí. Usted no entiende lo que ellos le dicen. Me gustaría que usted venga a darle clase a muchos aquí, aquí hay Villahermosa, para que ellos escuchen cómo se da un mensaje.
0: Gracias, hermano. Bueno, la intención de este programa es con este fin, y yo le digo a los predicadores, los muchachos jóvenes que están predicando y viejos también, y algunos líderes, es importante, incluso podemos preparar un diplomado, Lico, sobre ese tipo de temas, exclusivamente para predicadores que quieran tener por lo menos la guía, porque la guianza, porque, amado, cierro con eso, porque si no, yo duraré 2 horas ahí conversando, pero oiga lo que pasa. A la hora de predicar, usted tiene que estar en quietud, preparar su tema, concentrarse a lo que usted va a predicar para poder dejarle a tu audiencia un mensaje que piense en ti o en la palabra del Señor. Cuando yo pienso en ti, piense en la palabra que usted dijo, pero tiene que dejar esto en la mente de la gente. Señora, señor, usted que le gusta predicar, debe sentarte a estudiar, porque el público se necesita respeto. El público necesita respeto. Y los pastores no pueden estar invitando gente para llenar vacío y para complacer gente. Lleve gente que realmente va a llevar un mensaje claro y específico. Usted puede, eso no es pecado. Usted puede decirle al predicador, eso es decirle al predicador, traiga lo que usted quiera. No, usted conoce la necesidad de su nevera. Y si yo le digo que usted necesita en su casa, usted dice, yo necesito una compra. ¿Qué ustedes comen? Cuando yo voy a ver un enfermo, lo primero que usted le dice a un enfermo, ¿qué usted puede comer? No, fruta, yuca, plátano. Porque usted no puede agarrar y llevarle a un enfermo lo que usted quiera, porque usted no sabe la enfermedad que tiene. Entonces, dice la hermana algo y es cierto, porque a veces hay un predicador que coge un mensaje y comienza en Génesis y termina en Apocalipsis y al final no se sabe si habló de Génesis o de Apocalipsis. Dios le bendiga y nos vemos el domingo si Dios quiere.
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Oye, es cosa de mirar y darse cuenta los tiempos en que estamos viviendo. Hambre, guerras, sequías, muertes todos los días. Y yo me pregunto, ¿y nosotros, la iglesia, preocupados de nuestros asuntos, enajenándonos de esta realidad? Y es por eso que nace la necesidad de gritar de que ojalá ya sea tiempo de despertar. Que nos olvidemos de las diferencias doctrinales, que cumplamos nuestro papel como una sola iglesia en Cristo. Que salgamos a las calles a predicar y a llevar medicina a los enfermos. Que le llevemos a

Ya estoy a la puerta. Levántate, oh amiga mía, hermosa mía, y ven. He aquí, ha pasado el invierno, se ha mudado, la lluvia se fue, y a pesar que he venido a galope saltando sobre montes, brincando sobre collados, a pesar de ello, no he llegado a tiempo. Hermosa mía, las flores están abiertas sobre la tierra, dejemos los malos humores. El tiempo de nuestra canción ha venido y se oye el cantar de la tórtola. La higuera ha echado sus higos y las vides en cierne brindan su olor. Levántate, oh amiga mía, hermosa mía, y ven, paloma mía, que estás en los agujeros de las peñas, en lo escondido de escarpados parajes. Muéstrame tu rostro, hazme oír tu voz. Porque dulce es la voz tuya y hermoso tu aspecto. No le hagas caso a las zorras pequeñas que echan a perder las viñas. Y nuestras viñas están en cierne. Ábreme, amiga mía, paloma mía, perfecta mía. Mi cabello está lleno de rocío, mi cabeza de las gotas de la lluvia. He aquí, tú eres hermosa, amiga mía, paloma mía. Cuán hermosos son los pies en las sandalias, oh hija de príncipe. Los contornos de tus muslos son como joyas, obras de manos de excelente maestro. Tu ombligo como una taza redonda donde nunca falta la bebida. Tu vientre es como montón de trigo cercado de lirios. Tus dos pechos son como racimos de uvas acabados de sacar de la nevera. Tu cuello como torre de marfil. El cabello de tu cabeza es como púrpura de rey suspendida en los corredores. ¡Qué hermosa eres! ¡Y cuán suave, oh amor deleitoso! Tu paladar es dulcísimo. Como panal de miel destilan tus labios. Miel y leche hay debajo de tu lengua. ¡Oh, amada mía! ¡Hermosa mía! ¡Paloma mía! Perfecta mía, ponme como un sello sobre tu corazón, como una marca sobre tu brazo, porque fuerte es como la muerte el amor, duros como el seol los celos, sus brasas, brasas de fuego, fuerte llama, y las muchas aguas no podrán apagar el fuego de mi amor, ni la ahogarán los ríos.

Hola, ¿qué tal? Muy buenos días para cada uno de nuestros amables oyentes que hasta ahora pues están en sintonía con esta estación de Bendición FM en los 95.1 de su dial. Ya es las 10:10 de la mañana de este domingo 17 de mayo. Quien les habla, Magdalena Báez, feliz y contenta de poder compartir con cada uno de ustedes las bendiciones de nuestro Dios, poder compartir este día maravilloso que Dios nos entrega, que Dios nos regala, esperando que usted y yo lo podamos disfrutar, que podamos aprovechar cada oportunidad que Dios nos brinda. Y recordarles que el Señor es nuestro sustento, que Dios es la fortaleza de nuestra vida, que Él es que nos ayuda, que nos sostiene con su mano derecha. Y que aunque estemos pasando por dificultades, por situaciones como pasan todos los seres humanos en esta tierra, podamos confiar de que Él está de nuestro lado y que nos dará una salida a la situación que estemos pasando o que estemos viviendo. Que podamos tener esa plena confianza en nuestro Dios. Permítame compartir con ustedes algo de lo que dice Jeremías 31:13. Dice: entonces las jóvenes danzarán con alegría y los jóvenes junto con los ancianos. Convertiré su duelo en gozo y los consolaré. Transformaré su dolor en alegría. Eso nos dice el Señor en esta mañana preciosa que nos regala, que Él va a convertir nuestro dolor, nuestra tristeza en alegría. Y eso puede ser una realidad en la vida tuya, amigo y amiga que nos escucha. Puedes permitir que el Señor haga ese trabajo en tu corazón, de convertir ese dolor que tienes, esa raíz de amargura, ese resentimiento que tienes, convertirlo en algo bueno, en alegría, en gozo, en paz. Y eso lo puedes lograr si recibes al Señor en tu corazón, si decides darle la oportunidad de que Él entre a tu vida. Bien, esta es la super programación de Júbilo Musical del domingo. Desde las 10 hasta las 12 te hacemos compañía, los enemigos de la tristeza. En esta ocasión estará ausente el pastor Licoline por algunos compromisos ministeriales. Te dejo con este tema de Francisco Mejía, un canto para ti. Mantén la sintonía porque ya regresamos.

cuidas de mí, Señor. Estás alrededor de mí para protegerme, a mí y a mi familia. Este tema lo cantaba Darían González, tú, hermosa canción. Porque el Señor tu Dios está en medio de ti como poderoso guerrero que salva. Se deleitará en ti con gozo, te renovará con su amor, se alegrará por ti con cantos. Sofonías 3:17. Continuamos en esta programación del Jubileo Musical del Domingo. Y usted que nos acaba de sintonizar, está con los 95.1 de Bendición FM. Esta es la radio evangélica de todos y todas. Muchísimas gracias por preferirnos. Hoy es domingo 17 de mayo, un día precioso que Dios nos brinda para compartir, para hacer las cosas mejores. Lo que usted no pudo hacer ayer, tiene la gran oportunidad de hacerlo hoy. Aproveche cada instante, cada minuto, cada tiempo que Dios le da sobre la faz de la tierra. Aprovechelo. Sí, aprovechelo. Trate de gozarse más, de reír más. Usted sabe que reír le hace bien al cuerpo. Usted sabe que cuando la persona, pues nos reímos carcajadas, eso es favorece los músculos del rostro, del cuerpo, y nos rejuvenece más, nos aleja de las enfermedades, de la presión alta y esa cosa. Entonces es bueno tratar de sonreír más y no tener una cara así como medio gruñona, como que le deben y no le pagan. Hay que tratar de ser un poco más amable, empático, cariñoso, compasivo. Pero esas cosas las podremos tener en nuestro interior si dejamos que Jesús moldee nuestro carácter, si dejamos que Jesús entre a nuestras vidas y Él sea quien se apodere de nosotros. Cada uno tiene su propio carácter, es entendible esto, pero cuando lo sometemos al Señor, las cosas cambian. Estamos viviendo tiempos muy difíciles, no sé cómo decirle, muy violentos. Tiempos que, ¿verdad?, tú te pones la mano en la cabeza con tantas cosas que uno ve y escucha. Y uno nada más dice, Señor, ven pronto, Padre. Porque estamos viendo tantas cosas raras, violencia, que es creada por el mismo ser humano, por las decisiones que tomamos, las malas decisiones. Pero Dios está ahí y sigue en control. Amén. Así que le hacemos un llamado a los amigos y amigas de este espacio, de esta estación, que pues aprovechen el tiempo que el Señor les da, y puedan pues acercarse al Señor, abrir su corazón para que Él entre a su vida. Nosotros aquí en cabina estamos a la mejor disposición de orar por ti, amigo y amiga, si deseas recibir al Señor en tu corazón. Seguimos escuchando la buena música porque en breve regresamos para felicitar a los que están de cumpleaños. Y les dejo con este tema de Pablo y Eunice, Tiempo de Amar. Mantenga la sintonía porque ya regresamos.

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Estén siempre alegres, oren sin cesar. Den gracias a Dios en toda situación, porque esta es su voluntad para ustedes en Cristo Jesús. Primera de Tesalonicenses 5, 16 al 18. Ahí escucharon a Michael Rodríguez, Juan en la ciudad. Si me ven a Víctor Cabrera por ahí, por favor, lo saludan. Le dicen que le dedicamos este tema. Y seguimos aquí en esta estación de Bendición FM, los 95.1 de su dial. Muchísimas gracias por estar en sintonía en esta super programación del Jubileo Musical del Domingo. Desde las 10 hasta las 12 te hacemos compañía a los enemigos de la tristeza. En esta ocasión está su amiga y servidora Magdalena Báez. Bien, y vamos con las personas que en este día están de fiesta de cumpleaños y que pertenecen a la red de colaboradores. Hay unos cuantos por aquí, vamos a mencionar y a felicitarlos. Tenemos de cumpleaños en este día a Lisbeth Dino, también a Noemí Encarnación, Adelina Barret Acosta, también de cumpleaños está Damaris Polanco, Pascual Vargas, Antonio Hernández, Lina José Alexis, Nilvio Cabrera, Santiago José. De fiesta de cumpleaños también está Telma Luz Tibison, Lufein Luis, Pascual Florimón, Yelisa Dayanara Mingo, Josefina Durán y Ramona de Jesús. Cada uno de ellos cumplieron año en este día y para cada uno muchas, muchas

0: Cumpleaños. Reiteramos las felicitaciones para Lisbeth Dino, también para Noemí Encarnación, Adelina Baré Acosta, Damaris Polanco, Pascuala Vargas, Antonio Hernández, Lina José Alexis, Nilvio Cabrera, Santiago José, Telma Luz Stevenson, Lufén Luis, Pascual Foremón, Yelisa de Yanara Mingo, Josefina Durán y Ramona de Jesús. Y hablando de la red de colaboradores, escuche lo que dice Benjamín de la Cruz.
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0: Ya escucharon estas importantes informaciones. 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Y continuamos con la buena música en esta estación de Bendición FM. Y quiero que escuchen este tema que tal vez tenía mucho sin escuchar.

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0: Y continuamos en esta programación del Jubileo Musical del Domingo. Muchísimas gracias por mantener la sintonía con esta estación. Y tengo por aquí a mi querida amiga, compañera, colega, la más pequeña del grupo, Keila de la Cruz. Keila, querida, qué bueno compartir contigo la radio nuevamente. Teníamos tiempo sin compartir, ¿no?
1: Así es. Muy buenos días, mi querida Magdalena Báez, alias Magdi. Buenos días para todos los oyentes de esta radioestación, Bendición 95.1 FM y del Jubileo Musical del Domingo, que debo decir que soy fiel oyente. Cada vez que puedo, tengo el chance, escucho el Jubileo Musical y qué bendición es poder reincorporarme y reencontrar a mi querida Magdalena Báez aquí. Qué bonito reencuentro, de verdad que sí.
0: Sí, eso me trajo muchos recuerdos.
1: Sí,
0: el operativo de Semana Santa. cuando nos fuimos para allá, para Valladolid, esos lugares. ¿Cuál es la otra playa? La playa
1: del Macao.
0: Del Macao.
1: Sí, sí.
0: Oh, sí. Wow. Keila está una niña chiquita.
1: Sí. Bueno, no hemos crecido tanto, pero de edad hemos crecido, claro que sí. Qué bonito es volver a conectar con mi querida Magdalena Báez, una persona que amo mucho y que el Señor nos ha dado la dicha, la bendición de tenerla aquí con nosotros desde los inicios del Ministerio Bendición. Oiga usted bien, desde los inicios.
0: Casi desde los inicios
1: del Ministerio Bendición. Estamos hablando de algunos casi 20 años, Magdalena.
0: Sí,
1: sí. Sí, de las locutoras, yo diría que más viejas.
0: Sí.
1: Pues teníamos a Raquel del Rosario.
0: Raquel del Rosario.
1: A Santa González.
0: Sí.
1: Y otras más que han desfilado, que ya no están aquí con nosotros de forma activa, pero que siguen siendo parte del Ministerio Bendición. Qué bendición, de verdad, mi querida Magdi, compartir contigo. Tú sabes que te tengo un cariño muy especial y que tengo muy gratos recuerdos de ese tiempo compartido.
0: Sí.
1: Así que deseo de todo corazón que el Señor siga completando la obra en ti.
0: Amén.
1: Porque el propósito de Él no muere.
0: Amén.
1: Sigue vigente. Así que yo sé que el Señor seguirá obrando de forma especial y seguimos orando. Seguimos
0: Amén.
1: Orando porque hemos visto al Dios de los milagros
0: Amén.
1: Obrar con mucha gente de aquí el Ministerio
0: Amén.
1: De Bendición.
0: Así
1: y yo
0: es.
1: Sé que tu testimonio también está ahí.
0: Amén.
1: En el nombre de Jesús.
0: Así
1: y
0: es.
1: Hablando de eso, de creer, de confiar, yo tras bastidores le contaba algo a Magdalena, que cuando me toca venir aquí los domingos en la mañana, algunos domingos, ¿verdad?, para darle soporte a nuestros equipos, pues le pedí algo al Señor y el Señor en el día de hoy nos lo concedió. Y qué bueno y qué bonito es confiar, creer. Alguien tiene que escuchar esa palabra en esta mañana. Si usted ha perdido la esperanza, si usted cree que Dios se ha olvidado de su oración, que Dios no contesta o que Él le contesta a quien Él quiere, déjeme decirle que no, que Dios sí oye. Pero hay cosas que nosotros estamos esperando de una manera y Dios la quiere hacer de otra. Está el sí, está el no y está el espera. Cuando Dios dice sí, mire, nada puede detenerlo. Pero cuando Él dice no, también toca aceptar el no de Dios. Así que en esta mañana tú, que quizás te levantaste desanimado, desanimada, te levantaste triste, te levantaste sin deseos de seguir confiando, el Señor te recuerda en esta mañana, vuelve a confiar, vuelve a creer. Y si quizás lo hiciste con tus propias fuerzas, con tus propios recursos, pon a Dios en la ecuación y vas a ver cómo en tu vida todo va a tener un giro diferente, cómo las cosas van a cambiar, cómo las heridas van a ser sanadas, cómo esa empresa que tú entiendes que va en picada, Dios la puede volver a levantar. Como esos proyectos, esos sueños que has tenido y que lo has guardado, Dios hoy dice, yo lo voy a levantar, yo lo voy a fructificar y vas a ser de bendición y voy a expandirte. Así que en esta mañana alguien necesitaba escuchar esta palabra. Vuelve a confiar. Si perdiste las esperanzas, si creíste que Dios no responde, Él sí responde. Él es un Dios que responde. Así que confía. No importa lo que veas, no importa lo que se haya levantado, no importa que lo que te hayan dicho sea todo lo contrario a lo que estés viendo o estés viviendo. Confía en el proceso. confía en el Dios del proceso, porque Él te va a sostener, Él te va a levantar, y cuando salgas, saldrás con más brillo y saldrás siendo un nuevo hombre y una nueva mujer destinado para triunfar. Así que Dios te bendiga. Estoy por aquí luego de estas palabras que el Señor puso en mi corazón para compartirla con alguien en esta hermosa mañana, siendo las 11:22, porque mi querida Magdalena se acerca a un evento muy especial que cada año organiza este Ministerio Bendición Incorporado, y es el Kilométrico de las Madres, el programa de temporada más esperado en mayo. Y nosotros ya estamos alistando los motores para este evento. Ya estamos a ley de días, Magdi. Eso será sí. El próximo 30 de mayo, sábado 30 de mayo, a partir de las 2 de la tarde, acá
0: en el canal.
1: En el canal, sí. En nuestra plataforma, porque estamos a través de la plataforma de Bendición TV y también nuestras redes sociales. Y a través de Bendición 95.1, usted va a poder escuchar y disfrutar también a través de la plataforma, pues, del Kilométrico de las Madres. Más de 5,000 madres son inscritas cada año para participar. Y quiero recordarle que las inscripciones para el Kilométrico de las Madres, hay mucha gente que ha estado llamando, que si se pueden inscribir, que cuándo van a iniciar las inscripciones. Las inscripciones inician el lunes 25, no este lunes. Mañana estamos a 18. El lunes 25 iniciamos las inscripciones para el Kilométrico de las Madres a partir de las 10 de la mañana. De 10 a 5 de la tarde usted va a tener la oportunidad de inscribir a su mamá, a su hermana, a su tía, a su cuñada, a su prima, toda la que sea madre.
0: Con el número de cédula.
1: Con su número de cédula.
0: Y el nombre como está en la cédula.
1: El nombre como está en la cédula, no el apodo.
0: Exacto.
1: Porque hemos tenido temas de personas.
0: Dicen el apodo.
1: Que dicen el apodo. Entonces, cuando vienen con la cédula no se corresponde al apodo que tiene la persona. Así que eso es muy importante. Su número de teléfono exacto, tal cual. No de un número de un primo, de un vecino. No, no, no. Si no tiene número de teléfono, bueno, trate de, por lo menos, dar su número de cédula, correcto. Pero queremos que todos los datos que usted dé a la hora de inscribirse estén correctos. Nombre correcto. Número de cédula correcto y número telefónico también correcto. Esos son los tres datos que se inscriben para el Kilométrico de las Madres. Así que ya usted sabe. Hay algo muy importante, aunque...
0: Perdón, Carla, ¿y desde cuándo se pueden iniciar a inscribir?
1: Lunes 25.
0: Ah, lunes 25.
1: Lunes 25 a partir de las 10 de la mañana.
0: Ah, una semana para inscribirse.
1: Sí, porque el Kilométrico es el 30. Nosotros vamos a inscribir a las mujeres, a las damas, a las madres, el lunes 25 a partir de las 10 de la mañana hasta las 5 de la tarde. Tenemos un límite de horario para inscripción del Kilométrico.
0: Ok, cada día desde las 2 hasta las 5.
1: Desde el lunes hasta el sábado se va a estar inscribiendo, o sea, hasta el día de la actividad.
0: Ok.
1: Pero es esa misma semana que se va a inscribir. La misma semana de la actividad, que es el 30, vamos a iniciar el 25 a inscribir.
0: Ah, bueno, ahora hay más oportunidad de usted inscribirse.
1: Claro que sí.
0: Porque anteriormente era el mismo domingo en la mañana.
1: Sí, y también antes se estaba tomando la medida de inscribir hasta 1 y 2 semanas. ¿Qué sucede con eso, mi querida Magdalena? Usted dirá, bueno, ¿y por qué solo 5 o 6 días? Hay casos de personas que llaman y vuelven a llamar. Y usted me dirá, bueno, ¿y cómo se pueden dar cuenta que han llamado?
0: Para controlar que
1: nosotros
0: no se repite el nombre.
1: Nosotros tenemos un control, porque a la hora de todos esos nombres entrarlo en la tómbola, tenemos un registro. ¿Sabe que tenemos unas hojas de registro? Y ahí nos damos cuenta.
0: Si no están repetidos los
1: nombres. Si no están repetidos los nombres, porque cada equipo va a tener su trabajo. Cada persona va a tener su formulario para inscribir a las madres y nos damos cuenta, pues, si hay una madre o una persona repetida en el equipo, porque ya ese nombre suena. Entonces, hay que tener cuenta con eso. Si usted ya llamó el lunes, no llame el martes, pero no llame el miércoles ni el jueves, porque ya usted está inscrita y está participando. Y recordar que esto es vía tómbola. O sea, eso va a ser vía tómbola. La persona que salga, cuando se saque el papelito, esa es la persona agraciada. Así que yo sé que todas las madres, o muchas madres, todas quisieran recibir un obsequio para ese día, pero siempre lo hacemos así. Usted va a llamar, va a inscribir a su mamá, va a inscribir a su hermana, a su tía, a su cuñada, a su prima, y luego se inscribe a usted, si es madre también, para participar. Cuando vengan a retirar el regalo, tienen que venir con su cédula. Con su cédula tal cual usted dio los datos para la inscripción. Es importante esto, y que estaremos, reitero, inscribiendo en horario de 10 de la mañana a 5 de la tarde. Desde el lunes 25, no mañana, escuche usted bien, no es mañana. Lunes 25, sí, somos dominicanos, Magdalena. Lunes 25, lunes 25. 10 de la mañana hasta las 5 de la tarde.
0: ¿Las llamadas se pueden hacer por vía de cabina o va a ser para la oficina?
1: A través de la oficina.
0: A través de la oficina.
1: A través de la oficina, porque el número de la cabina estará muy
0: saturado,
1: porque hay programación, todo eso. Vamos a tener el número de oficina solo para tomar llamadas para inscripción. Hay que respetar ese tiempo. Ustedes saben que tenemos programas aquí también y tenemos que hacerlo en el horario ya mencionado. 10 de la mañana a 5 de la tarde. 10 de la mañana a 5 de la tarde al número de oficina, que usted no se lo sabe, 809-556-4914. Pero eso es a partir del lunes 25, no ahora. Lo estamos haciendo en cada espacio, teniendo una intervención para que las damas se vayan preparando. No es mañana que usted va a llamar. Lunes 25, 10 de la mañana a 5 de la tarde. ¿Por qué ese horario? Bueno, usted sabe que aquí hay un personal y el personal también tiene un horario. Si usted llama después de las 6, no le van a tomar la llamada para inscribirla.
0: ¿Por qué horario de oficina?
1: Porque es hasta el horario de oficina. Y si llama a las 7, a las 8, a las 8, a las 9, tampoco va a tener a alguien que le inscriba. Por eso le estamos diciendo el horario ahora con tiempo. 10 de la mañana a 5 de la tarde. Después de las 5,
0: no llame.
1: No llame, a menos que sea para la programación que sigue, que usted vaya a llamar. Así que ya ustedes saben, estamos preparando un evento muy bonito para todas esas madres. Vamos a tener participación artística también en vivo. Viene una agrupación muy especial que estará compartiendo con todas esas damas, alegrando ese día. Vamos a tener todos esos regalos. Queremos agradecer, mi querida Magdi, a cada uno de esos patrocinadores. Después de Dios y este ministerio, nuestros patrocinadores son los que están haciendo que este evento sea una realidad. Si ellos no dicen sí, pues no podemos hacer kilométrico de las madres. Así que muchas gracias. Que el Señor le bendiga su empresa, su emprendimiento y su persona, porque hay personas ahí que no tienen negocios, pero que han dicho, anóteme como un regalo, yo voy a llevar un obsequio, yo voy a llevar 5. He escuchado de personas que me han dicho, yo voy a llevar 5 regalos. Eso vale mucho, al igual que el que es uno solo, también vale mucho, pero el que trae 2 también es valioso. Así que si usted también quiere ser parte de nuestro kilométrico de las madres como un patrocinador oficial, puede llamarnos a través del 809-556-4914 en horario de oficina, de lunes a sábado. Así que ya usted sabe, le esperamos por acá, lunes 25, 10 de la mañana a 5 de la tarde, iniciamos la inscripción para el kilométrico de las madres. Hay personas que nos han preguntado, ¿se puede ir a inscribir en vivo? O sea, hay personas que dicen, ¿puedo trasladarme de mi hogar o de donde estoy a inscribirme? Sí, puede hacerlo. Puede hacerlo porque habrán personas que quizás no puedan conectar vía telefónica, Magdi. Pueden venir a la estación, pero con la salvedad, como le dijimos, de que esa persona ya no haya llamado y que no esté en el listado. Porque no podemos tener nombres repetidos uno tras otro. Vamos a estar evaluando todo eso, así que ya usted sabe, aunque es una actividad abierta para todas las madres, pero también tenemos que ser justos y tenemos que obrar con bien. Así claro. Que ya ustedes saben, el próximo lunes 25, a partir de las 10 de la mañana hasta las 5 de la tarde, las inscripciones para participar en el kilométrico de las madres.
0: Así es, muchísimas gracias a nuestra querida Keila por esas importantes informaciones que nos acaba de suministrar. Les invitamos que mantenga la sintonía porque ya regresamos.
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Bien, continuamos aquí en esta programación del Jubileo Musical del Domingo, agradeciéndole a cada uno de ustedes la sintonía en este domingo 17 de mayo. Para mí, su hermana y amiga Magdalena Báez, fue más que un placer haber compartido una vez más con cada uno de ustedes. Muchísimas gracias por la sintonía. Nos despedimos hasta el próximo domingo, si así Dios lo permite. Y les dejo con este tema de Josie Esteban junto con Nancy Amancio, A Dios Le Pido. Será hasta la próxima. Bye bye. Mantenga la sintonía con esta estación.

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0: Edwin Ciprián y Katherine, hoy ella me va a acompañar en la interpretación, porque mi inglés speak a poquito.
1: I speak very little English.
0: Amén. Quiero saludar, darle gracias al pastor Oscar.
1: I would like to greet and thanks to Pastor Oscar.
0: Y también a mi hermano Mauro.
1: And my brother Mauro.
0: A todos los que son de la Romana. Levántame la gente que son de la Romana. Mire cuánta gente de la Romana. Mira, mi esposa y yo somos de la Romana, mi hija. Y esa gente que está ahí.
1: Place.
0: El que no ha ido a la Romana muere ciego.
1: Who hasn't went to Romana, you have nothing.
0: Así que tiene que ir a República Dominicana y a la Romana.
1: So you must go to DR.
0: Hermanos, esta es una campaña de hombres.
1: This is a men's revival.
0: Pero es para toda la iglesia.
1: But it's for the whole church.
0: Somos vasijas.
1: We are vessels.
0: De barro en su mano.
1: In his hands.
0: Y hoy,
1: and today,
0: quiero hablar bajo el tema,
1: I would like to talk under the theme,
0: de barros desechados,
1: from vases that are,
0: a barros honrados,
1: from vessels that are wasteable to honorable,
0: y guerreros,
1: and warriors.
0: Okay. Vamos a leer en 1 Samuel capítulo 22.
1: We're going to go to the first book of Samuel, chapter 22.
0: Si pueden, póngase sobre sus pies, por
1: verse
0: favor.
1: Verse 1 and 2, and stand on your feet, please.
0: Cuando lo tenga, me dicen amén.
1: When you have it, please say amen.
0: En lo que lo van buscando, el coro, la primera vez que vine aquí el año pasado, hermoso.
1: The first time I came here last year, the worship was beautiful.
0: La danzarina lo hacen muy bien.
1: The praise dancers were great as well.
0: El drama me tuvo sacando lágrimas.
1: The drama made me cry.
0: Me tocó.
1: It touched my heart.
0: Sí, muy bonito todo.
1: Very beautiful.
0: Hombres guerreros aquí.
1: Warrior men near.
0: Hombres

0: de Dios,
1: men of God,
0: mujeres de Dios,
1: women of God,
0: que un día eran barro desechados,
1: the ones they were wasteable,
0: pero ahora son barros,
1: but now they are
0: vasos,
1: vessels,
0: honrosos,
1: honorable.
0: ¿Tienen la porción bíblica?
1: You have the Bibles.
0: Dice la Biblia así: yéndose luego David de allí, huyó a la cueva de Adulán. Y cuando sus hermanos y toda la casa de su padre lo supieron, vinieron allí a él, y se juntaron con él todos los afligidos, todo lo que estaban endeudado, y todos los que se hallaban en amargura de espíritu, y David fue hecho jefe de ellos, y tuvo consigo como 400 hombres.
1: So David left Gath and escaped to the cave of Adullam. Soon his brothers and all his other relatives joined him there. Then others began coming, men who were in trouble or in debt or who were just discontent, until David was captain of about 400 men.
0: Amén. Pueden sentarse.
1: You may be seated.
0: Yo tengo otra porción bíblica.
1: Another Bible verse.
0: En el Salmo 89,
1: the book of Psalms, chapter 89,
0: que dice así,
1: that says this:
0: hallé a David, mi siervo.
1: I have found my servant David.
0: Lo ungí con mi santa unción.
1: I have anointed him with my holy oil.
0: Yo quiero que usted se toque a usted mismo y diga su nombre.
1: I want you to touch yourself and say your name.
0: Y diga: hallé a Edwin.
1: I found Catherine.
0: Mi siervo.
1: My servant.
0: Lo ungí.
1: I anointed.
0: Con mi santa unción.
1: With my holy oil.
0: ¿Usted dijo su nombre?
1: You said your name.
0: Entonces ese es usted hoy.
1: Then that is you today.
0: Amados hermanos.
1: Beloved brothers.
0: Ayer hablé.
1: Yesterday I spoke.
0: De cómo Dios levantó a Faraón.
1: Of how God raised Pharaoh.
0: Una vasija para desecharla.
1: A wasteable vessel.
0: Pero que a través de él.
1: But through him.
0: Quiso mostrar su autoridad y su poder.
1: He wanted to bow his power and authority.
0: Dios mismo permitía que el faraón se endureciera.
1: God allowed Pharaoh to harden his heart.
0: Y lo puso para que Dios mismo mostrara la autoridad y el poder divino a través del faraón.
1: And it was so God could show his power and authority through Pharaoh.
0: Con señales y maravillas.
1: With signs and wonders.
0: Con plagas.
1: Plagues.
0: Que ustedes conocen.
1: That you already know of.
0: Y como el barro no puede altercar con Dios.
1: And since the barrel cannot go against God.
0: Hoy quiero hablar de un hombre.
1: I want to speak to you about a man.
0: Que era el menor de la casa.
1: That was the youngest of the house.
0: Un hombre que era quizá el desechado por su padre.
1: The ones that was rejected by the father.
0: Quizá desautorizado por sus hermanos.
1: Unauthorized or rejected by brothers.
0: Un hombre que quizá para la sociedad no valía nada.
1: That for society he was nothing.
0: Pero Dios.
1: But God
0: tenía un plan con él.
1: Had a plan for him.
0: David, el matador de gigante.
1: The killer of the giants.
0: El dulce cantor de Israel.
1: The sweet singer and worshipper of Israel.
0: El guerrero.
1: The warrior.
0: El agresivo.
1: The aggressive one.
0: No le tenía miedo a nada.
1: Was not afraid of nothing.
0: Pequeño de estatura.
1: Short in height.
0: Pero Dios estaba con él.
1: But God was with him.
0: Dios lo eligió desde detrás de las ovejas.
1: He chose them within the sheep.
0: Dios lo escogió.
1: God chose him.
0: Dios lo tomó.
1: They took him.
0: Dios lo tenía señalado.
1: He had signaled him.
0: Y lo ungió con su santo espíritu.
1: Anointed and chosen with his spirit.
0: En aquel tiempo.
1: In those times.
0: No se le decía el Espíritu Santo.
1: It was not called the Holy Spirit.
0: En dos ocasiones se llama el Espíritu Santo en el Antiguo Testamento.
1: In two times it is called the Holy Spirit in the Old Testament.
0: El Espíritu Santo de Dios.
1: The Holy Spirit of God.
0: O el Espíritu de Dios tomaba esos hombres.
1: The Spirit of God would take those men.
0: Y podían hacer maravillas.
1: And they could do wonders.
0: Podían hacer señales.
1: They could do signals.
0: Pero el Espíritu de Dios no vivía en ellos.
1: But the Spirit of God was not within them.
0: Porque aún no había venido el tiempo de la gracia.
1: Because the time of grace was not there yet.
0: Simple y llanamente soplaba.
1: It would just blow.
0: Y cuando soplaba.
1: And when it would blow.
0: David tomó una onda.
1: Then David took his.
0: Nadie quería ir a matar a Goliat.
1: Because nobody wanted to go kill David.
0: Nadie quería pelear con Goliat.
1: Nobody wanted to fight with Goliath.
0: Pero un hombre ungido.
1: But an anointed man.
0: Una mujer ungida.
1: An anointed woman.
0: No le tiene miedo a nada.
1: Was not scared of nothing.
0: David tomó cinco piedras.
1: David took five rocks.
0: Y le dijo a Saúl.
1: And told Saul.
0: Tu siervo irá con él.
1: Your servant will go with him.
0: Mi armadura no son la tuya.
1: My weapons are not yours.
0: Y salió a pelear contra aquel paladín.
1: And then he went to fight with him.
0: Y tiró una sola piedra y sobraron cuatro.
1: And then there was, he threw one rock and four were left.
0: Por si acaso venían los otros hermanitos de Goliat.
1: Just in case his brothers came along.
0: Así mató David a Goliat.
1: That is how David killed Goliath.
0: El grupo de adoración local,
1: the worship team from this house,
0: inventó una canción.
1: Made a
0: hizo
1: song.
0: Una canción.
1: Made a song.
0: David, Saúl mató a sus miles.
1: David killed his thousands.
0: Y David a sus diez miles.
1: And David to his ten thousands.
0: Eso trajo celo a Saúl.
1: That brought envy to Saul's heart.
0: Y comenzó a perseguir al que dio la libertad a Israel.
1: And he will follow that one that brought liberty to Israel.
0: No entendió.
1: He wouldn't understand.
0: Que ese joven pastorcillo.
1: That young pastor.
0: Era un ungido.
1: He was anointed.
0: Y tuvo celo.
1: And he was jealous.
0: Que nunca haya celo entre nosotros.
1: Let never be jealousy in your
0: porque
1: heart.
0: Porque Dios hace lo que quiera con quien quiere.
1: Because God will do whatever he wants with whoever, wherever.
0: Y a la hora que
1: and
0: quiere.
1: Whenever he wants.
0: Él es el Dios de
1: he
0: Israel.
1: Is the God of Israel.
0: Hallelujah.
1: Hallelujah.
0: Señor. Ahora el rey.
1: So now the king.
0: Está persiguiendo al libertador de Israel.
1: Is chasing the one who freed
0: por una
1: Israel.
0: Sola canción.
1: Just because of a song.
0: Saúl mató a sus miles.
1: Saul killed thousands.
0: David a sus diez miles.
1: But David 10,000.
0: Se pegó en Spotify.
1: And that was all over Spotify.
0: Se pegó en YouTube.
1: That was all over YouTube.
0: Se pegó en toda la plataforma.
1: It was all over every platform.
0: Y Saúl dijo, a mí no me han hecho nada.
1: And Saul said, nobody has done nothing for me.
0: Simple y llanamente, denle el reino.
1: They just took the kingdom.
0: Y tomó odio.
1: And he had hatred.
0: Era agresivo contra David.
1: He was aggressive versus to hate to David.
0: Aleluya.
1: Hallelujah.
0: Tomó una lanza un día y se la quiso clavársela.
1: And he tried to kill David.
0: David la esquivó.
1: And then David was able to flee.
0: Jonathan y Saúl y David se hicieron amigos.
1: Jonathan and David were friends.
0: Pero David tenía que estar escondiéndose.
1: But David had to hide.
0: Porque no era simple y llanamente un odio natural.
1: But it wasn't just a natural hatred.
0: Saúl se endemoniaba.
1: Saul had demons.
0: Caía endemoniado.
1: He would become demon possessed.
0: Se volvía lunático.
1: He would become lunatic.
0: Se volvió una persona de doble ánimo.
1: He had doubles of bipolar syndrome.
0: Un día te amo, David.
1: One moment he would love David.
0: Eres mi hijo.
1: He would say he's my son.
0: Y otro día le decía, hijo de la malvada.
1: And then he would reject David.
0: Estaba loco.
1: He was crazy.
0: Tenía esquizofrenia.
1: He had schizophrenia.
0: Dios lo desechó.
1: God rejected Saul.
0: Y había escogido a David.
1: And chose David.
0: Cuando escogió a David,
1: and when he chose David,
0: ya ungido,
1: he was anointed,
0: matador de gigante,
1: killed Goliath.
0: David corre,
1: David ran,
0: porque el rey y todo su séquito estaban buscándolo para matarlo.
1: Because the king and his men were looking to kill him.
0: Todos los seguidores de Saúl querían matar a David, tenía recompensa.
1: Everybody that followed Saul wanted to kill David because there was a
0: 50 millones de dólares.
1: They were going to give about $50,000.
0: Valía la cabeza de David.
1: For the head of David.
0: Y allí David tuvo que correr.
1: So that's when David had to flee.
0: Y usted puede leer en el capítulo 21 completo.
1: And you can go to chapter 21.
0: Donde David huye de Saúl.
1: Where David flees from Saul.
0: Y se entra en un lugar.
1: And he will go into a place.
0: Y le dice, me tengo que esconder con los filisteos.
1: He will say, I will have to hide with the Philistines.
0: Pero los filisteos comenzaron a desconfiar de David.
1: But Philistines would start to doubt on David.
0: Ese fue el que mató a Goliat.
1: He's the one that killed Goliath.
0: Él está como espía.
1: He's here as a spy.
0: El rey quería a David.
1: The king loved David.
0: Y él
1: David.
0: Le dijo, yo peleo por ti.
1: He would say, I will fight for you.
0: Pero los que estaban en el gabinete de ese rey.
1: But the people in the government would say to the king.
0: Le dijeron, mira Aquis, él va a hacer guerra contra ti.
1: Look, he's going to go against you.
0: Oye, sácalo de aquí.
1: Get him out of here.
0: Y David comenzó a escuchar.
1: And David would start to hear.
0: Que se estaban levantando contra él.
1: That they were going against him.
0: Tanto. Y como se le estaba levantando contra él.
1: And because they were coming against him.
0: David se hizo el loco.
1: David started to become crazy.
0: Cuando estén hablando mal de ti, hazte el loco.
1: He was pretending to be crazy.
0: Cuando te estén criticando, hazte el loco.
1: When they are criticizing you,
0: cuando
1: pretend
0: te digan
1: to be
0: que
1: crazy.
0: Te vaya de la iglesia, hazte el loco.
1: When they're telling you to go out of church,
0: y no le haga
1: pretend
0: caso
1: to be crazy.
0: Al mundo.
1: Don't listen to the world.
0: Y sigue hacia adelante.
1: And keep going forward.
0: Y David se hizo el loco y comenzó
1: a escribir. And David pretend to be crazy. He
0: will start to write.
1: Things that made no sense.
0: Disparate en la tierra.
1: Things that made no sense.
0: Y la baba le corría, la saliva le corría por
1: and
0: aquí.
1: His saliva would just go down his mouth.
0: Y hacía esto.
1: And he would start to shake.
0: Y escribía.
1: And he would write.
0: Y lo que David escribía.
1: And what David wrote.
0: Dios me entregó a los filisteos.
1: God gave me the Philistines.
0: Pero ellos no entendían.
1: But they didn't understand.
0: Porque él se hizo loco y escribió
1: Because
0: garabato.
1: He pretended that he was crazy.
0: Dios me entregó el reino.
1: He said, God
0: Dios,
1: gave me the kingdom.
0: Dios me entregó la riqueza.
1: God gave me the riches.
0: Dios me entregó todo.
1: God gave me everything.
0: ¿Cuántas personas pueden hacerse loco en Dios?
1: How many can pretend to be crazy in God?
0: Y comenzar a escribir aunque el mundo no entienda.
1: What the world doesn't understand.
0: Comienza a escribir palabra profética.
1: Start to write prophetic words.
0: El mundo no entiende eso.
1: The world does not understand.
0: Pero Dios
1: that.
0: Entiende lo que
1: But
0: tú escribes.
1: But God understands what
0: Tal
1: you are free.
0: Tal vez tú has escrito cartas.
1: You may not have written letters.
0: Quizá tú has escrito propósito.
1: Or purposes.
0: Quizá has escrito metas.
1: Maybe you've written goals.
0: Y todo
1: goals,
0: está contrario.
1: But everything is against
0: y
1: it.
0: Y la gente no entiende.
1: And the people don't understand.
0: Y la saliva.
1: And the saliva.
0: Y David.
1: And David.
0: Ay, ay. I understand. No entiendo, no entiendo lo que
1: escribe. He would say, I don't understand.
0: Pero él decía,
1: understand.
0: Esta tierra es mía.
1: He would say, this world,
0: y
1: this
0: yo me voy
1: world
0: a ir.
1: Mine. This land is
0: y
1: mine.
0: Dios me va a dar la victoria.
1: And God is going to give me the victory.
0: Eso escribía David.
1: That's what David would write.
0: Y llegó lejos.
1: And he would go far.
0: Y el rey aquí dijo, no tengo más loco en el manicomio. ¿Tú no ves que ese hombre está desquiciado?
1: The Philistine king said, don't you see he's crazy?
0: Ese hombre está fuera de sí.
1: He's out of mind.
0: ¿Tendré yo más tiempo para otro loco más?
1: You think I have more time for another crazy person?
0: Y David escuchando.
1: And David was listening.
0: Un hombre inteligente.
1: A man that was very wise.
0: Me salvé de esta.
1: I am safe from
0: Ahora
1: this.
0: Tengo que correr.
1: Now I must flee.
0: ¿Y dónde corrió David?
1: And where did David run?
0: Al tema que tengo hoy.
1: To what I have told you.
0: Corrió a la cueva de Adulán.
1: He ran to the cave of Adullam.
0: Una cueva que lo que significa es refugio o escondite.
1: Which means refuge or escape.
0: Pero también significa retiro.
1: But it also means retire.
0: Es un lugar seguro y de equilibrio.
1: It's a secure place.
0: Y también de discernimiento.
1: And to be able to discern.
0: Es un lugar donde usted puede reflexionar.
1: Where you can reflect.
0: Es un lugar donde usted puede estar sin señal Wi-Fi.
1: But there's no Wi-Fi.
0: Donde nadie lo va a molestar.
1: Where nobody's gonna bother you.
0: Donde no va a llegar ninguna noticia desagradable a usted porque usted está desconectado de todo.
1: Where you won't get no bad news.
0: Allí estaba él.
1: That is where he was.
0: En un refugio.
1: In a refuge.
0: Yo no sé cómo tú llegaste a la cueva de Adulam.
1: I do not know how you came to the cave of Adullam.
0: Yo no sé si tú llegaste porque el rey te está persiguiendo.
1: Whether it was because the king was chasing you.
0: Porque se levantó alguien que no conocía a José.
1: Or because somebody rose against you.
0: Ni lo que hizo José en Egipto.
1: Or what Joseph did against him.
0: Y se levantó otro faraón.
1: And another pharaoh rose in Egypt.
0: Y comenzó a perseguir a los
1: israelitas.
0: And began
1: to chase the Israelites.
0: Aquí a David se levantó el rey.
1: David, the king rose against David.
0: Y se metió en la cueva.
1: And he went into the cave.
0: Hay personas que se han entrado en la cueva.
1: There are people that have went to the cave.
0: Porque lo han amenazado.
1: Because they have been.
0: A otro lo han perseguido.
1: Because they have been chased.
0: A otro la deuda lo está matando.
1: Because they've been persecuted even with debt.
0: Otros no saben qué hacer.
1: Because they don't even know what to do.
0: Y han entrado a la cueva de Adulán.
1: And they've gone into the Adulam cave.
0: Pero no para refugiarse en Dios.
1: But not to refuge in God.
0: Sino escapando de la situación que tienen.
1: But fleeing from their situation.
0: Pero ahí están.
1: But they are there.
0: Y en ese momento.
1: And in that moment.
0: Comienzan a reflexionar.
1: They begin to reflect.
0: Pero allí estaba David.
1: But David was there.
0: Solo.
1: Alone.
0: Estaba siendo perseguido.
1: He was being persecuted.
0: Pero estaba en un lugar seguro.
1: But he was in a secure place.
0: Saúl no conocía esa cueva.
1: Saul did not know of Adullam cave.
0: Aleluya.
1: Hallelujah.
0: Hay gente que no conoce el lugar donde tú vas a retirarte con Dios.
1: People don't know where you go to set apart with God.
0: Hay gente que no saben el lugar de refugio tuyo de tú y Dios.
1: They don't know your refuge place with
0: Están
1: God.
0: Están en contacto.
1: They are in contact.
0: Allí estaba David en contacto con el Altísimo.
1: And that was where David was in contact with God.
0: Y mira qué dice las Escrituras.
1: And look what the word says.
0: Allí está David solo.
1: David was alone.
0: Corriendo.
1: Running.
0: Con la misma ropa.
1: With the same clothes.
0: Y cuando sus hermanos.
1: And when his brothers.
0: Y toda su casa.
1: And all his house.
0: La casa de su papá.
1: The house of his father.
0: Se dieron cuenta que David estaba allí.
1: That David was there.
0: Corrieron donde estaba David.
1: They ran to where David was.
0: Tengo palabra para ti, hombre.
1: I have a word for
0: cuando
1: you,
0: Cuando la unción
1: God.
0: Te persigue, la gente te va a seguir.
1: When the anointing follows you, people will follow you.
0: No importa si está en la peor temporada.
1: Doesn't matter if you're in the worst season.
0: No importa el momento que esté.
1: Doesn't matter
0: pasando.
1: The time you are going through.
0: No importa si así se está siendo perseguido.
1: It doesn't matter if you're being persecuted.
0: No importa si está siendo perseguida.
1: Or if you're being persecuted.
0: No importa si lo que tenga.
1: Whatever you have.
0: La persecución.
1: Persecution.
0: La deuda.
1: The debt.
0: El tormento.
1: The torment.
0: Cuando hay unción, la
1: When
0: gente te persigue.
1: People will follow you.
0: Allí la gente fue a buscar a David.
1: That's where people went to follow
0: David. Con una orden.
1: As an order.
0: La orden de Saúl era mátenlo.
1: The order of Saul was to
0: kill
1: him.
0: Pero la gente quería tener de lo que tenía David.
1: But people wanted to have what David had.
0: Cuando la gente sabe que tú estás ungida.
1: When people know you are anointed.
0: Cuando la gente sabe que hallé a David mi siervo.
1: When they know about David the servant.
0: Y que lo ungí con mi santa unción.
1: That I anointed him with my
0: holy oil. Y que el Espíritu de Dios reposa en ese hombre.
1: And that my spirit is on him.
0: Y que el Espíritu de Dios reposa en esa mujer.
1: And if the Holy Spirit is on you.
0: La persona que está afligida te van a buscar a ti.
1: Those that are worried will look for you.
0: La gente que está enlutada te va a buscar a ti.
1: Those that are apart.
0: La gente que está amargada.
1: Those that are mad.
0: Te va a buscar.
1: Will look.
0: No va a buscar a otro.
1: They won't look for no one else.
0: Tú con la soga en el cuello.
1: You will hear almost.
0: No busque a alguien con que te dé un mal consejo.
1: If you are with a rope to your
0: busca
1: neck,
0: un
1: look
0: pastor
1: for
0: ungido.
1: That will guide you wrong.
0: Busca un hermano
1: look
0: ungido.
1: Look for an anointed pastor. Look
0: busca
1: for an anointing brother.
0: Ungida.
1: Look for an anointing sister.
0: Porque el que no tiene el espíritu
1: because
0: de Dios.
1: Because if they don't have the spirit of God.
0: Te va a decir, está endeudado.
1: They're going to tell you, are you
0: dead? Pues mátate.
1: Then kill yourself.
0: Pero el que está ungido te va a decir, hay solución.
1: But the one that's anointed will tell
0: el
1: you there's a solution.
0: El que tiene la palabra de Dios.
1: The word of God.
0: Y el que vive la Biblia.
1: The one that lives the word.
0: Te va a decir, hay solución en Dios.
1: Will tell you there's solution in God.
0: Dice la Biblia que llegó su familia.
1: The Bible says that his family came.
0: Sus hermanos.
1: His brothers came.
0: Llegó su papá.
1: His brother came.
0: Llegó
1: his father
0: su mamá.
1: Came. His mother came.
0: Pero también se juntaron.
1: But they all came.
0: Todos los afligidos.
1: As well as the ones
0: oh,
1: that
0: hermanos,
1: were worried.
0: Los afligidos fueron a buscar a David.
1: Those that were worried will go to look for David.
0: ¿Por qué no buscaron a Saúl?
1: Why didn't they go to Saul?
0: Que estaba en el trono.
1: That was in the throne.
0: Porque Saúl no tenía lo que tenía David.
1: Because Saul did not have what David had.
0: Aunque tú estés pasando por lo que esté pasando.
1: Even though you may be going through what you're going
0: yo vengo
1: through,
0: a decirte
1: I come to tell
0: que a ti te persigue gente.
1: That people follow you.
0: No por quién tú eres.
1: Not because of who you are.
0: Sino por lo que tú portas.
1: But because what you have.
0: David portaba la unción.
1: David had the anointing.
0: David portaba la gloria.
1: He had the glory.
0: Hay gente que dicen.
1: People say.
0: A mí me sigue la gente porque sé hablar bien.
1: People follow me because I know how to talk.
0: A mí me sigue la gente porque sé predicar bien.
1: Or because I know how to preach.
0: A mí me sigue la gente porque canto bien.
1: Or because I sing
0: a
1: nice.
0: A ti te sigue la gente.
1: People follow
0: Cristo
1: you because you have Christ and you have his anointing.
0: Quizá no tiene un Washington en los bolsillos.
1: You don't have a Washington in your pocket.
0: Quizá no tiene un Graham en los bolsillos.
1: Or anything in your
0: pocket. Pero tiene la unción de Dios.
1: But you have the anointing of
0: David
1: God.
0: Estaba pelado. David
1: no was
0: tenía
1: the
0: nada.
1: He had nothing.
0: Nothing. No tenía nada.
1: He had
0: pero tenía la unción.
1: But
0: yo quiero que usted
1: anointing.
0: Diga, caballero, que está aquí en esta tarde.
1: Mujer,
0: que
1: brother,
0: está aquí.
1: Woman,
0: no tengo nada.
1: I don't have nothing.
0: Pero tengo a Dios.
1: But I have God.
0: Tengo la unción.
1: I have the anointing.
0: Tengo el Espíritu de Dios.
1: I have the Spirit of God.
0: Tengo el fuego.
1: I have the fire.
0: Por eso Dios te trajo a esta nación.
1: That's why God brought you to this
0: no
1: nation.
0: Que se apague el fuego.
1: Don't let the fire burn
0: David
1: out.
0: Dijo, estoy en la cueva.
1: David said, I'm in the cave.
0: Pero adoro aquí en la cueva.
1: And I am worshiping in
0: no
1: the cave.
0: No tengo nada.
1: I don't have nothing.
0: Estoy siendo perseguido.
1: I'm being persecuted.
0: Mi dinero.
1: I spent everything
0: pero
1: I had.
0: Dios me trajo a Estados Unidos.
1: But God brought me to the United States.
0: Fuego.
1: And I have fire.
0: Tengo la unción.
1: I have the anointing.
0: Y la gente me va a perseguir a
1: and
0: mí
1: the people
0: por la unción.
1: Are going to follow me because of the anointing.
0: Lama, sanda, lama, saya. Allí llegaron los afligidos.
1: That's where the ones who were worried would come.
0: ¿Qué significa la palabra afligido? En esta nación hay muchos afligidos.
1: What does worry mean?
0: Al igual que en Guatemala. Al igual que en Honduras,
1: Honduras,
0: en República Dominicana,
1: in DR,
0: en Haití,
1: in Haiti,
0: en Puerto Rico,
1: in Puerto Rico,
0: allá en Salvador,
1: in Salvador,
0: la gente aquí en Estados Unidos,
1: people here in the United States,
0: en las islas,
1: in the island,
0: en las islas británicas,
1: in the British Islands,
0: hay mucha gente afligida.
1: There's many people that are afflicted.
0: Porque la aflicción es un estado de angustia.
1: An affliction is a state of worry.
0: Es un estado de tristeza.
1: It's a state of sadness.
0: Es un estado de opresión.
1: It's a state of oppression.
0: Es un estado de dolor.
1: It's a state of pain.
0: Que puede ser tanto físico.
1: That it could be physical.
0: De origen emocional.
1: Of an emotional ways.
0: Por problema de pérdidas.
1: Because of losses.
0: Por problemas personales.
1: Because of personal problems.
0: Porque la aflicción.
1: Because the affliction.
0: Te puede seguir en Norteamérica o en Sudamérica.
1: Can follow you in North or South America.
0: La aflicción es global.
1: It is a global affliction.
0: Y había gente afligida.
1: And there were people that were afflicted.
0: Había gente oprimida.
1: And oppressed.
0: Pero para eso apareció.
1: But that is why.
0: El Hijo del Hombre.
1: The Son of Man.
0: Para llevarse toda opresión del diablo.
1: Came to take the oppression of
0: la,
1: the devil.
0: La opresión no es de Dios.
1: The oppression is not from God.
0: La aflicción no es de Dios.
1: Affliction is not from God.
0: La angustia te hace sentir
1: the worry that you
0: por
1: feel.
0: El piso.
1: It makes you feel through
0: pero
1: the floor.
0: Tienes que levantarte de allí.
1: But you must get up from the floor.
0: Allí llegaron la gente donde David.
1: The people came to David.
0: Afligido.
1: Afflicted.
0: Llorando.
1: Crying.
0: Triste.
1: Sad.
0: Con dolor.
1: With pain.
0: Con problemas personales.
1: With personal problems.
0: Y David con su problema.
1: And David with his problems.
0: En ningún momento David le dijo a ellos.
1: Never did David say.
0: Pero tú no ves que el rey me persigue.
1: Don't you see the king is following
0: tú
1: me?
0: Tú no ves que el rey me está persiguiendo.
1: Don't you see I'm being persecuted?
0: Toda la nación me está persiguiendo.
1: The whole nation is persecuting me.
0: Todo el mundo me persigue.
1: Everybody's following.
0: Hay un precio sobre mi cabeza.
1: There's a price over my head.
0: Y ustedes vienen a mí.
1: And you're coming to me?
0: David no le dijo eso.
1: David never said
0: a
1: that.
0: A los afligidos David le decía.
1: So the afflicted David said.
0: Tú vas a salir de esa.
1: You're going to get out of that.
0: Dios te va a dar la oportunidad.
1: God is going to give you the opportunity.
0: No tiene empleo.
1: You don't have an
0: está
1: job.
0: Está siendo perseguida.
1: And you're being persecuted.
0: Pero estamos aquí.
1: But we are here.
0: En un retiro espiritual.
1: In a spiritual retreat.
0: Aleluya.
1: Hallelujah.
0: Vamos a componer un salmo.
1: Let's sing a song.
0: Pero no llegaron los afligidos tan solo.
1: But not only the afflicted came.
0: Llegaron los endeudados. ¿Cuántos tienen
1: the
0: deuda?
1: No,
0: no levante la mano, no la levante.
1: If you're in debt, do not raise your
0: pero
1: hand.
0: Allí llegaron los endeudados.
1: But those that were in debt came.
0: Es tener una obligación financiera.
1: And it's to have an obligation, a financial obligation.
0: Salió el nuevo iPhone, lo quiero.
1: The new iPhone is out. I want it.
0: Una deuda de $2,000.
1: A debt of $2,000.
0: Tienes que pagarla.
1: You have to pay it.
0: Los endeudados llegaron allí.
1: The one in debt came there.
0: Con obligación moral.
1: With a moral obligation.
0: Dijeron, yo te doy la palabra que voy al trabajo mañana a las 7.
1: I give you my word that I'm going to go to work tomorrow at 7.
0: Y no llegaron a las 7.
1: And they didn't show up.
0: Se quedaron durmiendo.
1: They stood sleeping.
0: Porque le dio frío.
1: Because they were cold.
0: Ahora tienen vergüenza con el empleador.
1: With the employer.
0: Y se quedan allí endeudados.
1: In debt.
0: Nadie le quiere prestar.
1: Nobody wants to lend them.
0: Toda la tarjeta ya están hasta el tope.
1: Their credit cards are maxed out.
0: No hicieron un presupuesto.
1: They didn't do a budget.
0: No analizaron lo que tenían que hacer.
1: They didn't analyze what they had to do.
0: No buscaron la prioridad.
1: They didn't look for their priority.
0: Pero llegaron donde David endeudado.
1: But they went to David in debt.
0: Dijeron, allí está David.
1: They said David is there.
0: En la cueva de Adulán.
1: In the Adulam Cove.
0: Ese okay. Está pegado con el rey.
1: And he is here with the
0: es
1: king.
0: Es amigo del rey.
1: He's a friend of the king.
0: Y David siendo perseguido. Me pagan la deuda. Si él habla con el rey,
1: if he talks to the king,
0: me paga mi deuda.
1: He'll pay my debt.
0: Y ellos, tengo una deuda de $1,000.
1: I have a debt of $1,000.
0: Y otro, $2,000.
1: And then $2,000.
0: $50,000.
1: $50,000.
0: Y David mirándole decía,
1: and David looking,
0: tranquilo, cuando
1: don't
0: yo hablo
1: worry.
0: Con el rey,
1: when I talk to the king,
0: eso se paga.
1: That's going to be paid off.
0: Y David siendo perseguido.
1: And David being persecuted.
0: Pero fue formando el carácter 400 hombres.
1: But he was forming the character of 400 men.
0: Todo llorándole.
1: All of them crying to him.
0: Con deuda con Dios.
1: With debts with God.
0: Pero con deuda personales.
1: But with personal debts.
0: Debían camellos.
1: They owed camels.
0: Debían bueyes.
1: And they owed donkeys.
0: Y allí estaban con David.
1: And they were with David.
0: Y David, take it easy.
1: And David said, cójalo suave.
0: Ahora no tan solo los endeudados.
1: Now, not only the debt ones.
0: La Biblia me dice que llegaron los que estaban amargados.
1: Also the ones that that were angry in their heart.
0: Oh mi Dios.
1: Oh,
0: ¿cuántas personas han sentido amargura?
1: How many of them, how many here have had hardened hearts?
0: No levante la mano. El amargado todo le huele y nada le hiede. Okay. El amargado todo le hiede.
1: Oh, so the one that's always angry, everything stinks.
0: Y nada le huele.
1: And nothing smells good.
0: La cosa está bien.
1: Everything is fine.
0: Y para ellos está mal.
1: But for them everything is bad.
0: Noemí fue un caso.
1: Noemí was the case.
0: Se fue a tierra lejana sin preguntarle a Dios.
1: She left, she fled to far
0: land. Se murió su esposo, sus hijos.
1: Without telling God and her kids and husband died.
0: Noemí significa dulce.
1: Her name means sweet.
0: Afable. Afable. Amable.
1: Agreeable.
0: Buena persona.
1: A good person.
0: Y ella dijo, Dios me
1: and
0: hizo amarga.
1: Said, God made me angry.
0: El amargado bitter. Le echa la culpa a Dios.
1: The one bitter blames God.
0: El amargado le echa culpa al pastor.
1: The bitter one blames the pastor.
0: Al presidente de los caballeros.
1: To the president of the men.
0: A la presidenta de damas.
1: To the women's president.
0: A los adoradores.
1: To the worshipers.
0: Porque está amargado.
1: Because they are bitter.
0: Y toma una actitud fea.
1: And they had a bad
0: porque la amargura,
1: attitude.
0: La amargura.
1: Because bitterness.
0: Es un estado de frustración.
1: Is a state of frustration.
0: Que tiene raíces en el corazón.
1: That has roots in the heart.
0: Algo similar a una raíz.
1: Similar to a root.
0: Que corre y corrompe el alma.
1: That corrupts the heart.
0: El amargado,
1: the bitter.
0: te sientes tan triste,
1: so sad,
0: tan defraudado,
1: so
0: se aira con todo el mundo,
1: he gets upset or they
0: pero
1: get
0: el único
1: upset
0: culpable es él.
1: But the only one
0: tiene, que
1: is them.
0: Tiene que buscar.
1: They need to seek.
0: Allí llegaron los amargados.
1: And the bitter came there.
0: David.
1: And said, David,
0: yo hice un negocio.
1: I did a business.
0: David no sabe nada de eso.
1: David knows nothing.
0: Invertí $300,000.
1: I invested $300,000.
0: Y me dijeron que iba a subir.
1: And it told me that it was going to increment.
0: Y se desbarató todo.
1: But everything got lost.
0: ¿Qué hago?
1: What do I do?
0: ¿Qué hago?
1: What do I do?
0: Otro llegó y David, tranquilo, que eso pasa.
1: David said, be calm.
0: David comenzó a formar el carácter.
1: He began to form the character.
0: De los 400 que estaban llorándole allí.
1: Of the 400 that were complaining to him there.
0: Aleluya. Hermano, esto es interesante. Amargado, enlutado, endeudado, triste, cabizbajo.
1: This is interesting. Bitterness, angriness, sorrowness.
0: Y David, como hombre de Dios, comenzó a formar el carácter.
1: And David, as a man of God, started to form the characters.
0: En ningún momento se quejó.
1: He never complained.
0: Y David comenzó a seguir huyendo de Saúl.
1: And David began to flee from Saul.
0: Pero formó en estos hombres un carácter y le dijo, yo te voy a ayudar.
1: He formed a character in these men and said, I will help you.
0: Le dio palabra.
1: Gave him a word.
0: Yo te voy a ayudar.
1: I will help you.
0: Yo te voy a ayudar.
1: I will help you.
0: A los tristes, yo te voy a ayudar.
1: To the sad, I will help you.
0: Yo te voy a poner un puesto, tú vas a ver.
1: I'm gonna put a business for you.
0: Yo te voy a ayudar a ti.
1: I'm gonna help you.
0: Y los hombres se fueron.
1: And the men left.
0: Y David también siguió corriendo.
1: And David kept running.
0: Porque ya Saúl sabía como que David estaba cerca.
1: Because now Saul kind of knew where he was.
0: Y pasó el tiempo.
1: And time passed.
0: Y me llama la atención lo que dice.
1: And then my attention is called
0: Segunda de Samuel.
1: Second Samuel.
0: Capítulo 8. Y chequen ahí la segunda
1: Second
0: parte
1: Samuel,
0: del mensaje.
1: Chapter 8.
0: Escuchen esto. ¿Cuáles eran los hombres que estaban allí con David? Los endeudados.
1: Who were the men that were there? The one in debt.
0: Los barros desechados.
1: The clay pots that were broken.
0: Los vasos que se quebraron en la mano del alfarero.
1: The vessels that were broken in the hand of God.
0: Los barros que una y otra vez lo pusieron en la rueda.
1: Were put on the wheel.
0: Allí había hombres y mujeres
1: there were men and women there
0: que estaban en la rueda, en la mano de David.
1: That were in the wheel in the hand of David.
0: Y David le fue dando forma.
1: And David began to form them.
0: Pero esa gente caía una y otra vez.
1: But they would fall once and twice again.
0: Seguían triste.
1: And they would leave sad.
0: Pero David le daba palabra.
1: But David would give them a word.
0: David lo ayudó.
1: David helped them.
0: Y David cumplió David su promesa.
1: He came to pass his promise.
0: Eso es lo que hace un hombre y una mujer de Dios.
1: That is what a man of God does.
0: A mí no me importa las veces que te quiebre.
1: I don't know how many times you break.
0: A mí no me importa las veces que haya caído.
1: I don't care how many times you fall.
0: A mí no me interesa las veces que te haya endeudado.
1: I don't care how many times you fall in debt.
0: Que te sienta triste.
1: That you are sad.
0: Y que te sienta amargada.
1: That you may be bitter.
0: Y que te sienta amargado.
1: That you may be bitter.
0: Yo estoy aquí para levantarte.
1: I'm here to lift you up.
0: Estamos aquí para ayudarte.
1: To help you.
0: Y volver a ponerte en la rueda.
1: And put you on the wheel.
0: Y darte vuelta y ponerte
1: and
0: en el horno.
1: Spin you around into the oven.
0: Y calentarte el horno.
1: And heat up the oven.
0: Hasta que la masa se ponga dura.
1: Until the clay gets hard.
0: Allí estaban los hombres.
1: And the men were there.
0: Solo con una promesa de David.
1: With one promise of David.
0: Que hablaron en secreto en la cueva de Adulam.
1: That they spoke in secret in Adulam cave.
0: Capítulo 23.
1: Chapter 23.
0: Dice, los hombres y los nombres de los valientes que tuvo David. Second Samuel chapter 23 verse 8. Aleluya. Estoy en Estados Unidos, tengo que tirar mi inglés. Dice, los nombres de los valientes.
1: The names of the mightiest.
0: Ve al versículo 13.
1: Verse 13.
0: Y tres de los 30 jefes descendieron y vinieron en tiempo de la siega a David en la cueva de Adulán. ¿Dónde estaban esos hombres?
1: Where were the men at?
0: En la cueva de Adulán.
1: In the cave of Adulam.
0: Y aquí aparece un hombre que se llama José Basebet, verso 8.
1: And there is a name here that says Joshibiam.
0: José Basebet significa el que se sienta.
1: Joshibiam means the one that sits.
0: José Basebet no se sentaba.
1: Joshibiam did not sit.
0: La deuda lo tenía moviéndose.
1: The debt had him moving back and forth.
0: La deuda que tenía Joseph Basebet No lo hacía hacer su nombre, sentarse tranquilo.
1: His dad did not allow him to sit still.
0: Se acostaba y se despertaba de madrugada.
1: He would lay and he would get up in the middle of the night.
0: Es que debo dinero.
1: That I'll have a debt.
0: Estoy endeudado.
1: I am in such a debt.
0: Estoy triste.
1: I am sad.
0: Estoy amargado.
1: I'm bitter.
0: Porque debo dinero.
1: I owe money.
0: No encuentro trabajo.
1: I have no job.
0: Estoy siendo perseguido también.
1: I'm being persecuted.
0: La deuda es mi tormento.
1: The torment is my
0: Ese death. Hombre no se sentaba.
1: I cannot sit.
0: Pero él estuvo en la cueva de Adulán con David.
1: In the cave of Adulam
0: y David formó su carácter.
1: David formed his character.
0: Y ahora él se sentaba tranquilo.
1: And now he will sit still.
0: Y podía decir, yo voy a pagar mi deuda trabajando.
1: He could say, I could pay my debt working.
0: Yo voy a ser un hombre de bien y voy a pagar mi deuda, porque eso se paga.
1: I'm going to be a good man and I'm going to pay my debt.
0: Y pudo sentarse y fue de 30 valientes.
1: And he could see he was one of the 30
0: estaba
1: mightiest.
0: Entre los 400.
1: In the midst of the 400.
0: Este hombre estaba deprimido.
1: He was depressed.
0: Este hombre se sentía mal.
1: He felt bad.
0: Pero se pudo sentar.
1: But he was able to sit.
0: Cuando usted no se pueda sentar,
1: when you can't sit,
0: hay problema.
1: There's a problem.
0: Todo lo espanta.
1: Everything worries you.
0: Y dice, yo no puedo hacer nada.
1: And I can't do nothing.
0: No se puede sentar tranquilo a comerse un helado.
1: And you won't be able to sit and eat
0: porque le martilla la deuda.
1: Because everything is in your mind.
0: Ahora cuando estaba con David se sentaba.
1: But now when he was
0: porque David formó su carácter en la cueva
1: because
0: de Adulán.
1: Because David formed his character.
0: Y le dio un consejo sabio.
1: And gave him a wise encouragement.
0: Le dijo David.
1: David said.
0: Yo sé Basebet.
1: I know Joshibim.
0: Yo te conozco.
1: I know you.
0: Eso se paga.
1: That's paid.
0: Tranquilo.
1: Don't worry.
0: Y el hombre se fue.
1: And the man left.
0: Y David entonces lo eligió como uno de los 30.
1: And David chose him as one of the 30.
0: Pero oiga qué hizo este hombre Basebet.
1: But listen to what Joshibim
0: era un principal
1: did.
0: De los capitanes.
1: He was the principal of the captains.
0: Ese era Adino el Etznita.
1: He was a Hagmonite.
0: Y mató a 800 hombres en una ocasión.
1: And he killed 800 enemy warriors in a single battle.
0: Al enemigo mató 800 hombres.
1: He killed 800 men.
0: Él solo.
1: Him by himself.
0: Porque Dios permitió
1: Because
0: reparar esa vasija que estaba quebrada.
1: To restore that
0: y lo convirtió en un guerrero.
1: And made him into a warrior.
0: Pero no tan solo eso.
1: But not only that.
0: En el versículo 9.
1: In verse 9.
0: Se levantó Eleazar.
1: Eleazar got up.
0: El nombre de Eleazar significa Dios es mi ayuda.
1: That name means God is my help.
0: Pero él no creía en nada.
1: But he did not believe in anything.
0: Porque él estaba amargado.
1: Because he was bitter.
0: Él dice, yo no puedo darle carácter a mi nombre.
1: He said, I cannot give character to
0: Dios
1: my name.
0: Dios me profetizó que soy el Dios que me ayuda.
1: God prophesies, I am God,
0: pero
1: God
0: con esta amargura,
1: but this bitterness
0: no me deja ganar alma para Cristo.
1: Does not let me get lives for
0: no
1: Jesus.
0: No me deja hacer nada.
1: Doesn't let me do nothing.
0: Pero cuando se juntó con el ungido,
1: but when he became
0: cuando
1: part
0: se juntó
1: of David,
0: con el hombre de Dios,
1: and he would walk with
0: David
1: him,
0: le metió la unción también por los
1: David
0: huesos.
1: David also gave him the anointing.
0: Este hombre se convirtió de los 30 valientes.
1: He converted into the 30
0: hijo de Dodo Oita. ¿Sabes qué hizo este hombre?
1: You know what he did?
0: El pueblo se alejó. Estaban en batalla.
1: The people were in battle.
0: Y cuando el pueblo está en batalla,
1: and when the people are in battle,
0: los guerreros son los que salen adelante.
1: The warriors go to the front.
0: Los guerreros son los hombres de Dios, son los que se ponen adelante.
1: The warriors are the ones that go to the front.
0: Y todo el mundo dejó a Eleazar solo.
1: And everybody left Eleazar
0: y Eleazar
1: by
0: dijo, yo no puedo echar para atrás.
1: He says, I cannot go back.
0: A mí Dios me formó el carácter.
1: God formed my character.
0: Y me dijo que lo que yo agarré en mi mano no lo suelto.
1: He says, what I grab in my hand I will not let
0: y
1: go.
0: Y agarró la espada.
1: And he took his sword.
0: Y se fue para arriba de
1: and
0: todo el mundo.
1: He went on to everyone.
0: Y comenzó a darle. Se levantó. Yo quiero
1: and
0: que los hombres que están
1: fight.
0: Aquí agarren su espada por su familia. Las mujeres que están aquí que tomen la espada. Si todo el mundo echa para atrás,
1: if
0: tira para adelante.
1: Back, you go forward.
0: Si todo el mundo abandona, no
1: if
0: abandones tú.
1: Don't let
0: agarra
1: go.
0: La espada del
1: take
0: Espíritu.
1: Your sword of the Spirit.
0: Toma la espada del
1: take
0: Espíritu.
1: Your sword of the Spirit.
0: Y corta los demonios que se pongan entre tú y tu familia.
1: Into, your
0: corta
1: you.
0: La malicia. Corta el envenenamiento. Corta las drogas.
1: Take all drugs.
0: Corta la prostitución.
1: All prostitution.
0: Levántate como un guerrero.
1: Raise like a warrior.
0: Eleazar se levantó ungido.
1: And then Eleazar got
0: todo
1: up anointed.
0: El mundo se fue.
1: Everybody flee.
0: Hay vasijas que te van a dejar porque no son vasijas de honra.
1: There are vessels that will leave you because
0: hay
1: they're not honorable vessels.
0: Hay vasijas que no se juntan
1: vessels.
0: Con los ungidos.
1: And those that are with the anointed.
0: Usted necesita juntarse con gente
1: you need
0: de propósito.
1: To be with people that are with purpose.
0: Eleazar dijo, no, no, a mí nadie me va a ayudar.
1: Eleazar said, nobody's going to help me.
0: Mi nombre Dios
1: my
0: me ayuda.
1: Name is God helps
0: si
1: me.
0: Nadie me da una palabra profética.
1: If nobody gives me a prophetic word,
0: me paro el espejo,
1: I will get up in the mirror.
0: Y digo, tú eres un guerrero,
1: I'm going to say, you are a warrior.
0: Valiente,
1: you are a brave
0: una
1: one.
0: De honra,
1: you are a brave vessel.
0: Tú misma, anímate,
1: you anoint yourself and motivate yourself.
0: A ti mismo,
1: prophesize to yourself.
0: A ti misma,
1: prophesize to
0: profetízate.
1: Prophesy.
0: Y dile hacia adelante.
1: Minister to yourself.
0: Toma tu espada.
1: Take your sword.
0: Corta lo que tenga que cortar.
1: Cut whatever you have to cut.
0: Y la espada se le quedó empuñada.
1: And the sword was in
0: y
1: his
0: no
1: hand.
0: Se cansó.
1: And he didn't get
0: Yo
1: tired.
0: Yo vengo a profetizarle a gente aquí que
1: I
0: no se van a cansar. Y que se van a levantar.
1: That you will arise.
0: Estoy profetizando a la gente aquí.
1: I'm prophetizing to
0: que
1: you.
0: Que su espada está empuñada.
1: That your sword
0: la
1: is in
0: palabra
1: your hand.
0: Del Espíritu.
1: The word of the Spirit.
0: Y te va a levantar y no te va a cansar.
1: And it's going to rise and
0: Hasta
1: you're not going to get tired.
0: Elimine.
1: Until you don't eliminate.
0: A todos tus enemigos.
1: All your enemies.
0: Y se vaya la amargura.
1: And all bitterness goes.
0: Y se vaya la tristeza.
1: And all sadness goes.
0: Yo soy vasija de honra.
1: I am an honorable
0: Yo
1: vessel.
0: Soy una vasija de honra.
1: I'm an honorable vessel.
0: Dios me va a usar.
1: God is going to use me.
0: Levántate como guerrero.
1: Get up like a warrior.
0: Levántate como guerrera.
1: Get up like a warrior.
0: Dios te sacó de Adulán.
1: God took you from Adulam.
0: Para reinar.
1: To king, to be
0: si
1: a
0: estás aquí
1: queen.
0: No es por coincidencia.
1: It's, you're not here
0: si
1: for coincidence.
0: Estás aquí en Estados Unidos no es por chepa o por casualidad.
1: You're not here just for coincidence.
0: Fue porque Dios te trajo.
1: But because God brought
0: no
1: you to the United States.
0: No importa cómo llegaste.
1: It doesn't matter how you came.
0: Lo que sé que Dios te trajo aquí.
1: All I know is that God brought you here.
0: Para convertirte en un guerrero.
1: To convert you into
0: y
1: a warrior.
0: Que siga ganando almas.
1: And so you can win
0: y
1: souls.
0: Y que sea prosperada.
1: And you can be
0: y que sea prosperado.
1: And you can be prosperous.
0: Empuña la espada.
1: Hold your sword.
0: Empuña tu espada.
1: Hold your sword.
0: Levántate y pelea.
1: Get up and fight.
0: Levántate y pelea.
1: Get up and fight.
0: No deje que el enemigo se lleve tus hijos.
1: Don't let the enemy take your kids.
0: No deje que el enemigo se lleve tus familias.
1: Don't let the enemy take your family.
0: No deje que el enemigo se lleve tu finanza.
1: Don't let the enemy take your finances.
0: No deje que tu enemigo se lleve tu salud mental.
1: Don't let the enemy take your mental health.
0: No deje que el enemigo se lleve tu salud espiritual.
1: Don't let the enemy take your
0: Get up. Levántate.
1: Get up.
0: Levántate.
1: Get up.
0: En el poder del Espíritu
1: Santo. In the spirit of the Holy Spirit.
0: Aleluya.
1: Hallelujah.
0: Otro se levantó que estaba en la cueva.
1: Somebody else got up that was in the cave.
0: Ese estaba mal.
1: He was bad.
0: Él estaba afligido, endeudado y amargado. Tenía la tripleta.
1: He had all three.
0: Se llama Sama.
1: His name was Sama.
0: Dice la Biblia que Sama.
1: As the Bible says that Sama.
0: Estaba por allí.
1: He was there.
0: También entre los que fueron a la cueva de Adulán.
1: He was one that went to the cave of Adulam.
0: Dice, aquel día Jehová dio una gran victoria. Después, verso 11. Dice la Biblia allí. Después de este fue Sama, hijo de Age Ararita. Los filisteos se habían reunido en Lehi, donde había un pequeño terreno lleno de lentejas. Y el pueblo corrió de los filisteos. Entonces Sama se paró en medio de aquel terreno y lo defendió y mató a los filisteos y Jehová dio una gran victoria.
1: Verse 11 says, next in rank was Sama, son of Gi and Harar. One time the Philistines gathered to Lehi and attacked the Israelites in a field full of lentils. The Israelites' army fled, but Sama held his ground in the middle of the field and beat back the Philistines. So the Lord brought about a great victory. Once during the harvest when David was the cave of Adullam, the Philistines' army was camped in the valley of Rephaim. The three who were among the 30 and Eli group among David's fighting men went down to meet him there.
0: Con este termino ya, porque son varios.
1: And with this I finish now.
0: El nombre Sama significa prestar atención.
1: The name Sama means to pay attention.
0: Comprender.
1: To understand.
0: Someterse.
1: To submit.
0: Y obedecer.
1: To be obedient.
0: Cuatro cosas.
1: Four things.
0: Sama prestó
1: Sama,
0: atención.
1: He listened.
0: Pero no tan solo prestó atención.
1: Not only did he listen,
0: sino que también comprendió.
1: He understood.
0: Y no tan solo que comprendió.
1: And he didn't just understand.
0: También se sometió.
1: He submitted.
0: Y también obedeció.
1: And was obedient.
0: Hay gente que estaban en la cueva de Adulán.
1: There were people that were in the Adulam
0: y que
1: cave,
0: entran en un proceso.
1: And that went into a process.
0: En medio de la alfarería.
1: In the middle of the process,
0: el alfarero trabajando,
1: as the clay potter man works,
0: pero no prestan atención a la palabra.
1: But would not pay attention to the
0: no
1: word.
0: Quieren comprender la palabra.
1: They did not want to understand the word.
0: No quieren someterse a la palabra.
1: They don't want to submit to the word.
0: Y mucho menos obedecer.
1: Or even be obedient
0: Pero
1: to the
0: Sama
1: word.
0: Dijo, yo obedezco.
1: But Sama said, I'm
0: yo
1: obedient.
0: Me someto.
1: I will submit.
0: Ya yo presté atención y comprendí.
1: I was already on, listening and understood.
0: Se fue todo el mundo.
1: Everybody left.
0: Los filisteos quieren mi terreno, quieren mi comida.
1: The Philistines want my food and territory.
0: Yo no sé si aquí hay hombres que defienden la comida de sus hijos.
1: I don't know if there are men here that defend the food of their
0: Yo
1: kids.
0: No sé si aquí hay leonas, mujeres leonas que defienden lo que Dios le ha dado.
1: Women lionesses here.
0: Y viene el enemigo como león. No es que le león.
1: But the enemy comes as a lion.
0: Y ese león que está en la casa dice, no, el enemigo no viene para acá, yo estoy aquí.
1: But the lion that's at the house says, no, the enemy's not coming here.
0: Mi comida no se la va a llevar el enemigo.
1: He won't take my food.
0: Usted tiene que pararse firme en Dios.
1: You have to stand firm in God.
0: Sama.
1: Like Shama.
0: Porque usted prestó atención al mensaje.
1: Because you listened to the word.
0: Usted se sometió a él.
1: You submitted to it.
0: Usted comenzó a buscarle a Dios.
1: You started to seek God.
0: Usted se sometió y obedeció.
1: You listened and you
0: obeyed. Ahora Dios le va a dar la victoria.
1: So now God will give you victory.
0: Tenemos la siega.
1: Now you have everything.
0: Tenemos todo recogido.
1: And you have everything picked up and cleaned
0: up. Y ahora el enemigo viene a comerse lo que yo sembré.
1: And now the enemy wants to come and eat my harvest.
0: El enemigo quiere venir ahora. Qué fácil es así.
1: Oh, how easy it is like that.
0: Yo trabajé.
1: I worked.
0: Yo hice el arado.
1: I was the one that worked the harvest.
0: Yo recogí el trigo.
1: I picked up the crop.
0: Y el enemigo viene a quedarse con lo mío.
1: And now the enemy wants
0: dígale
1: to stay with
0: no.
1: mine. That's not gonna
0: quiero,
1: happen.
0: Quiero gente
1: tell him
0: tipo
1: no.
0: Sama que digan no.
1: I want you to be like
0: yo
1: Sama
0: me levanto,
1: say no.
0: Tipo Sama, diga
1: I'm
0: no.
1: I'm gonna get up like Sama and say
0: diga
1: no.
0: No.
1: Say no.
0: Yo me levanto.
1: I'm gonna rise.
0: En medio del campo
1: in
0: de
1: the middle
0: lenteja,
1: of the harvest.
0: Y defiendo lo que Dios me dio.
1: And I'm gonna defend what God gave
0: mía.
1: Me.
0: My heredad no se vende. Mi heredad no se presta.
1: My heritage is mine and I don't lend it.
0: Es mía.
1: It's mine.
0: Es mía.
1: It's mine.
0: Dios me la entregó.
1: God gave it to me.
0: No importa.
1: It doesn't matter.
0: ¿Cuántos se levanten con
1: how many may arise?
0: Tú tienes que levantarte en fe.
1: You must get up in faith.
0: Porque Dios te transforma.
1: Because God transforms you.
0: De un barro desechado.
1: As a broken clay pot.
0: Para hacerte un barro honroso.
1: To make an honorable clay pot.
0: Y guerrero.
1: And a warrior.
0: Dios no te trajo aquí simple y llanamente.
1: God didn't just bring you here.
0: Para defraudarte a ti, Dios.
1: To let you down.
0: Sino para levantarte y hacerte alguien grande en esta nación.
1: But instead to make someone great of you in this nation.
0: Y para llevarte a otro lugar.
1: And to take you somewhere else.
0: A seguir predicando la palabra.
1: To continue to preach the word.
0: Quizá pasó como Pedro.
1: Maybe it happened like Peter.
0: Pedro se quebró.
1: Peter was broken.
0: Pedro negó a Jesús.
1: He denied Jesus.
0: El Señor le dijo a él.
1: The Lord told him.
0: Tú eres Pedro.
1: You are Peter.
0: Y sobre esta roca.
1: It's over this rock.
0: Edificaré mi iglesia.
1: I will edify my church.
0: A la siguiente semana.
1: The next week.
0: No muera por nadie.
1: Nobody would die.
0: Satanás lo influenció.
1: But Satan influenced him.
0: Jesús lo reprendió y le dijo, apártate de mí.
1: And told him, flee from
0: Satanás.
1: Me. Satan.
0: Me eres tropiezo.
1: For you are
0: se quebró.
1: And he broke.
0: Negó a Jesús.
1: He denied Jesus.
0: Pero el Señor con su mano.
1: But the Lord with his hands.
0: Como el buen alfarero.
1: As the great plate.
0: Tomó a Pedro.
1: Man that he is. He took the clay.
0: Y lo metió en la cueva.
1: And put it in the cave.
0: Y allí estaba en la cueva de Adulán.
1: And he was there in the Adulam
0: y lo
1: cave.
0: Formó.
1: And began to form.
0: A un gran predicador.
1: A great preacher.
0: Tal vez tú has caído.
1: Maybe you have fallen.
0: Las amigas que están aquí.
1: The sisters that are here.
0: Los amigos que están aquí.
1: The brothers and friends that are here.
0: Ese barro se echó a perder en la mano del alfarero.
1: That clay came and damaged in the hands.
0: Y tú dices, yo no quiero ser así.
1: Of the Lord, but I don't want to be like that.
0: Y me invitaron a la iglesia.
1: And I was invited to church.
0: Y yo quisiera ser como ellos.
1: And I want to be like them.
0: Pero no puedo.
1: But I cannot.
0: Voy caminando y me caigo.
1: I walk and I fall.
0: No puedo ser como José B.C.B.
1: I can't be like Joshua.
0: No me puedo sentar tranquilo.
1: I can't sit still.
0: Quizá no puede ser como Eleazar.
1: Oh, I can't be like Eleazar.
0: Quizá no puede ser como Sama.
1: Maybe you can be like Shama.
0: Pero Dios tiene tu propósito para ti.
1: But God has a purpose for you.
0: Hay un destino, amigo, para ti.
1: A destiny for you.
0: Hay un destino profético para ti.
1: A prophetic destiny for
0: esta
1: you.
0: Campaña de barro a vasija.
1: This revival from
0: en la mano del Señor.
1: Of, in the hands of the Lord.
0: Él la diseñó para ti.
1: Was designed for you.
0: Fuiste invitado por el mismo Dios.
1: You were invited by God.
0: Para que escuche la palabra de un dominicano.
1: To hear the word of a Dominican.
0: Y que el Espíritu Santo toque tu corazón.
1: And the Holy Spirit can touch your heart.
0: Y pueda levantarte de esa silla
1: and
0: hoy.
1: And lift you from that chair.
0: Lo que nos están viendo por Facebook
1: if
0: también.
1: If you're looking and watching through Facebook.
0: Pueden entregar su vida a Cristo.
1: You can give your life to Christ.
0: No me importa las veces que haya caído.
1: I don't care how many times you have fallen.
0: No me importa en qué lío te metiste.
1: I don't know what trouble you may be in.
0: Te endeudaste.
1: If you're in debt.
0: Si está amargado.
1: If you are bitter.
0: Si está triste.
1: If you're sad.
0: Si cometiste un error.
1: If you made an error.
0: Si algún estupefaciente es tu ídolo.
1: If you idolize something else.
0: Si algún alcohol es tu preferido.
1: If you prefer an addiction like alcohol.
0: El Señor tiene algo mejor para ti.
1: The Lord has something better for
0: you. Su gracia.
1: His grace.
0: Su perdón.
1: His forgiveness.
0: Su misericordia.
1: His mercy.
0: Él te ama.
1: He loves you.
0: David estaba corriendo.
1: David was running.
0: Convirtió 400 hombres guerreros.
1: 400 into mighty
0: pelearon
1: warriors.
0: Por David.
1: But they fought for David.
0: Pelearon la causa de Dios.
1: They fought the cause of God.
0: Así Dios quiere que tú pelees la causa de él.
1: That's how God wants you to fight.
0: Él te llama hoy.
1: He calls you today.
0: Él te necesita hoy.
1: He needs you today.
0: Él te quiere.
1: He wants you.
0: Él te ama.
1: He loves you.
0: Él te trajo aquí para salvarte.
1: He brought you to save you here.
0: Así que si quieres hacer esta oración,
1: so if you want to make this prayer with me,
0: de barro desechado,
1: as a broken potter,
0: a un barro honrado que todos lo vean,
1: into honorable clay pot,
0: hoy yo voy a hacer una oración.
1: I'm going to make a prayer.
0: Padre amado, en esta hora yo te presento a cada persona, sea aquí local o por el Facebook o por cualquier canal que estén transmitiendo aquí. Señor, si hay algún amigo que ha escuchado la palabra y que te ama, si está descarriado, apartado, yo te pido que le toque y lo traiga al altar. Sálvalo, Señor. Espíritu Santo, dulce Espíritu Santo, tócalo en el nombre de Jesús. Amén y amén. Voy a hacer una oración y el que la repita y quiera venir aquí va a venir. Diga conmigo, Señor Jesús,
1: Father Lord,
0: en esta hora,
1: in this hour,
0: reconozco,
1: I recognize,
0: que soy pecador.
1: I'm a sinner.
0: Perdona mi pecado.
1: Forgive my sins.
0: Lávame con tu sangre.
1: Wash me with your blood.
0: E inscribe mi nombre,
1: and write my name,
0: en el libro de la vida,
1: the book of life,
0: y que no sea borrado,
1: and that it may not be erased,
0: jamás.
1: Ever.
0: Soy tu hijo.
1: I am your son.
0: Soy tu hija.
1: I am your daughter.
0: Te acepto.

escuchar el mensaje de hoy en los labios del evangelista Edwin Ciprián con el tema Vaso de honra, vaso de deshonra.

sido motivado, movido a cambiar de rumbo de vida, repite esta oración conmigo. Dice: Señor Jesús, te pido que me perdones y borre mis rebeliones e inscribe mi nombre en el libro de la vida y no lo borre jamás. Si bien hiciste esta oración, acude a una iglesia donde tú puedas crecer, tanto espiritual como secular.

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0: Buenas tardes, sean todos. Gracias por su sintonía.
1: La mujer que jugó de sangre también, él sanó. Después de 4 días, a Lázaro resucitó.
0: Que Dios Todopoderoso bendiga tu vida, tu entrada y su salida.
1: Te lo repito.
0: Ya mismo, ya iniciamos con su programa. Ritmo 95. El domingo de la tarde, una programación variada con música que edifica tu vida y tu espíritu también.
1: ¿Quién
0: le habla? Su hermana y amiga Joana Mejía, rumbo hasta las 5 de la tarde.

0: tiempo. Y aquí también estamos conectados con el timer. Sí, señor. Hoy, 17 de mayo, el mes de la mujer, el mes de las madres. Un mes especial.
1: Cristo tiene el power.
2: Háblame del power, cero. Háblame.
0: Si vas en carretera, bendiciones mil para ti. Y te decimos que acabas de sintonizar, ¿sí? La 95.1 FM, la emisora que te bendice y que te acompaña cada día, día y de noche, nocturno, madrugada. ¡Ay, sí! Somos Bendición FM.
1: Bendecir.
0: Y seguimos con más música, música alegre, música que edifica. Y a este momento le toca al salmista.
2: Repito, ya.
0: Marco Wiss.
2: ¡Jesucristo!
0: Alégrense, alégrense, alégrate y recuerda que el gozo del Señor es tu fortaleza. Si estás pasando un momento difícil, aclárate en la esperanza que es Cristo Jesús.

no sé si tú te atreves a levantar tus manos al cielo y decirle gracias a Dios porque me salvaste, porque me libertaste, porque me rescataste, porque me amaste. Gracias, Señor, porque llegamos a este lugar y ayer, o hace un mes, hace un año, no sé cuánto tiempo atrás, yo no era el que soy hoy. Pero aún así hoy yo tengo miles de defectos y tú me sigues amando como la primera vez. Por eso tengo más de mil razones para agradarte, para adorarte, para alabarte. Cántalo conmigo.

0: Muchas bendiciones para todos. Gracias por la oportunidad. Les amo en gran manera. Usted ni sabe cuánto. Gracias.
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3: Quiero que Yeyo ahí me haga una cosita ahí suave. Quiero decir unas cortitas palabras, cortitas, para cantar esta alabanza que quiero cantar. Hace un tiempo atrás pasé por una angustia bien tremenda, una prueba. Cuando tuvimos nuestro primer hijo, antes de tenerlo a mi esposa le diagnosticaron cáncer en el útero. Y eso para nosotros fue un golpe devastador. Pensé que la vida se me escapaba y que las fuerzas no estaban ahí. Me fui de rodillas una noche y le dije: Señor, yo he creído en ti, que eres poderoso, que todo está en las manos tuyas y que tú tienes control de todas las cosas. El médico dijo una cosa, pero yo entiendo que tú tienes la última palabra. Una noche en un culto de oración en nuestra iglesia, llegó un hombre, un evangelista de Allende los Mares, sin conocernos, sin saber nada. Nos llamó a mí, a mi esposa, y nos dijo estas palabras: no teman, porque Dios ya hizo la obra. Aleluya. Cuando mi esposa dio a luz, los doctores pensaban que se iba a morir, pero ya yo tenía una confianza. Yo sentía una fuerza tan grande porque Dios había dado la última palabra. El niño de nosotros, que es el más pequeño de la familia, nació de casi 11 libras. Parto natural. Y hoy en día es el músico de la iglesia. Gloria a Dios. Jorge lo vio, ¿verdad, Jorge? Mide 6 pies con 2 pulgadas. Yo no sé de dónde sacó tanta altura ese muchacho. Pero es que dicen que la comida de Nueva York como que alimenta. En esta noche, hermanos, yo te digo a ti, no hay imposible para Dios. No los hay. No hay nada imposible para el Señor. Deja esa carga en las manos del Señor. Deja tu carga en las manos de Dios. Ajá, va.

Mire, hermano, por eso es que yo no me avergüenzo de este evangelio. Porque es poder de Dios. Es potencia del Espíritu Santo.

0: sí, el power lo tiene Jesucristo, que nadie te diga lo contrario.
1: Esto es 3:33,
0: oye.
2: El power de Cristo.
0: Y seguimos con esta programación Ritmo 95 en el domingo. Amigo, usted que va en carretera, que está en casita descansando,
2: voy a mencionar.
0: Espero que por la gracia de Cristo tú estés disfrutando con los tuyos.
2: Pero ya, Raymond, dímelo.
3: En Panamá,
2: allá en Honduras.
0: Bendiciones, mira, esas personas que sintonizan esta radioestación, la 95.1 FM, que vino para alegrar y edificar tu vida y fortalecer tu espíritu.
2: También Venezuela, allá en Colombia, también en Chile.
0: Enviamos saludito a esas personas que domingo tras domingo reporta sintonía con esta radioestación.
2: En Brasil estamos.
0: Bendiciones mil para la gente de Santo Domingo. Sí, tenemos personas que nos reportan sintonía allá en Santo Domingo. También reportan sintonía desde San Pedro de Macorís. Saludamos también a Ramón Santana allí, donde está mi hermana Soraya. Sí, Ramón Santana de Higüey, o Santana de Higüey. También saludamos a las personas Benedito, claro, de Boca de Yuma, Yuma. Bendiciones mil para los Valla Ibero. Allá está mi hermana Ada.
4: Cristo tiene el power. 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
0: Saludamos, seguimos los saluditos también para las personas del Lete Profundo, Punta Cana, Bávaro, Miche, Verón. Sí, Cabeza de Toro, toda esa gente de que nos sintoniza en esas áreas del país. Bendiciones mil para usted. También para la gente, sí. Vamos a saludar también a la gente de acá del casco urbano. Pero antes quiero saludar también a la gente de San Cristóbal. Ya que tenemos reporte de personas que nos escuchan allí en San Cristóbal vía internet. Esto pica y se tiende. También saludamos de una manera especial a la gente de Samaná que nos reportan sintonía. También Puerto Plata. Sí, Dios bendiga a cada una de esas personas que sintonizan y hacen de esta emisora su

la gente de la Romana, de la ciudad de la Romana. Comenzamos por Villa Hermosa, Pica Piedra, Piedra Linda, Comajón. Allí está Jesucita Sánchez y Carlos Narrable y la familia Narrable. Y allí está de Jensi Marketing. Sí, ese jovencito que hace encuadernado copias de documentos. Sí, allí está mi hermano Carlos Narrable y su familia y de Jensi Marketing. Ah. Y seguimos saludando a la gente de Caleta, la gente de Villa San Carlos, de San Carlos. Seguimos saludando a la gente. Ah, sí, ajá, alguien me está reportando de la aviación. Díganos su nombre. A la gente del centro de la ciudad, no se me desespere que voy para allá. La aviación, la Duarte, la avenida Libertad, esa también. Tenemos personas que son fieles oyentes a esta radio estación. También a la gente de Río Salao, a la gente de Catanga, la gente. Allí está mi hermana, la conserje Margarita Mejía. Sí. Miembro de esta emisora, claro que es. Bendecimos también la vida de una manera especial de aquellos que nos sintonizan desde Quiqueya Vieja, Quiqueya Nueva, Preconca, también el área de acá de Papagayo, a esas personas que son fieles oyentes. Bendiciones mil para cada uno de ustedes. También a la gente del 10 de Cumayazo, del 14, del 6, del 5, la gente de Cucama. Sí, por donde están las azulitas. También aprovechamos para saludar a los jóvenes que están allí privados de libertad en la azulita. Dios le bendiga y recuerde que aunque tu cuerpo esté preso, tu alma puede ser libre.

0: dejar pasar por alto de saludar a mi hermana Mireya Bon allí en Tortola, sí, a la gente de San Martín, la gente allí está mi hermana Marilyn Vázquez. Dios te bendiga, Marilyn, dame una señal si está en sintonía. Sí, dame una señal. También las personas de Boston, la gente de Manhattan, la gente que están en Estados Unidos, en cada estado. Sí, la gente de Guadalupe. Tenemos sintonía de gente en Guadalupe, en Sinquín. Y, ay, ay, ay. Sí, tenemos personas desde Italia, España, donde quiera que usted esté, desde este altar radial, le enviamos muchas, muchas bendiciones en el nombre de Jesús. Seguimos con más música. Y nos interpreta en vivo. Que nadie te lo cuente. Sí, que nadie te lo cuente. Roberto Orellana, este adorador y pastor de la Tierra del Fuego, Chile.
1: Te adoramos, Señor.

este año lo gritamos todos los días: Señor, desde el día que te conocí, realmente he sido el hombre más feliz. Por eso viajo por el mundo todos los días, diciéndole a la gente noche tras noche que tú eres un Dios maravilloso, que tú existes y que tú eres real. Y aunque la ciencia te niegue, seguiré gritando al mundo: Señor,

0: Y recordando a los hermanos que si tienen alguna ofrenda de primicia, de maratón, sí, porque ya estamos aceptando la primicia que va para el maratón que inicia en el mes entrante, sí. Usted puede venir aquí, estamos aquí hasta las 5 de la tarde y después sigue mi hermano André Berigüete. Saludamos a mi hermano Ramón Inirio, Mola Inirio, y a su esposa Monza.
1: Jesucristo, Jesucristo.
0: Seguimos con más música, dice esta Ale Zurdo, no interpreta esta alabanza que es un himno que como rap, pero es con unas letras muy poderosas para ministrar a las mentes y a los corazones.
1: ¡Para el mundo!

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de marcharme. Hice una oración por él con la intención de restaurarle, declarando que para su vida iba a salir el sol, que Dios nunca se ha olvidado, siempre ha tenido el control. Me confiesa porque sorprendidamente me miraba, y es que al verme de momento a su hijo le recordó.

0: penas. Dale el aplauso fuerte al Rey de Gloria en esta hora.
1: Dios está aquí. Gracias, Señor, porque...

en todos estos días. Yo he tratado de hacer mil cosas. Bailar, coreografía, 20 mil cosas.

solo pensando en que la iglesia tiene que cambiar. La iglesia tiene que cambiar. Porque son cambios que el mundo necesita. Quien garantiza esos cambios se llama Jehová de los ejércitos. Yo sé que hay aquí gente de los medios de comunicación y demás. Yo quiero que en esta ocasión me disculpe, pero yo soy un ministro

y toda plataforma que el Señor me permita pararme, quiero honrar el nombre del Señor. Mi trabajo es por la gente. Yo trabajo para la gente. Porque si trabajo para ti, para bendecirte, estoy bendiciendo el nombre del Señor. Yo quiero que le digas al que está a tu lado, procura ser la iglesia que el Señor quiere. Gracias.

que envía a mi hijo para rescatar lo que se perdió. Hace tanto tiempo que estoy deseando esa humilde entrega de un adorador.

tanta gente que sea distinta solo como yo, que no se divida como suele a veces, entrando en contiendas y en discusión, buscando alcanzar ser más grande que el otro. 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

0: seguimos, sí, en esta radioestación con esta programación. Una programación edificante.
1: Unción tropical. Y ya Raymond.
0: Y saludamos a Narciso de Rosario. Y él envía saludo. Gracias a mí. Oye, saludamos a Narciso de Rosario junto a su esposa Fabiola de Rosario. ¿Cómo me voy a calentar?

0: tenemos saluditos para, sí, de parte de nuestro Iber Narciso, Arimendi de la Rosa y su familia, y Emaya y su hija.
1: Así.
0: Bendiciones mil. Le deseamos un buen día y que Dios Todopoderoso bendiga a sus familias.
1: Mencionar los países donde mi Cristo tiene el power y
0: dice
1: tiene...
0: mi hermano Narci, que está en Don Juan II.
1: Allá en Honduras.
0: Y que Dios te bendiga, Narci, a ti y tu familia. Sí, Alia Mon.

0: desde la lechosa en Villahermosa.
1: Sí, estamos.
0: De bendiciones mil para usted.
1: Y en Santo Domingo.
0: Bendecimos las vidas de esas personas que están haciendo sintonía, están haciendo presencia, trayendo sus bendiciones financieras, sí, su ofrenda retenida.
1: Gracias,
0: sí. Estamos aquí hasta las 5 de la tarde para recibir sus ofrendas o también primicia maratónica. Así que usted que está en sintonía y dice, wow, porque yo no tengo otro día, mañana yo tengo que laborar, hoy estoy libre, estamos aquí, vamos a recibir tus ofrendas, sí. Y esas bendiciones retenidas, esas ofrendas retenidas. Y ahí pádele a papá. Recordando que el compromiso no es con el hombre, sino con Dios. Seguimos con más música. Eres mi dueño, Luis Santiago, el puertorriqueño.

0: Adoramos tu nombre, Señor. Repita conmigo. Fuerte.
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0: Con ánimo al Señor, vamos.

y no para los de afuera, escribíla para los de adentro. ¿Sabe cómo se llama esta canción? Sinceridad.

No sé lo que va a pasar hoy aquí, Padre, pero abra nuestro corazón, abra nuestra mente y ayúdanos a entender lo que significa esa palabra en nuestra vida. Gracias, Espíritu, por estar aquí en esta noche. Haz lo que tú quieras y de la manera que tú quieras.

Sí, cuando usted escucha este fondo, usted sabe que llegó un segmento especial. Y es el segmento de los miembros de la red de colaboradores que hoy están de happy, que están de happy, de pláceme. Están celebrando fecha de nacimiento, fecha de año. Así que a ellos vamos a felicitarles para que el Dios Todopoderoso le bendiga hoy siempre. Dice que de cumpleaños, hoy 17 de mayo, Lisbeth Dino, Noemí Encarnación, Adelina Baré Acosta, Damaris Polanco. Me gustaría saber si es la hija de mi hermana Mirita Polanco. Creo que sí. Bendiciones mil para ti, hermana Mirita. Pascual Valga, Antonio Hernández, Lina José Alessi, Nivio Carverera, Santiago José, Telma Luz Divison, Lufel Luis, Pascual Florimón, Yelisa Dey, Deyanara Mingó, Josefina Durán y Ramona Vélez

Ellos son miembros de la red de colaboradores que hace posible que este altar esté encendido 24/7 al aire, llevando música, reflexiones, intercesión, sí, y ministración en vivo. Si tú quieres pertenecer a esta gran familia que compone la red de colaboradores, sí, lo puedes hacer llamando en horario de oficina al 809-556-4914 y le estará atendiendo Lucy. Yo también. Puede usted dirigirse hacia nuestra oficina, a la Francisco Alberto Feliciano, antigua calle Amba, sector Papagayo, La Romana, República Dominicana. Y automáticamente usted pertenecerá a esta gran familia que compone la red de colaboradores.

0: Nos vamos a un corte de esta radioestación para las madres, y ahí sigue con una canción que es un himno tema para todas las madres que están en batalla, en situaciones, creyendo de que Dios puede tener el control de todo, de todo, de todo, de lo que usted esté pasando. Así que usted que está en batalla, en situaciones, recordando que Dios es tu fortaleza y que nada está por encima de Dios. Así que vamos a dejarte con este corte de las madres, sí, de las madres, para que usted sea bendecida, madre querida, recordando que Dios tiene el control de todo. Si está pasando un momento difícil, Dios te ayudará a sobrepasar toda angustia, todas situaciones, en el nombre de Jesús. Lo creo y lo afirmo de que así será, de que Dios a ti te ayudará. Así que vamos a ver, vamos.
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0: estallido de violencia comenzó por debajo. Comenzó la guerra entre las pandillas del barrio. Jóvenes violentos, delincuentes juveniles, portando armas de combate de certero calibre, se estaban combatiendo hasta la muerte. Parecían enloquecidos, parecían demonios en son de guerra. Cual desenfrenado torbellino, las ansias de matar inundaban el ambiente, y cada jefe pandillero intentaba eliminar al otro jefe. Y en su funesto afán de muerte, teñían de sangre las calles silentes del viejo barrio. Pero en una casita de patio, frente al cabaret Fronteras del Caserío, tenían rodeado a Marcial, bravo jefe pandillero, que junto a Jacinto y Armando planeaban desesperados el último ataque. Un ataque contundente, un encuentro final. Cada quien revisaba sus armas. Jacinto con su metralla, Armando con su fusil y Marcial con su pistola sobada. Para salir al ataque ya nada esperaban. Pero en medio de la sala, una vieguecita lloraba. Ella recordaba con honda melancolía a ese muchacho soñoso y bueno de años atrás, de otros tiempos. Ella le decía con gran tristeza:
1: no vayas, Marcial.

pecho y a las palabras de su madre, bah, no le hizo caso. Se le subió la sangre, se le fue el sentido y de una patada echó abajo la puerta del rancho y salió disparando, disparando a mansalvas. Marcial disparaba al frente, Jacinto y Armando defendían la retaguardia. Se escuchaban entonces disparos lejanos y disparos cercanos. Repiqueteaban las ametralladoras y bombas molotov de fabricación casera estallaban de repente, rompiendo inclemente las calles silentes del viejo barrio. Hombres violentos con deseos de venganza se aventuraban por los caminos disparando sus armas. La ruda lucha se estaba librando en medio de la calle y Marcial disparaba al frente, desafiando el peligro, desafiando la muerte. Pistola sobada, donde ponía el ojo, ponía la bala. De tres balazos mataron a Armando, de tres balazos mataron a Jacinto. ¡Ah! Y Marcial tomó posición de combate, solo, en medio de la calle. Y Marcial disparaba al frente, desafiando el peligro, desafiando la muerte. Pistola sobada, donde ponía el ojo, ponía la bala. Sorpresivamente, una ráfaga de ametralladora logró impacto sobre el cuerpo de Marcial y el bravo jefe pandillero rodó herido de muerte en un charco de sangre. Pero ella, su madre, que en esos momentos lo miraba al través de la ventana, lanzó un grito de dolor y sin medir consecuencias abrió la puerta, surcó la calle y abrazó a su hijo ya moribundo, estrechándolo fuertemente contra el pecho suyo. Y lágrimas de madre, salidas del alma, bañaron el rostro de mamá y de hijo. Y con un

y cuentan que aquella noche, al caer el silencio pesado y abrupto, se escucharon entonces quejidos amargos de una madre solitaria vestida de luto. Madres, ¿qué hijos tenéis?

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0: Gracias a usted que nos hizo compañía.
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0: En este tiempo que estuvimos con usted en esta programación, Ritmo 95 en domingo en la tarde. Que un privilegio, es un placer para mí.
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0: estar una vez más hoy, cumplir esta meta.
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0: de llevar música edificante a tu vida, en tu alma también.
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0: Así que el tiempo ya llegó, es decir, porque todo lo que comienza tiene un final. 4:41 minutos y no me puedo ir sin decirle a ustedes que esta noche tengo ahí pendiente que a las 9 de la noche inicia el programazo. ¿Qué pasó en tu iglesia con los anfitriones Eustacio de la Cruz y Keila de la Cruz?

para mí es un placer, Joana Mejía. Nos despedimos hasta la próxima. Y le estaremos colocando, le dejamos acá en pauta la canción Son para el Cielo, solicitada por mi hermano Rafael Rodríguez, no vidente. Yo creo que te gusta a ti y a más personas les van a gustar. Y que Dios te bendiga, Rafael. Gracias por estar en sintonía. Sin más tiempo para hablar, nos vamos, nos despedimos. Dios le bendiga, Dios le guarde. Gracias por su sintonía. No le cambie, porque mi hermano Berigüete seguirá con esa música seleccionada a las 5 de la tarde. Así que Dios te bendiga, Dios te guarde. Feliz resto de la tarde.

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Así dijo Jehová: paraos en los caminos y mirad y preguntad por las sendas antiguas, cuál sea el buen camino, y andad por él, y hallaréis descanso para vuestras almas. Mas dijeron: no andaremos. Eso está en Jeremías 6:16. Y dijeron: no andaremos. Bueno, así le damos la buena tarde a todos ustedes que están ahí pegadito de la radio en este domingo 17 de mayo 2026, cuando el reloj marca las 5:07 minutos. Andrés Fergüete es quien les saluda. Para mí es un honor, es un privilegio. Para mí es de gran bendición poder compartir con cada uno de ustedes cada domingo a partir de las 5 de la tarde. Que Dios bendiga a toda la gente de la parte este del país y el mundo, todos los que están con nosotros y los que no están también. Dígale a su vecino, dígale a su amigo que ya inició fin de semana con Andrés Fergüete, que sintonice Bendición 95.1 para que disfrute de buena música. Es lo que sabemos hacer, ¿verdad? Alegrar su vida, bendecir su vida en el nombre de Jesús. Desde ahora hasta las 6. Esta hora completita. Usted para que tenga tiempo de disfrutar de todo lo que nosotros estaremos haciendo. Antes de ir a la iglesia, ¿verdad? Pero ya no tengo que ir en la noche porque yo fui en el día. Y usted que se congrega en el día, bueno, me estará acompañando. De entrada quiero saludar a todos los miembros de la red de colaboradores que están de fiesta en este día de cumpleaños, aniversario de boda. Muchas felicidades y bendiciones para todos. Son las personas que Dios ha usado para que nosotros estemos acá, llevándole palabra de aliento y de salvación a un mundo que no conoce a Cristo. Así iniciamos y así seguimos con buena música para todos ustedes.

La Biblia dice lo siguiente de la manera que está establecida. Para los hombres que mueran una sola vez y después de esto el juicio. En otra parte recoge palabras del Señor Jesucristo cuando dijo: muchos son los que duermen en el polvo de la tierra, serán despertados, unos para vida eterna y otros para vergüenza. ¿Dónde usted y yo vamos a despertar? Que sea para vida eterna y no para vergüenza, porque será triste si es para vergüenza. Muchos piensan que después de la muerte ya, ahí terminó todo. No, después de la muerte comienza una nueva vida. La muerte no termina ahí. Seremos despertados para juicio. Una para vida eterna y otra para vergüenza. Qué triste si no pasamos a ser para vida eterna. Hoy es el día de salvación, donde usted puede ir a la iglesia, una iglesia que se predica la palabra de Dios, donde usted puede aceptar a Jesucristo como su único y suficiente Salvador, para que pueda encontrar esa vida eterna que Jesucristo fue a la cruz y se entregó por ti y por mí. Usted debe de aceptarlo. Es gratis. Usted no tiene que pagar para ir a la iglesia y aceptar al Señor. Vaya y escuche el mensaje. Y si Dios habla a su vida, que yo sé que va a hablar a su vida, acéptelo. Usted dirá: bueno, me queda mucho tiempo todavía, déjeme decirle algo. Usted y yo sabemos el día que nacimos, porque nos lo dijeron. Es un acta de nacimiento. Día tal. Pero el día que nos vamos, esos datos no lo tenemos. No, eso no lo tenemos. La única garantía que tenemos es estar en las manos de Jesucristo. Ahí sí hay garantía. Después no hay otra garantía. Porque hay un secreto ahí que no lo sabemos. Y es que cuando Él viene o cuando nosotros nos vamos. Y si Él nos ha dado la oportunidad de estar vivo, debemos de adorarle, servirle, exaltar y glorificar su nombre. Porque ahí sí hay esperanza. Sí, ahí sí hay esperanza. 5:33 minutos. Seguimos con más de la buena música a esta hora de la tarde, domingo 17 de mayo de 2026. El día de la madre viene por ahí rondando. Esa mujer abnegada, esa mujer trabajadora, esa mujer que ha dicho: le creo a Dios. Dani Berríos, Rey de Gloria.

0: Antes de despedir esta parte, saludo para Giovanni Santana Sánchez, presidente comercial La Gracia y Casa Migue, al junto de su amada esposa Chanel Rijo de Santana. Saludo para Yoleni la comandanta, para la gerenta de operaciones Chavani Santana. Saludo para todos los colaboradores de Comercial La Gracia y Casa Migue, que día a día se esfuerzan para dar un mejor servicio. Saludo para Misael al ladito ahí, Misael, con todo su producto fresco. Saludo para ti, Misael. Es por Jesús. Saludo para Rafael Montaño y Doña Carmen. Saludo para ellos, Juana Beltrés, Wilson Pinales, todas aquellas personas que sintonizan esta radio. Saludo para todos. Y usted que no mencioné su nombre, mi saludo para usted. Para mí siempre es de gran satisfacción poder saludarle. Les digo un abrazo, un apretón de mano. Le invito a que no mueva el dial de su radio, porque si lo mueve, puedes pagar por ella. En breve, el poder musical del domingo.
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0: Entonces el reino de los cielos será semejante a 10 vírgenes que tomando sus lámparas salieron a recibir al esposo. 5 de ellas eran prudentes y 5 insensatas. Las insensatas, tomando sus lámparas, no tomaron consigo aceite, mas las prudentes tomaron aceite en sus vasijas juntamente con sus lámparas, y tardándose el esposo, cabecearon y se durmieron. Ay, ay, ay. Debemos estar atentos, no sabemos el día ni la hora en que el Señor ha de venir. Debemos de arreglar nuestra vida espiritual para que estemos listos. Porque puede ser que lo estemos esperando, pero en el momento que digamos, bueno, se tardó, nos podemos ir. Ahí está el asunto. Debemos de quitar esa mancha, esa cosita así, que esa mancha en la ropa así, ¿verdad? Que nos hace daño y que está arropando nuestra vida espiritual. Debemos de quitarla. Eliminar el odio. No debemos de odiar, no. Mire, pasan tantas cosas, no hacen cosas. Pero debemos de aprender a perdonar. La Biblia nos dice 70 veces 7. 70 veces 7. Ay, ay, ay, pero hay que hacerlo, ¿verdad? Si usted y yo queremos alcanzar la salvación, debemos hacerlo. Este es el tiempo. No murmurar, no criticar, no hablar mal de nadie, no hable mal de nadie. No. Deje eso. Ore a Dios por esa persona. Cuando le vaya con chisme de otro, dígale, mire, vamos a orar por esa persona. Para que el Señor lo salve a él y a nosotros también. No participe en pecado ajeno. No debemos hacerlo. Cuando participamos en pecado ajeno, somos cómplices de ese pecado. 6:25 minutos. Este es el Poder Musical del Domingo, correspondiente a este domingo 17 de mayo 2026. Desde ahora hasta las 8 de la noche, Andrés Orihueta con todos ustedes. Y todo ese recorrido para bendecir su vida. Saludo para la licenciada Julián. Saludo para Jeffrey. Y usted que está ahí en sintonía con nosotros, vaya nuestro saludo para usted. Abrace una palabra del Señor en cada una de las canciones que le estamos colocando por acá. No deje de ir a la iglesia, vaya a la iglesia, invite a su esposo, a su esposa, invite a alguien, no deje de ir a la iglesia. Hay una palabra fresca para usted. Hoy recibí una palabra de parte de Dios y abracé esa palabra. Hay que ir a la iglesia porque nosotros estudiamos la Biblia, escudriñamos, pero hay cosas que no aprendemos. Dios no nos lo revela en este momento. En otro momento es que Él lo hace. Por eso que hay que congregarse, hay que ir a la iglesia. Si nadie le invita, vaya usted solo. Siéntese ahí un asiento. Y el que lo mire, usted diga, bueno, yo vine a disfrutar de este culto, a gozarme, a pasarla bien. Dígale a alguien, Dios te bendiga. Seguimos con más de la buena música por esta superestación, Bendición 95.1. Andrés Urigüete con todos ustedes, rumbo a las 8 de la noche.
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dale el aplauso fuerte a Jesús. Y ciérrale la puerta a lo que te hace caer. Pablo le dijo a Timoteo acerca de las pasiones juveniles algo bien claro, una sola palabra, y quiero que todos la digamos a la cuenta de tres. Le dijo, huye, uno, dos, tres. Muchos piensan que él le dijo, una vez al año no hace daño, negrito. Él le dijo, ¿qué? Uno, dos, tres. Huye. Si él sabe que hay cosas que te hacen caer, si sabe que hay lugares donde no debes frecuentar, si sabe que hay personas que no tienes con qué pasarte, no mira a nadie, mira acá. Cierra la puerta. Recuerda que las cosas del mundo pasan, pero lo de Dios permanece para siempre.

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0: Marcos Vidal. Suyo nada más.

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No se canse de alabarle.

Como todo lo que inicia llega a su final, agradecemos su sintonía en este domingo, esperando que se hayan gozado en gran manera y que el favor de Dios lo cubra a todos ustedes. Que pasen feliz resto de la noche. La cita será el próximo domingo cuando nos volveremos a encontrar a partir de las 5 de la tarde. Que Dios les bendiga, que Dios les guarde. Gócese en el Señor, Cristo viene.

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